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días, amigos. ¿Qué tal? ¿Cómo están? Bienvenidos a compartir un nuevo programa del Faro Tropical, la difusión líder de Uruguay. A partir de este momento, como siempre, vamos a estar acompañándote durante 60 minutos para compartir lo mejor de la música tropical de Uruguay, aquí en este programa que lleva más de 18 años en las radios de todo el país. Y aquí estamos, para compartir buena música, para entretenerte, para divertirnos juntos, para comenzar una jornada o terminar la jornada de la mejor manera. Amigos, quien les habla por acá, Andrés González, del Faro Tropical. Damos comienzo con una realmente espectacular programación que tenemos para todos ustedes. ¡Bienvenidos! Bienvenidos.

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2: Ahí estamos, atando el comienzo con estas primeras canciones. Vamos a estar también en instantes dándote nuestro número de contacto para que ustedes también se puedan comunicar con nosotros. Recordamos también que este programa va y sale en diferentes radios del país durante diferentes horarios, a diferentes días. Por eso vamos recibiendo por acá los mensajes y también lo vamos contestando personalmente a cada uno de ustedes que están en este momento escuchándonos. Así que bueno, el agradecimiento como siempre a todas las emisoras que hacen posible que nosotros podamos estar acá en esta programación, que podamos estar acá en esta radio. Realmente agradecidos a todos los directores de las radios, a todos los que laburan en la emisora también para que nosotros podamos estar por acá con buena música tropical. Amigos, música es lo que sobra acá en el Faro Tropical y así continuamos.
1: ¿Cómo?

Bien amigos, el número de contacto para que ustedes se puedan comunicar con nosotros es el clásico de hace muchísimo tiempo, ¿eh? Ya lo deben de tener hasta agendado en el celular. 099-405-964. Es 099-405-964. Es el número de contacto para que ustedes puedan comunicarse con nosotros desde cualquier parte del país. Y también, porque no fuera de él, también porque lo pueden hacer a través de WhatsApp. Amigos, 099-405-964 para que ustedes se puedan comunicar. Seguimos. Hay muchísima música para compartir con ustedes.

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1: Bien, qué lindo es recibir todos estos mensajes que vienen cayendo en este momento. Vienen cayendo en diferentes horarios también, porque como decíamos al comienzo, hay muchas radios que comparten el programa en diferentes horarios también y en diferentes días. Pero nosotros siempre estamos por acá recibiendo los mensajes, ya que es el único número de contacto que tenemos. Así que bueno, agradecimiento enorme para toda la barra gigante del Faro Tropical que está a lo largo y ancho de todo el país. Amigos, también queremos decirte que estamos en las redes sociales como Faro Tropical OK. Ahí nos encuentran, ahí estamos como siempre compartiendo todo lo que son los avances de las canciones nuevas de la música tropical de nuestro país. Artistas nuevos que venimos compartiendo por acá. Algunos que por primera vez también están sonando acá y en todo el país, porque hacemos eso, tratamos de compartir todos los videos, tanto en televisión, pero también acá en la radio, como son los temas de las bandas que nos vienen mandando su material. Así que bueno, el Faro Tropical siempre de puertas abiertas, no cobramos ningún peso, porque hay varios que me han preguntado por acá, ¿cuánto me cobra por difundirme este tema? No, acá no se cobra nada, acá es Difusión Tropical Uruguaya. Acá respaldamos 100% a los artistas tropicales del país. Sabemos que, bueno, todo es negocio, pero bueno, en este caso nosotros hemos venido trabajando hace muchísimo tiempo ya con la difusión tropical totalmente gratis para todos los que están vinculados a la música tropical y bueno, también por acá van a tener su espacio. A veces hay que esperar un poquito porque, bueno, tenemos mucha música para compartir, pero bueno, van a estar siempre. Así que bueno, abrazo grande para todos. Continuamos con buena música.

Bien amigos, vamos a hacer un saludo general para toda la barra del Faro Tropical que está a lo largo y ancho de todo el país. A todos los amigos también que han enviado su mensaje por acá por el 099-405-964. Le vamos a mandar un saludo enorme para cada uno de ustedes, ¿eh? Cada uno de ustedes que ya mandaron su mensaje, que están mandando su mensaje, este saludo es para ustedes, ¿eh? No los nombramos a todos porque es imposible. Tenemos decenas y decenas de mensajes que nos llegan durante la semana y bueno, la idea del programa es compartir mucha música para entretenerlos y nosotros hablar un poco menos. Pero contestamos a cada uno de ustedes que nos envían su mensaje personalmente para que ustedes también estén sintiendo que nosotros estamos recibiendo los mensajes. Porque es la idea, ¿no? De que la gente también pueda saber que nosotros recibimos los mensajes. Así que bueno, los contestamos personalmente. Amigos, para todos ustedes, gracias por estar ahí. Acá va, estos temas espectaculares que estamos compartiendo en esta jornada.

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2: Amigas, amigos, qué corto nos queda el tiempo, Pero nosotros dejamos buena música, Tratamos de compartir buena música acá en esta emisora. Esta emisora que tiene, sin lugar a dudas, una programación espectacular durante todo el día, que siempre te está acompañando. Pero bueno, nosotros venimos por acá un ratito nada más para ponerle por un poco de color y sabor a esta jornada. Amigos, vamos a compartir un par de canciones y venimos con el cierre del programa impresionante que hemos tenido hoy.

queridísima barra del Faro Tropical, como siempre es un verdadero placer llegar por acá y compartir buena música. El agradecimiento a todas las radios acá, a través de la 90.1, aquí en el centro del país, que salimos para todos los amigos que están en la zona. También la barra gigante que está a lo largo y ancho de todo el Uruguay. Tenemos más de 30 radios que nos comparten. Así que bueno, el apretado abrazo para cada uno de ellos. Es en el norte, en el este, en la zona centro también. Allá también, en todo lo que es Artigas, allá, Paysandú, Salto, Rivera, Rocha, toda la gente también de Maldonado, de Lascano, ahí le mandamos el apretado abrazo también para ellos. La gente también que está compartiéndonos acá a través de Paso de los Toros, Tacuarembó, los amigos de Florida, Flores, a todos, apretado abrazo, gracias por acompañarnos siempre. Tenemos muchísimas radios que hacen su lugar también para difundir nuestro trabajo, así que totalmente agradecidos. Desde el Faro Producciones Uruguay Durazno, nos vamos a estar encontrando con ustedes en el próximo programa. Vayan preparándose, porque sin lugar a dudas vamos a llegar por acá con mucha música tropical. Pórtense bien, cuídense, disfruten la jornada. Nos encontramos en la próxima.

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¿Qué tal? Amigas y amigos, bienvenidas, bienvenidos a una nueva edición del ranking de los 10 temas más importantes de la semana. ¿Cómo están? ¿Cómo los trata el agua, el frío? Porque ha venido bastante complicado este invierno, ¿eh? No solo el frío, sino mucha agua, mucha agua. Quien te habla, Marcelo Fumero, hoy desde El Faro Producciones, los invito a que suban el volumen, porque comienza los 10 más importantes de la semana. Desde los estudios del Faro Producciones, desde Durazno, República Oriental del Uruguay, para el país y el mundo, estamos nuevamente aquí en la radio.

0: Gran movimiento de bandas este fin de semana aquí en el ranking. Damos comienzo en el puesto número 10, que va a ingresar por primera vez con el nombre este. Ya he estado en otras oportunidades. Hablamos de La Península, que es de San Gregorio de Polanco. Mandamos un abrazo grande para Brandon, que obviamente estaba antes con Brandon y su banda. Hoy tiene el nombre La Península. Península obviamente fue elegido ese nombre entre sus compañeros de la banda como un ejemplo de lo que es la Península Dorada, ese balneario hermoso que tiene el departamento de Tacuarembó, que es San Gregorio de Polanco. Ya esta banda se está preparando, haciendo todos los ensayos pertinentes para lo que va a ser la noche del 24, que van a andar seguramente tocando ahí en San Gregorio de Polanco. Así que vaya el apretado brazo para la gente de la Península, para Brandon, y obviamente a darle con todo esta banda realmente que suena 100% en vivo. En el puesto número 10, La Península, desde San Gregorio de Polanco, y este cover, Cuando me enamoro, suena en el puesto número 10.
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4: Puesto número 9, también ingresa esta semana, su nombre es Gonzalo Leyva y la banda, ¿eh? Gonzalo Leyva comenzó desde muy chico cantando, como a los 14 o 15 años más o menos, se animó a mostrarse un poco más en certámenes de canto, después estuvo en una banda y ahí se fue rumbeando un poco ya a lo que es la música tropical, que obviamente hace unos cuantos años está vinculado y que es de allá del departamento de Cerro Largo, precisamente de Río Branco. Está grabando junto a Luciana un FT que muy prontito obviamente va a estar para que muchísima gente, diría toda la gente que escucha la música tropical y que le gusta, va a ver un FT junto a Luciana con Gonzalo Leyva. Presentamos en el puesto número 9, desde Río Branco, departamento de Cerro Largo, Gonzalo Leyva y su banda, y este cover, No me lastimes, ingresa en el puesto número 9.
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0: 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Sentí el ranking en este invierno 2026. Puesto número 8, desde Fray Bento, la música de los Piazzolla y este cover, Mi Momento Humilde, escalando dos posiciones esta semana.
1: Puesto número 8.

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3: Los mayores exponentes de la música tropical uruguaya cada fin de semana suena y suenan aquí en los 10 más importantes de la semana. Puesto número 7, la música de Banda Amaluna desde Minas. Y este cover, Me Está Doliendo, escalando dos posiciones esta semana.
4: Puesto número

0: Cuidado, ¿eh? Qué notable, qué estupendo y qué fenomenal esta música tropical que tenemos a lo largo y ancho de nuestro querido Uruguay. Puesto número 6, ellos son del departamento de Salto, ellos son Bandidos del Sabor. Y estos Enganchados volumen 2 que suenan en el puesto número 6, escalando dos posiciones esta semana.
1: Puesto número 6. Puesto número 6.

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cuatro puntos cardinales del país, suena y suenan los 10 más importantes de la semana. Puesto número 5 es del departamento de Tacuarembó esta banda. Sonido Vaivén, tema El Bailador, tema propio de la banda, escalando dos posiciones esta semana. Puesto número 5.

0: Línea de la Comunicación 099-358-133 099-358-133. En nuestras redes sociales nos buscás y nos seguís en Instagram marce-fumero48 o a través de la página Los 10 de la Semana en Facebook, en TikTok Los 10 de la Semana, todo junto, y ahí vas a estar ya conectado con el ranking. ¿Cómo están? ¿Cómo están pasando? Este es el primer programa de este agosto 2026, mes 8. ¿Cómo se va el año, eh? ¿Cómo se van los días y cómo se van los meses y cómo se va el año? Por Dios. Primer programa de este mes de agosto. Comenzamos a dar saludos que tenemos en nuestra mesa de trabajo. Un saludo para Judith Bonfrisco en Barrio Parque del Oeste. Un gran saludo para José Ramón Tafarnaverri, allá por Baltasar Brun, que nos escuchan siempre, para él, para su familia. Vaya el abrazo grande. Saludos para Carmelo Moreira, para su señora, también para sus hijos, y en especial para sus padres, ahí en José Ignacio, departamento de Maldonado. El abrazo grande para Jacinto Duarte, para toda la familia en el departamento de Artigas. El apretado abrazo para Oscar Damián, para su hijo, también para su compañera de vida en Paso de los Toros. Vaya, el abrazo grande para toda la familia. El saludo para Karen Rosano y para toda su familia también aquí en Durazno. Mandamos un abrazo grande para Agustín Cardoso, también para su padre, para el Coto Cardoso, allá por Santa Clara de Olimar, que nos escuchan a través de la radio de Santa Clara, ¿eh? El apretado abrazo también para el Colo Agüero, para su familia aquí en Durazno. Un gran saludo para Karen Álvarez, para Nahuel, para Antonella y también para sus nietos en Barrio Parque del Oeste, aquí en Durazno. Llegamos con este saludo también para Alejandro en Barrio Cementerio, que nos escuchan a través de 90.1. Vaya, el abrazo grande para Alejandro. Llegamos también con este saludo, el apretado abrazo para Marcelo Sosa, para su señora Mónica, también para sus hijos y nietos aquí en Durazno. El saludo para Camila y también para el Caco. Un abrazo grande para estos amigos que nos escuchan siempre, siempre, siempre, y me consta, ¿eh? Así que el abrazo grande para Camila y también para el Caco. El saludo para Beatriz Gutiérrez y para toda la familia. Saludos para Mercedes Caetano y para su familia aquí en la ciudad de Durazno. El saludo para el pelado Casavieja y para toda la familia y para toda la localidad de Carlos Reyes, que nos escuchan siempre. El pelado Casavieja cada fin de semana pone el programa y obviamente escucha toda la manzana por ahí por Carlos Reyes, así que vaya el abrazo grande. También el apretado abrazo para Esteban Navarro y para toda la familia allá por Santa Lucía, departamento de Canelones. El saludo para Hugo Recalde aquí en Durazno. Un gran saludo para Héctor Duarte y para la familia ahí en el departamento de Salto. Para Tatiana Díaz, también para su hija, en el departamento de Florida. El abrazo para toda la familia Arriola, en calle Intrusiones del año 13, que siempre, obviamente, están escuchando el ranking a través de 90.1. Vaya el abrazo para el Gordito, para Graciela y para toda la familia, que siempre, siempre están con el volumen alto, escuchando los 10 más importantes de la semana. El saludo para Nicolás Zapata, que seguramente todavía anda por allá por la madre patria, por España, y que nosotros le hacemos un rato de compañía con buena música tropical de nuestro querido Uruguay. Vaya, el abrazo grande para Nico. El saludo para Richard Da Costa y su familia aquí en Durazno. El saludo también para Freddy Núñez, para Fetiño y para toda la familia ahí por Tranquera, allá, Rivera Adentro. Vaya el apretado abrazo para Fetiño. Queremos saludar a Samuel Cardoso, a su compañera de vida y también a su hija, en la vecina ciudad de Trinidad Flores. Un gran saludo para Lore y también para Mati, allá, y toda la familia por la capital del país. Saludo también para Rubén Silva y para su mamá Graciela aquí en Durazno. También vaya el apretado abrazo para el Quecho Rivas, un fiel escucha, y también para toda la familia ahí en Barrio Pueblo Nuevo. Estos son los 10 más importantes de la semana, que cada fin de semana se expande a través de las distintas radios, por internet o a través de las distintas plataformas para todo el mundo. Estamos en esta quinta temporada transitando con buena música tropical que tenemos a lo largo y ancho del Uruguay. Buena música tropical que cada fin de semana ustedes, a través de la radio, lo disfrutan, a través de un mate de por medio, quizás en el almuerzo, en la cena. Vaya a saber, porque estamos en distintos horarios y en muchísimas emisoras de diferentes puntos del país. Hacemos esto en nuestra quinta temporada y desde los estudios del Faro Producciones desde Durazno, Uruguay. Queremos saludar a ciudades, pueblos, donde está llegando el ranking cada fin de semana con lo mejor de la música tropical uruguaya. El saludo especial para la gente de La Valleja, de Cerro Largo, de Minas, de Mercedes, de Río Branco, también de Santa Lucía, de Rocha, de Piriápolis, del departamento de Rivera, de Caraguatá, de Valle de Ordóñez, de Nico Pérez, de Pueblo Goñi, departamento de Florida. El saludo también para aquellas amigas, amigos, conocidos, familiares que tenemos en Villa Rodríguez, en Sarandí del Yí, en San José, en Guichón, en Ciudad del Carmen, en La Paloma, departamento de Durazno, en Molles, en Yun, en Charqueada, aquí en Durazno, en Maldonado, en Salto, en Río Negro, en Tambores, en Paso de los Toros. También aquellas amigas, conocidos y familiares que tenemos en Paysandú, a esa enorme audiencia que también tenemos en Pueblo Ancina, en Tupambaé, en Santa Clara de Olimar, en Tacuarembó, en Zapicán, en José Pedro Varela, en Pueblo Rincón, departamento de 33, en 25 de agosto, allá por el departamento de Artigas, en Baltasar Brun, en Flores, en Bella Unión, en Pueblo Solís, en Cerro Chato, en Dolores, departamento de Soriano, en Fray Marcos, en San Gregorio de Polanco, en la capital del país, en Los Cerrillos, en Colonia Nicolichi, vaya el apretado abrazo. También un saludo muy especial para aquellas amigas, amigos, familiares que tenemos fuera de nuestro país que nos escuchan a través de las distintas emisoras por internet o a través de las distintas plataformas, llámese Instagram, Facebook o a través de la plataforma YouTube. Cada fin de semana el ranking se expande por todo el territorio nacional y a través de las distintas plataformas para todo el mundo. Continuamos tomando contacto con la música tropical. En el puesto número 4, grupo La Diferencia desde Salto, Decídete y Dile, escalando dos posiciones esta semana.
1: Puesto número 4.

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5: y los puesto número 3. Esta banda es del departamento de Maldonado. Hablamos de Mauri y los arroba. Y este hermoso y estupendo tema, Bonita Bonita, puesto número 3.
1: Puesto número...

Sentí la música tropical. Sentí el ranking en este invierno 2026 aquí en la radio. Puesto número 2. Ellos son de Pando, departamento de Canelones. Hablamos de Benditos y Estos Enganchados. Perdóname, te amo. Puesto número 2.

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2: Y suena. Llegamos al puesto número uno este fin de semana. El puesto número uno se va para el departamento de Cerro Largo. Hablamos de Fede Rosa y la banda con este hermoso, estupendo y fenomenal tema, tema propio y con historia real. Es Fede Rosa y la banda, Ya no me quedo. Puesto número uno.
1: Puesto número uno.

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0: gente.
1: Invierno 2026, aquí en la radio y con buena música tropical. Los invito a hacer el repaso de estos 10 temas de esta semana. En el puesto número 10, La Península, Cuando me enamoro. Puesto número 9, Gonzalo Leyva y su banda, No me lastimes. Puesto número 8, Los Piazzoli, Mi momento humilde. Puesto número 7, banda Amaluna, Me está doliendo. Puesto número 6, Bandidos del Sabor, Enganchados, volumen 2. Puesto número 5, Sonido Vaivén, El Bailador. Puesto número 4, Grupo La Diferencia, Decídete y Dile. Puesto número 3, Mauri y los Arroba, Bonita Bonita. Puesto número 2, Benditos y estos Enganchados, Perdóname, Te Amo. Y en el puesto número 1 este fin de semana, Fede Rosa y la banda. Y el tema, Ya no me quedo. Gracias a estas 10 bandas estupendas y fenomenales que estuvieron este fin de semana aquí en el ranking. En especial a Fede Rosa, que cada fin de semana, que obviamente compartimos con todas las bandas que están en el ranking, y siempre recibimos la comunicación de Fede, agradeciéndonos como lo hacen todas las bandas cada fin de semana que están en el ranking, que lo compartimos, siempre tenemos ese mensaje de agradecimiento para con nosotros, obviamente también para la gente del Faro, que podemos decir que desde el corazón del país somos dos programas que estamos 100% con música tropical de nuestro querido Uruguay. No es poca cosa, ¿eh? Acá siempre están las puertas abiertas para las bandas de distintos puntos del país, que obviamente siempre, cada fin de semana, nos están llegando material, se comunica con nosotros por primera vez, si nos pueden enviar el material, y obviamente siempre estamos dispuestos a que envíen los materiales para que en algún momento pueda estar tanto en el ranking como en el Faro, obviamente el Faro Tropical. Nosotros, poco a poco, ya llegando al final de esta edición, pero sin antes agradecer a las diferentes emisoras que de diferentes puntos del país comparten el ranking con sus audiencias. Alfaro Producciones por el excelente trabajo que realmente realiza en esta quinta temporada de los 10 más importantes de la semana. Un placer, un agradecimiento enorme a toda la audiencia a lo largo y ancho del Uruguay y a través de las distintas emisoras por internet y las distintas plataformas, aquella gente que nos escucha fuera de nuestro país, gracias por estar ahí siempre y ojalá les seamos de compañía, aunque sea un rato, una hora nada más. Gracias a todos, nos reencontramos el próximo fin de semana aquí en este mismo punto del dial. Que tengan un lindo y hermoso fin de semana. Chao.

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Ya el tordillo serenado cuando salió la tropilla, iba buscando la orilla nadando como un pescado. Animal bien enseñado, pingo de ley nadador, y tras el susto mayor por mi tremenda osadía, en una tarde muy fría yo me secaba el sudor. 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No hubiera contado el cuento.

0: ¿Qué tal audiencia? Muy, pero muy buenos días. Qué placer enorme estar nuevamente junto a ustedes, como cada día domingo, a partir de este momento y hasta las 11 de la mañana, los estaremos acompañando para disfrutar de este arte tan hermoso, el arte del payador. Rincón de los Payadores por FM San Fernando, desde la ciudad de Maldonado, República Oriental del Uruguay, para Maldonado, el país y el mundo, vía internet y acompañados como siempre por una gran cadena de radios en todo el país. Primer domingo del mes de agosto, segundo día del mes de agosto. Se nos va lentamente o rápidamente el año, pero nosotros estamos aquí firmes, rumbo a nuestro 10º aniversario. Bienvenidos, estamos en www.fmsanfernando.esenvivo.com, www.sanfernandofm.blogspot.com. También estamos en www.sanfernandovivo.blogspot.com. Estamos en MyTuner en Radio, en Radios del Uruguay, en Radios Online de Maldonado. También estamos en Seno Radio. Te podés comunicar con nosotros a través del 091-924-536, 091-924-536 o 091-375-421, 091-375-421. Vamos a comenzar a saludar las radios, las que nos acompañan domingo a domingo. Le vamos a dar los muy buenos días a Radio Sueño FM entre Leo y Chubut en la República Argentina. Saludamos a Daniel Ibañez. Muy buenos días a Radio Chévere FM en Provincia de Buenos Aires, en San Francisco. Saludamos al señor director Jorge Luis Río. Muy pero muy buenos días a Radio Dino FM en Tacuarembó. Saludamos a Ariel Da Silva. Muy buenos días a Radio Estilo FM en Artigas. Saludamos a Fernando Sumarán y Dayana Ramírez. Muy buenos días a Radio Pitch FM Punta de Manga, Montevideo. Saludamos a Luis Enrique Santiago. Muy pero muy buenos días a RP Contenidos Radio en el Cerro de Montevideo. Saludamos a Daniel Viñas. Muy pero muy buenos días a Radio Folclorísima del Uruguay en Montevideo. Saludamos al payador Diego Sosa. Muy buenos días a Mundo Radio FM en Yum. Saludamos al payador Raúl de los Santos. Muy pero muy buenos días a Radio Bolso FM en Tala, Canelones. Saludamos a Alejandra Palacios y a Ramón Eduardo Buslón. Muy pero muy buenos días a FM Encuentro Online en Maldonado. Saludamos al señor director Don Javier Umpierre. Muy pero muy buenos días a Renacer FM en La Capuera. Saludamos a Elena Correa y Nicolás Fernández. Muy buenos días a Radio Onda Tropical FM en Maldonado. Saludamos a Luis Bringa. Muy pero muy buenos días a Radio Ciudad FM de La Capuera. Saludamos a Ezequiel Márquez. Muy buenos días a Radio del Castillo Online FM en Pueblito Obrero, Piriápolis. Saludamos a la señora Rosana Fernández y al señor Sergio Silva. Muy pero muy buenos días a la 96.5 FM Cerro Nicopere en Valle. Saludamos a Matías González Erazú. Muy pero muy buenos días a la 99.7 FM El Carrillón en Cerro Colorado, Florida. Saludamos a Irene Pereira y a todos sus directivos. Y muy pero muy buenos días a la 100.5 FM Todo Cumbia en Pinamar Norte, Canelones. Saludamos al señor Luis Alberto Torres. Ya estamos recibiendo los primeros mensajes, nos pone por acá, buenos días, dice, feliz cumpleaños para tu señora, bueno, muchas gracias, muy buenos días, muy buen programa, excelente jornada y muy feliz cumple para tu señora, abrazos, nos dice por acá Rosana, bueno, muchísimas gracias, Ceci, hoy está cumpliendo años mi señora, así que Desde acá también le mandamos un beso y un muy feliz cumpleaños. Bienvenidos amigos, esto es Rincón de los Payadores, el programa líder del arte payadoril, que ya va rumbo a su 10º aniversario a través de FM San Fernando y junto a una gran cadena de radios que cada día domingo nos acompañan. Muchísimas gracias a todos por estar junto a nosotros en este día tan, pero tan lindo, en este día tan especial como es para nosotros, un domingo, día de disfrutar de este arte maravilloso que es el arte del payador.
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2: Bien, amigos, mientras disfrutamos de la primera payada en este domingo 2 de agosto del 2026 a través de FM San Fernando junto a la gran cadena de radios, escuchábamos al payador Jorge Alberto Socodato y recordábamos al payador floridense Gustavo Guichón en esta payada de contrapunto. Saludamos al payador Diego Sosa, que anda por ahí. Le mandamos un abrazo y nos pone buenos días, amigo. Dice buenos días, Ricardo. Nos pone por acá, bueno, muchas gracias. Un saludo para el payador Diego Sosa. Por ahí también a través del TikTok nos estaban solicitando un tema de Carlos Ramón Fernández. Ya se lo vamos a pasar. Gracias a la gente que viene compartiendo el programa y que viene dando tap-tap ahí en la pantalla. Muchísimas gracias. Ya estamos recibiendo también los primeros mensajes a través del WhatsApp personal del 091-375-421 o 091-924-536. Dice, buenos días, amigo, aquí está Barrio San Martín, aquí estamos, Barrio San Martín, dice, presente, prendidos a la cantora, escuchando el programa junto con los abuelos. Te mandamos un beso y un abrazo enorme, te queremos mucho. Y un muy feliz cumpleaños para tu señora. Bueno, muchísimas gracias, amigo. Un beso enorme para los abuelos. Yo también los quiero mucho y gracias por estar siempre. Buenos días. Aquí estoy en el fogón imaginario tomando mate y escuchando el mejor programa de payadores. Te mando un abrazo. Feliz cumple para tu señora, me dice el amigo Duque. Bueno, muchas gracias, amigo. Un abrazo grande para ti, ¿eh? Muy buenos días, mi querido amigo, aquí estoy ya prontando el mate a rumbear hacia la feria, como lo hacemos cada domingo, y escuchando el programa de payadores, el único en el país. Sí, señor, me pone por aquí mi amiga María José, y abajo me dice, dale un beso enorme a tu señor y feliz cumple. Bueno, muchas gracias,
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2: Por acá tenemos otro mensaje, tenemos audio también. Tenemos otro mensaje que nos dice por aquí. Buenos días, Ricardo y audiencia, desde San Carlos en sintonía. Un abrazo para Oscar Palito Alonso, que anda por ahí también. Buenos días, nos pone por acá un amigo Hugo desde la República Argentina. Le mandamos un abrazo y gracias por estar ahí también, por acá hay otro que nos dice, buenos días, San Ricardo, acá mateando y escuchando como todos los domingos, un abrazo, me dice el amigo Miguel. Muchísimas gracias, amigo, por estar ahí, gracias, en serio. Qué lindo, cuando uno recibe tanta cantidad de mensajes y tantas cosas lindas, La verdad que estamos muy, pero muy agradecidos. Otro que dice por acá, muy buenos días, mi amigo, ¿cómo está tú y tu familia? Aquí todos bien, dele mis saludos a tu señora y que los cumpla muy feliz. Le deseo el mejor día, me pone por acá nuestra amiga, mi amiga Marta Borba desde Aiguá, a quien le mandamos un apretado abrazo, Marta, y un beso enorme. Gracias, Martita, por estar ahí. Un beso para ti, para tu nieta, que siempre está prendida ahí, también escuchando el programa, tu yerno. Bueno, la familia allí de Marta Borba, que son fieles oyentes de nuestra radio. Tenemos un audio que viene desde Zapicán, que lo vamos a escuchar,
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5: Buen día, Ricardo, un gusto de saludarte, un placer de escuchar Rincón de los Payadores. Bueno, te cuento que acá en Zapicán, una neblinita, ¿viste? Está complicado, complicado no, todo bien espectacular, primavera adelantada, sí es cierto que vamos a tener temperaturas muy, muy, hasta 0 grados en estos 7 días que siguen a partir de este domingo. Pero bueno, acá estoy en sintonía, un abrazo para ti, para tu esposa, que los 5 cumpleaños, perdón, que está de cumple, así que hoy tendrás que prender el parrillero, me imagino, con toda la gente allí, un abrazo. Y bueno, ¿qué me decís vos? si por ahí la picana rochense se tapa con Carlos Molina, ¿qué me decís vos? O el Tata un Pierre por ahí. Vos buscarás por ahí. Yo te mando un abrazo desde Zapicán. Buen programa. Y estoy en sintonía. Y Rincón de los Payadores es el mejor de todos que lo no existen en el país. Abrazo, el Pampa, desde Zapicán.
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1: Bien, amigos, estábamos escuchando la voz de Carlos Ramón Fernández, el chacarero cantor, este tema titulado Amaneciendo, que lo estamos dedicando, que lo estaban solicitando. Bueno, muchísimas gracias a la gente que está también a través del TikTok de FM San Fernando. Muchísimas gracias a todos los que están por ahí, que están dándole tap tap en la pantalla y que están compartiendo el programa. Quiero mandarle un apretado abrazo y un saludo a don Héctor Raúl Segada, desde el Pampa, periodista agropecuario de la 96.5 FM Cerro Nico Pérez, que también está por FM San Fernando de lunes a viernes de 12 a 13.30 con toda la información agropecuaria. Bueno, le mando un apretado abrazo. Gracias por el saludo para mi señora que está cumpliendo años. Bueno, muchísimas gracias. Y gracias también por siempre tener esas palabras de aliento para con nuestro programa. Y bueno, y como lo dice él siempre, ¿no?, que es el mejor programa. No sé si seremos el mejor, pero sí créanme que lo hacemos con todo respeto y cariño, ¿eh? Así que muchísimas gracias a Raúl por sus palabras y por estar siempre también prendido a la 96.5 escuchando Rincón de los Payadores, que se emite aquí desde la ciudad de San Fernando de Maldonado. Hombre que tuve el placer de conocerlo, que vinieron por aquí y que, bueno, tuve el placer de tenerlos aquí en los estudios de la radio cuando estábamos cumpliendo 9 años con Rincón de los Payadores. Un abrazo para Omar, que anda por ahí también. Dice: buenos días, Ricardo, saludos para ti y tu audiencia, excelente programa como siempre, amigos. Sin lugar a dudas es el mejor programa de payadores, no hay otro, dice. Por lo menos a mí, que me gusta escuchar mucha radio y siempre estoy buscando algo de payadores o folclore, dice. Folclore mucho, payadores muy poco, dice. Así que vamos arriba, dice, y siga de para adelante, dice, que los 10 años ya están ahí. Sí, es cierto. Bueno, muchas gracias por tu palabra, amigo. Sí, ya están ahí, los 10 años están ahí. Estamos casi que a mitad de año, dijo uno. Sí, nos faltan, pues todavía el año próximo, si os quiere, estaremos cumpliendo 10 años de Rincón de los Payadores. Buenos días, Ricardo, saludos para ti y tu audiencia, me dice Carmen. Esther anda por ahí también, del Cerro Pelado, dice: hola, Ricardo, ¿cómo estás? Buen día, amigo, feliz cumpleaños para el señor, un beso enorme, muchas felicidades y buen programa. Bueno, muchas gracias. Aníbal anda por ahí también, buenos días, un saludo para toda la audiencia, buen programa, ¿eh? Bueno, muchísimas gracias. Seguimos con Rincón de los Payadores. Recuerden que el 091-924-536, 091-924-536 o 091-375-421 son las vías de comunicación, ¿eh? Saludamos a Jonathan Dávila, que anda por ahí también, le mandamos un abrazo, gracias por estar ahí. A José Sánchez, que también está, le mandamos un apretado abrazo. Se viene Carlos Molina y la picana rochense Gabino Sosa, para nuestro amigo allí, el Pampa, para don Raúl, como le digo yo, el Pampa, periodista agropecuario que está allí en Zapicán escuchando el programa. Bueno, para él entonces, Carlos Molina y la picana rochense Gabino Sosa.
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0: Bien, amigos, estamos escuchando a Carlos Molina y la picana rochense Gabino Sosa. Por acá nos mandaban saludos, les ponían por acá, a ver qué queríamos, no queremos, dice, un gran saludo para don Javier Juárez, dice José Sánchez. Bueno, un saludo para Javier, para nuestro querido amigo Javier Juárez, que, bueno, ahora el 15 estará celebrando nada más y nada menos que 6 años de su programa Defendiendo Tradiciones, programa que se emite por la 96.5 FM Cerro de Nico Pérez, desde acá, desde Maldonado, desde la 104.5 Voces FM. Y además, donde vamos a estar transmitiendo en vivo a partir de la hora 17:30, comenzará nuestra transmisión, y bueno, y hasta que las velas no ardan más, ¿eh? Porque la gente dice, algunos dicen, hasta que las velas ardan, no, es hasta que las velas no ardan más. Cuando las velas ya no tengan más, bueno, se terminó la historia, dice. Bueno, vamos a ver, vamos a estar ahí con Daniel Rivero, como siempre, que nos estarán acompañando, bueno, la gente que va a acompañar a Javier Juárez, y bueno, nosotros vamos a estar emitiendo desde la Sociedad Nativista San Fernando, lo que es el 6º aniversario de Defendiendo Tradiciones. Por acá dice, buenos días amigos, un saludo para vos y toda la cadena de radio, excelente programa como siempre, bueno, muchas gracias. Por acá también teníamos a Miguel, que nos pone feliz cumple a su señora, bueno, muchísimas gracias amigo, gracias en serio por el saludo. Fernando Pérez, que nos pone por acá, buenos días, buena jornada, nos pone Fernando Pérez, que a partir hoy de las 14:15 comienza la previa, la previa de lo que es el fútbol, la primera gran final de clubes que se juega en la ciudad de San Carlos, en el estadio Álvaro Pérez. Bueno, ahí estaremos nosotros con los relatos de Robert Castro, los comentarios de Rodrigo Chino Fernández. A nivel de cancha estará por ahí Iván Mesa. En la locución comercial, Jorge Luis, estará Daniel López Delgado. En estudios centrales, puesta al aire, y con toda la información, Fernando Pérez. No se lo pierdan, la primera gran final del Campeonato de Clubes del Interior va a estar por FM San Fernando, y después, bueno, habrá que ir a Dolores. Por acá dice, hola, buenos días, saludos para ti y tu audiencia, excelente programa como siempre. Tito Collazo, que está por ahí también, nos pone buenos días, un saludo para ti, bueno, muchísimas gracias. Otro que dice, si hacemos memoria, programas de payadores es solo este. En la vieja Radio Maldonado estuvo nuestro amigo Jorge Cabrera con Buen Día Uruguay, programa de folclore, y dentro del programa tenía un micro de 3 o 4 payadas. No hubo ni hay más nada, nos pone por aquí Oscar Palito Alonso. Bueno, muchas gracias, amigo. Otro de los grandes defensores, del arte payadoril, como es Oscar Palito Alonso, que también tuvo su programa radial defendiendo el arte del payador. Sí. A ver, yo siempre digo lo mismo, ¿no? Recuerdo, sí, o sea, hay muchísimos programas, pero muchísimos programas de folclore, inclusive aquí en esta radio, como el programa que tiene Javier Amaro, la peña del Chacal y el Chacalito, como el programa que viene después de Ramón Buzlón, 8 letras, que es todo de folclore, hay muchísimos, y hay muchísimas radios de folclore, pero del arte del payador, muy pocos, pero muy, muy pocos. A veces te ponen alguna payada o alguna milonga, pero no es siempre. Es una pena que tampoco haya en el arte, en el folclore, ¿no? Porque también está incluido, es toda una masa, es todo lo mismo, ¿no? Es folclore, es nuestro, es popular, es rioplatense. Este arte tan maravilloso como el arte del payador, y se difunde muy poco. Bueno, pero nosotros estamos aquí para defenderlo, para llevarlo adelante, hacer lo que podemos, no, no somos mejores que nadie, sin lugar a duda que no, ni peores tampoco. Simplemente somos diferentes, como digo yo, tratar de hacer algo de que los demás no hacen, lo podemos hacer nosotros. Por acá también hay otro mensaje, a ver, tenemos un audio, lo vamos a escuchar, a ver qué es lo que dice el audio este por acá, que nos envían también, a ver si lo podemos escuchar el audio que nos estaban enviando Malvares por aquí, a ver qué dice.
1: Hola, buenos días, estimados amigos de San Fernando, FM San Fernando. Bueno, aquí estamos, hermano, otro domingo, gracias a Dios que tuvimos ese problema acá en la FM 96.5, está con los problemas de la que parece ser que no fue muy que no fue muy lindo, pero estamos de vuelta. Bueno, primeramente muchísimos saludos para todos y tal, que anden bien todos ahí, ¿no? Y quisiera escuchar alguna canción muy linda que sea elegida, ustedes elijan, ¿verdad? Una canción linda que sea por el amigo, por el gran amigo que fue tan amigo mío, el amigo Carlos López, ¿cómo es? Carlos López Terra, sí, Carlos López Terra. Ese que era un gran amigo, fue vecino, nuestro vecino de acá. Bueno, estamos entonces, hermano. Bueno, muchísimos saludos para todos. Espero que todos anden bien. Yo, la verdad, que supe de un sobrino tuyo, hermano. Supe después, porque yo no me acordaba nunca de eso. No sé, yo, bueno, no pregunto porque no sé nada, absolutamente nada. Y a veces uno tiene hasta miedo de preguntar, porque uno no sabe, ¿no? Pero si está bien, me alegro, Candida, me alegro una enormidad, me alegro si está bien, que esté bien de salud. Bueno, hermano, bueno, vamos, con los 80 años, hermano, ahora andamos como reloj, gracias a Dios. Parece que el mecánico nos puso algún repuesto bastante bueno, a ver, por lo menos tenemos algo para echarle al motor y andamos bastante bien, gracias a Dios. Bueno, muchísimas gracias, hermano, por escucharme. Y me alegro que anden toditos bien y que sigan terminando el año bien, ¿no? ¿Estamos? Bueno, muchísimas gracias, amigazo de acá de el Valle de Ordóñez, Malvares, ustedes saben bien, por la 96.5, Cerro de Nico Pérez, que siempre lo escucho. ¿Está? Bueno.

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Ahí estábamos escuchando Entre Amigos, Rodolfo Lemble y Carlos López Terra para Malvare allí. Bueno, muchísimas gracias a Malvare, un abrazo enorme. Ojalá que algún día podamos ir por allí por Valle y lo podamos conocer personalmente. Con sus 80 años, como dice él, pero bueno, gracias a Dios está bien. Bueno, por lo que me preguntaba respecto de mi sobrino, está mejor, gracias a Dios. La verdad que salió de un trance muy, pero muy, muy duro que tuvo. Pero muchísimas gracias por preocuparse y por preguntar por él. Así que un abrazo enorme para Malvares allí en Valle. Gracias por estar cada domingo con Rincón de los Payadores. Un enorme abrazo para usted también. Queremos saludar también al payador Raúl de los Santos, allí en Yum, que estamos a través de Radio Mundo FM en Yum. Muchísimas gracias a Raúl, director responsable de Radio Mundo. Gracias por estar, gracias por acompañarnos. Un apretado abrazo para él, para Facundo, su hijo, joven payador, y bueno, para su señora también. No sé si estará haciendo tortas fritas hoy, Raúl, la señora, o no. ¿Habrá levantado temprano? ¿Cómo está el tiempo allí en Yuna? Aquí está feo, No llueve, pero está feo. Está fresco y nublado. Amigos, es momento de ir a la pausa porque son las 8 de la mañana, un minuto. Vamos a la pausa. Después de ella volvemos con mucho, pero con mucho más Rincón de los Payadores. Porque hasta las 11 de la mañana, cuando comience Ramón Eduardo Buslón con su programa 8 letras y no dé más vuelta, comenzamos nosotros también a seguir transitando la segunda hora de Rincón de los Payadores. Y a las 11 de la mañana se viene todo el folclore uruguayo y argentino de la mano de Ramón Buslón. Pausa y enseguida seguimos con mucho más Rincón de los Payadores.

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0: Bien, amigos, volvimos en esta segunda hora de Rincón de los Payadores. Por aquí estábamos escuchando a Carlos López Terra con este tema, Desgracia con suerte. Recuerda las vías de comunicación 091-924-536, 091-924-536 o 091-375-421 son las vías de comunicación. A recordarle a nuestra audiencia que después de nosotros se viene el programa 8 letras y no de más vuelta con todo el folclore a mano del señor Ramón Eduardo Buslón. De inmediatamente a las 14:15 comenzamos con la previa de lo que es la gran final de ida de la Copa Nacional de Clubes de OFI 2026 entre Libertad de San Carlos y Sportivo Barraca de Dolores, que se juega este domingo, o sea, hoy, a partir de la hora 15, en San Carlos, en el Estadio Álvaro Pérez del Club Atlético Libertad, donde así también el 9 de agosto del 2026, en el Parque Eduardo Luis Piazzi, será la revancha, será el último partido, y bueno, de ahí sabremos quién va a ser el campeón, ¿eh? Ojalá, Dios quiera que quede nuestro departamento, ¿no? Que quede en la ciudad de San Carlos, por lo menos la Copa OFI, bueno, Libertad, que llegó a estas instancias finales ya de la Copa de OFI, y usted lo va a vivir, lo va a sentir, lo va a escuchar por FM San Fernando.
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1: Ahí estamos escuchando a Elio Cuadro Delgado y José Silvio Curbelo. Esta pasada se la vamos a dedicar al Pampa, al periodista agropecuario que nos paré hablando de Pampa. Por acá también el Pampa dice, muy buen programa, muchas gracias, un saludo para el Pampa ahí, otro Pampa, ¿no?, que anda por ahí también.
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1: Dice el Pampa Chazarreta, dice, muy lindo el programa, bueno, muchas gracias, un abrazo para él también, gracias por estar ahí junto a nosotros.
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1: Acá dice, acá estamos meta con el programa Líder, dice el amigo Luis Osta, el amigo que está trabajando por ahí también, bueno, en la radio, que siempre nos está acompañando. Otro mensaje que tenemos por acá que dice, buenos días Ricardo, quiero saludarte, desearte un buen domingo, felicitarte por el programa que se va rumbo al 10º aniversario, ojalá que sean por muchos años más, y también quiero ya aprovechar y mandarle saludos a tu señora, que tenga un muy feliz cumpleaños. Bueno, muchas gracias. Quiero saludar también que está escuchando a mi cuñado, hermano de mi señora, que cumple hoy también, Walter, así que le mando un abrazo a mi cuñado y le deseo un muy feliz cumpleaños. Jorge Ramírez dice por acá, buenos días a todos en sintonía, Ricardo. Buen programa, dice, buen domingo, nos dice el amigo Jorge Ramírez desde Montevideo. Un apretado abrazo al amigo, gracias por estar ahí. Un saludo a Romina allí, la nieta de Marta Borba allí en Aiguá. Le mando un beso enorme a Romina, que es una de las pequeñas oyentes que tenemos por ahí también. Le mandamos un abrazo y un beso enorme a su papá también, a Michael y bueno, a la mamá de Romina. Ya aprovechamos y saludamos al Sapo Hugo, al Chumbo Correa, a Layón, a Tomás Layón y a Graciela, su señora. Saludamos a Javier, a Layón y a la señora. Y bueno, saludamos a Javier Anchorena, allí en Los Pagos de Aigua. Carlos de Jofe dice, buen día paisano, buen domingo, saludo desde Benito Juárez, Buenos Aires, Argentina. Bueno, un apretado abrazo para el amigo ahí, un saludo desde la ciudad de Maldonado, República Oriental del Uruguay. Allí en Argentina estamos saliendo a través de Radio Sueño FM entre Leo y Chubut, Argentina, y también estamos saliendo a través de Radio Chévere FM en San Francisco, provincia de Buenos Aires.

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Bien, ahí estábamos escuchando la payada entre Diego Sosa y Manuel Ocaña. Manuel Ocaña y Diego Sosa, una payada de contrapunto que estábamos disfrutando aquí en Rincón de los Payadores a través de FM San Fernando junto a la gran cadena de radios en todo el país. Como siempre le decimos, le recordamos a nuestra audiencia que estamos a través de Radio Sueño FM en Trelew, Chubut, Argentina, Radio Chévere FM en San Francisco, provincia de Buenos Aires, Radio Dino FM en Tacuarembó, Radio Estilo FM en Artigas, Radio Pitch en Puntas de Manga, Montevideo, RPC Contenidos Radio en Montevideo, Cerro de Montevideo,

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1: 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Ocaña es un payador.
0: Buenos días, Ricardo. Te quiero saludar a ti y a toda tu audiencia. Desearte un buen programa y un buen domingo. Vamos arriba. Bueno, muchas gracias. Hola, ¿cómo estás, amigo? Nosotros aquí escuchándote, amarillando y prendido siempre a la cantora, escuchando FM San Fernando. Quiero mandarle un saludo a tu señora, desearle feliz cumpleaños, desearle también muy buen trabajo luego con el tema del fútbol. Ahí estaremos escuchando, dice, los relatos de Robert Castro, dice, vamos arriba el fútbol, vamos arriba FM San Fernando. Bueno, muchas gracias. Alberto dice, buenos días, amigo, nosotros estamos aquí prendidos escuchándote como siempre. Que tengas un excelente domingo, muchas gracias. Muy buen día, mi amigo. ¿Cómo estás? Saludos para ti y tu audiencia y también para tu señor, un feliz cumpleaños. Buen programa y vamos arriba. Gracias por todos los mensajes que estamos recibiendo. Por ahí también saludos desde Santa Fe, nos ponían por ahí un apretado abrazo. Gracias a la gente que está por Santa Fe. Oscar Zaroba, que también anda por ahí, los saludamos. A Dani también, muchísimas gracias. A José Zavala, gracias por estar ahí, que están prendidos también escuchando a través de lo que es el TikTok de Radio FM San Fernando y también a través del Facebook de Ricardo Silva. Muchísimas gracias a todos los que están por ahí acompañándonos.
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0: Bien, amigos, estábamos escuchando la payada entre la picana rochense Gabino Sosa, el fernandino de la voz dulce, don Raúl Montañez, con esta payada del 19 de junio de José Artigas, Día del Abuelo. Bueno, por ahí estamos complaciendo también y saludando a los abuelos allí en Valle, que nos escuchan a través de la 96.5 FM Cerro de Nico Pérez. Mandamos un apretado abrazo a Nina y a todos los abuelos, un beso enorme, que siempre están prendidos escuchando Rincón de los Payadores. Queremos saludar también a Mabel Sena allí en la ciudad de Minas. También mandar un abrazo y un beso a Mabel, a nuestra cuñada, a Luis, a nuestro cuñado allí también, Luis Garay. Bueno, un beso a toda la familia, a Jean Franco. Un beso enorme a todos, gracias por estar ahí y prendidos también a través del Facebook de Ricardo Silva. También por ahí el amigo Carlos nos estaba pidiendo los parejeros quemados por Abel y Brum. Con muchísimo gusto los vamos a complacer allí en la República Argentina, que nos estaba pidiendo ese tema. Hablando de Raúl Montañez, y bueno, recordamos que, mejor dicho, le vamos a comentar a nuestra audiencia que se va a venir un programa, un hombre que ha sido músico, así es músico realmente, bueno, conocido, muy conocido aquí en nuestro país, o Maldonado, bueno, ha estado también en el exterior viviendo en Europa muchísimos años, como es Abayubá Caravaggio, que bueno, va a estar aquí, va a desembarcar en FM San Fernando de lunes a viernes con Canciones y Personajes del Mundo. De lunes a viernes va a estar por acá por los estudios de nuestra radio haciendo su programa, bueno, un nuevo programa, un nuevo proyecto que viene también para FM San Fernando de lunes a viernes desde las 14 a las 17 horas. Creo también. Hablando de programas nuevos, el 15 debuta en nuestros estudios Sebastián Perk, conductor de Simplemente Recuerdos, el programa que te hace cosquillitas en el corazón. Bueno, este programa que hace muchísimos años ha estado al aire en diferentes emisoras y últimamente estuvo en FM Gente muchísimos años también. Bueno, ahora desembarca en FM San Fernando.
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0: Así que estamos muy, pero muy felices por todo esto que nos viene aconteciendo. El domingo próximo pasado comenzamos con la emisión del fútbol de nuestra emisora. Bueno, este domingo nos trasladamos a la ciudad de San Carlos con todo el equipo deportivo para llevarles a ustedes la emoción del fútbol a través de FM San Fernando.

0: esta emisora a los viejitos que moran en los hogares de ancianos.
1: Dice, buenos días Ricardo, saludos para ti y la audiencia, excelente programa como siempre amigo, te mandamos un abrazo, bueno muchas gracias. Hola, ¿cómo estás? Aquí nosotros prendidos, escuchando Rincón de los Payadores, éxitos en esas nuevas, en esa nueva etapa. Qué lindo cuando hay más programas y que se vienen uniendo a tu radio. La verdad que estamos muy felices, me dice nuestra amiga Carmen. Bueno, muchísimas gracias Carmen por estar ahí, como siempre, prendida, también escuchando Rincón de los Payadores. Por acá tenemos otro mensaje que dice, hola, ¿cómo estás? Te quiero saludar, desearte éxito en esta nueva etapa de la radio y también saludar a tu señora, desearle feliz cumpleaños. Bueno, muchísimas gracias.
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1: Hola, ¿cómo estás, Ricardo? Saludos para ti y tu audiencia. Buen programa, gracias. Tenemos audio que también llega por acá. Andrada, dice por acá Gerardo Andrada. Bueno, ya le vamos a escuchar también a ver qué nos dice.
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3: Buen día, don Ricardo Silva. ¿Cómo anda? Anda bien. Acá del barrio Transparente de Valle, con la barra, mateando suave nomás. Escúcheme, páseme la... El niño y la cometa, creo que es algo así, por Majay Correa. Bueno, que tenga un buen día. Saluda a un amigo ahí por Maldonado, el amigo Velázquez, Jorge Velázquez, que siempre escucha. Bueno, un abrazo grande. Ande bien.

Fue para un 8 de enero en el paraje Lezama. Cubierto de brasa y llama se queman dos parejeros. Un picacito ligero y una yeguita pintada, la que estaba preparada para cumplir la apuesta. Y fue en hora de la siesta cuando el silencio reinaba. A ese horario los mensuales descansa la mayoría. El fragor del mediodía de los trabajos rurales. Y los pobres animales sin más testigo que Dios, en aquel momento atroz de irremediable final, donde una trampa mortal los aguardaba a los dos. A las dos del día de enero, cuando el calor sofocaba, aquel estuche incendiaba misteriosamente entero. Y Domínguez el canchero a tiempo se ha despertado, por milagro se ha salvado de aquella temible hoguera y alcanzó a salir afuera para caer desmayado. Al tiempo que el fuego abraza con inmensa llamarada, sale en forma ensospechada su dueño Raúl Larraza. Ve a Domínguez de su casa y tiene al ir a su encuentro, frente a sus ojos el centro de un tétrico panorama, el estú cubierto en llama con los caballos adentro. Mientras Raúl y Escudero como dos niños lloraban al ver cómo se quemaban los dos pobres parejeros, se escucha en el entrevero a la mujer que ve aquello. Tomándose los cabellos corrió hasta la quemazón, pidiendo entrar al galpón para quemarse con ellos. Nada se supo aquel día del desgraciado episodio. Nadie cree en tanto odio pa' tremenda cobardía. Solo con gran valentía se atreve alguno asombrado a ver un cuadro formado entre cenizas cubierto de dos parejeros muertos completamente quemados. Nadie puede imaginar tanta impotencia y dolor de aquel hecho aterrador sin estar en el lugar. Más de uno irá a aventurar alguna suposición de hallarle o no la razón, pero la raza del hecho es el que lleva en el pecho el peso de una traición. Aunque se apague la llama del lamentable suceso, no ha de borrar el progreso todo el dolor de Lezama. Vivirá siempre la fama del Picasso y la pintada, cuando en aquella largada hicieron vibrar las playas, ganando de raya a raya más de una depositada. Para la jerga burrera quedó un profundo dolor, un amargo sinsabor que fácil no se supera. Y en la última carrera sin público aficionado, el destino había apostado más de un boleto sin suerte al clásico que la muerte les ganaría cortado. Fatídica fue la siesta de aquel día delirante que deja de interrogante mil preguntas sin respuesta. El sol se perdió en la cuesta como un medallón dorado, testigo que fue callado y en un silencio absoluto tiende la noche su luto sobre los restos quemados.

0: Ahí estábamos escuchando Los Parejeros quemados de Abel y Broom, del tema que lo estaba solicitando allí en la Argentina, nuestro amigo Carlos. Bueno, gracias por estar ahí. Saludamos a Alejandro de Celi, que anda por ahí también, gran recitador, que creo que va a andar hoy también allí en Ajum, en la asociación Ajum de Maldonado, donde hay un evento, bueno, a beneficio de la cooperativa de viviendas de Nueva Esperanza, donde va a estar nuestro compañero y amigo Daniel Rivero en la conducción. Bueno, nosotros estábamos invitados, pero por
1: Fue
0: razones
1: para un 8 de
0: obvias
1: enero en el
0: no
1: paraje de
0: podemos
1: Zapa,
0: estar. Tenemos la transmisión del
1: cubierto de brasa y
0: fútbol,
1: llamas,
0: tenemos
1: equipado para
0: también
1: ello.
0: bueno, el compromiso de que
1: Un
0: hoy
1: picacito
0: estamos con
1: ligero
0: el
1: y una
0: cumpleaños de
1: galletita
0: nuestra
1: picada,
0: señora, así que no
1: la que
0: podíamos estar
1: estaba
0: presentes
1: preparada
0: en el
1: para
0: lugar.
1: cumplir las
0: Así que le
1: apuestas.
0: mandamos un abrazo a Daniel, le
1: Fue en hora
0: decíamos,
1: de la
0: bueno,
1: siesta
0: muy
1: cuando el
0: buen
1: silencio se
0: trabajo
1: apoderó.
0: allí con toda la gente,
1: A ese
0: bueno, y
1: horario
0: éxito a la
1: comenzó la
0: gente que está
1: delicada
0: organizando esa
1: maniobra.
0: peña, donde van a estar,
1: El fragor del
0: entre
1: nuevo día
0: otros,
1: del trabajo
0: Darwin Bigote Correa, Raúl de los
1: y los
0: Santos,
1: pobres animales sin más
0: perdón,
1: testigo que
0: Raúl de
1: Dios.
0: los Hermanos de los Santos,
1: En aquel momento
0: Raúl
1: apareció el
0: Cejas,
1: cardenal
0: Mauricio Martínez,
1: y el doctor
0: también va a
1: Cortázar
0: estar Martín
1: Jugador.
0: Maidana, Richard
1: A las
0: Gutiérrez,
1: 2 del día de ayer,
0: Maxi
1: cuando el gran
0: Folclo,
1: sofocaba
0: los Hermanos Carr. Bueno,
1: aquel
0: va a haber
1: momento
0: muchísimos artistas. Bueno, pues es a beneficio de la cooperativa de viviendas de
1: Los
0: Nueva
1: Hermanos Carr,
0: Esperanza. Dice, buenos días,
1: mi
0: amigo.
1: compañero
0: Un
1: siempre,
0: saludo para ti y tu
1: compañero de
0: audiencia.
1: vida,
0: Como siempre, excelente programa,
1: el
0: ¿eh? Por
1: cáncer
0: acá
1: sin
0: tenemos
1: remedio,
0: otro audio de Malvare, que ahora lo vamos a compartir también. Por aquí dice, buen día, Ricardo, ¿cómo estás? Pasa un temita para los abuelitos, para el abuelito Tilo, que hoy está cumpliendo sus 86 añitos. Mirá qué
1: frente a sus ojos, el
0: lindo.
1: centro
0: Bueno,
1: de un
0: feliz
1: tétrico panorama
0: cumpleaños para el
1: fundido.
0: abuelito. Entonces, Tilo,
1: El estuco
0: le
1: viento en
0: mandamos un
1: llamas
0: abrazo
1: cortaba su
0: enorme desde
1: madera
0: aquí, desde Maldonado. Muy, pero muy
1: mientras Raúl y
0: feliz
1: Escudero como dos
0: 86
1: niños lloraban
0: añitos,
1: con
0: qué
1: pena
0: lindo, llegar a esa edad. Bueno, ahí lo
1: al
0: vamos a
1: ver
0: pasar
1: cómo se
0: el
1: quemaban
0: tema que
1: los
0: estaba
1: pobres
0: pidiendo
1: parejeros.
0: el amigo
1: Se escucha en
0: Malvares
1: el entrevero a la mujer que de
0: de
1: aquello
0: Majay
1: lloró,
0: Correa, de Gustavo Majay Correa, La
1: tomándose los
0: Cometa y
1: cabellos
0: el
1: con el otro a la
0: Niño. Ese
1: quemazón,
0: tema le vamos a pasar ahora. Vamos a ver qué es lo que
1: pidiendo
0: nos dice
1: entrar
0: por
1: al
0: aquí
1: galpón
0: también
1: para quemarse con él.
0: el amigo
1: Nada se supo.
0: Malvares, que nos mandó otro audio. A ver qué nos comenta.
2: También a ver qué nos dice.
3: Hola, amigazo Ricardo Silva, te voy a molestar de vuelta, hermano, porque como manco no soy, no quisiera quedar rengo tampoco, porque tendría que pedir otra para no quedar rengo. No, a ver si me podés pasar una payada de una milonga de comer pero come la estancia de los Labriles. Estancia de los Labriles, estamos. Bueno,
2: Saluda a un amigo ahí por Maldonado, la mujer Carmen.
3: muchísimas gracias entonces, hermano. Perdonar
2: Que siempre escucha,
3: perdonar
2: siempre está
3: la
2: preparada.
3: molestia, hermano, pero
2: Está bien,
3: claro,
2: bien.
3: como no soy manco, no quiero quedar rengo. Bueno, nos vemos, hermano. Saludos a todos.
0: Molestia ninguna, todo lo contrario, en lo que nosotros podemos estar en nuestro, que pueda estar a nuestro alcance, sin lugar a duda, que sí lo vamos a pasar. Por acá nos dicen, buenos días, amigo. Quiero saludarte, desearte lo mejor en este nuevo emprendimiento con las transmisiones de fútbol. Dice, el domingo pasado estuve escuchando, dice, andas bien como locutor, jaja. Dice, no, pero hoy tenemos un locutor profesional. No, yo hice lo que pude. 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

0: Ahí estábamos escuchando a Gustavo Majay Correa con el tema La Cometa y el Niño. Vamos a tener que ir a la pausa de las 9 de la mañana. Recuerden que este programa también es emitido a través de Radio Folclorísima del Uruguay, allí en Montevideo, a partir de las 11:30. A partir de las 11:30 de la mañana. Después venimos con el tema que nos estaban pidiendo, Estancia de los Laureles.
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0: cantar. Algunos otros más y más mensajes que vienen llegando a través del 091-924-536. 091-924-536 o 091-375-421. 091-375-421. Pausa y enseguida venimos con más.

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0: Ahí estábamos escuchando a Cacho Ortiga, La Estancia Los Laureles. Este tema que lo estaba solicitando Malvare, pero allí por Valle. Pero también teníamos por aquí un mensaje de Luis Torres desde Paysandú, que nos dice: buenos días, Ricardo. Qué bueno saber que va a haber un encuentro de payadores en Yum. Trataré de estar. ¿Me podés pasar Estancia Los Laureles de Cacho Artiga? Que tengas una excelente jornada, nos decía por aquí el amigo. Bueno, sí, no tenemos mucha información, queremos ver si podemos estar en contacto con el organizador, porque la idea nuestra era ver si podíamos ir a transmitirlo también, ese encuentro de payadores jóvenes que nos había Raúl de los Santos, nos había pasado ese dato. No tenemos concreto quiénes los organizan ni nada, pero bueno, en cualquier momento lo vamos a tener. También se viene el 23 de agosto a la hora 19 en Florida, y en agosto, mes del payador y la independencia, tercer encuentro internacional de payadores, salón entre barras y guitarra, Paso Viejo, entre Florida y Ruta 5. Actuarán Mariela Acevedo, Miguel Ángel Olivera, Guillermo Bordoli, Juan Hernández, Brian Flores, Cacho Artigas, Joaquín Rodríguez, Cacho Márquez, Arnoldo Olivera, Wilmonte Bolinque. Desde Argentina estará Emanuel Gaboto, Santiago Vaguero, David Tocar y Facundo Quiroga. Solista Elsa de los Santos y Marcos Jimeno. Organiza Gustavo Capote, y la guitarra de Julio Covelli. Eso será entonces, habrá un buen servicio de bar y cantina, estacionamiento privado, bueno colaboración, $300, dice, por consultas al 098-816-100, 098-816-100, es el número para el domingo 23 de agosto, a partir de las 19 horas, en el tercer encuentro internacional de payadores que organiza el señor Gustavo Capote, payador Gustavo Capote, que organizaba ese encuentro. Por acá teníamos también que lo íbamos a ver, pero, si lo tenemos por aquí. Está el encuentro de Yum, que bueno, si por ahí está escuchando nuestro amigo el payador Raúl de los Santos, que nos pase algún dato, a ver si tiene algún dato más de ese encuentro de payadores jóvenes de que va a haber. Por ahí dice: homenaje a un payador de leyenda, guerrillero, dice. El 16 de agosto del 2026, 15:30, 19 horas, don Juan Pedro López, con la Copa de la Hidalguía, recibe el homenaje el payador Santiago Soca. Payadores, dice por acá, a ver, vamos a ir, podemos agrandar, ahí está, de don Abdón Fernández y señora. Bueno, Abdón Fernández lamentablemente falleció, así que de todo debe ser algo que ya lo habían hecho, ¿no? Don Héctor Ramírez y señora, Diego Sosa, don Juan Pedro Gutiérrez, Juan Setimano, Miguel Peña, Walter Esteve, Jessica Sosa y Héctor Álvarez. Dice, homenaje a doña Amalia de la Vega y exposición de cuadros de la pintora Zaraida Silva. Recibe el homenaje, dice por aquí, dice, distinción, Ciudad de los Cerrillos. Recibe la distinción de los Orilleros, apoya en el municipio de los Orilleros, Casa de la Cultura de Cerrillos. Dice por aquí, bueno, esta información que nos había puesto por aquí el payador Diego Sosa, que bueno, nosotros estamos compartiendo con todos ustedes. Gracias por estar y por compartir todos estos datos, así que vamos a ver si podemos lograr tener lo que es también ese encuentro de payadores allí en Yum, de los jóvenes payadores que vamos a tener por ahí también ese encuentro en el mes de agosto, ahora en estos días también va a ser creo que lo organiza el municipio de Jun. Bueno, pero queremos ver cómo podemos hacer, porque la idea era poder transmitirlo. Saludamos a Sebastián Per, que anda por ahí también, que próximamente va a ser también integrante de FM San Fernando con su programa Simplemente Recuerdos.
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0: Bien, amigos, ahí estamos escuchando la payada entre Raúl de los Santos y Luis Alonso en el Prado 2023, en el escenario Carlos Molina. Raúl de los Santos y Luis Alonso en una payada. Dice, mandale mis saludos a Chica, feliz cumple, me dice por acá Sebastián Perk. Bueno, unas gracias por el saludo, muchas gracias. Serán dados los saludos. Por acá tenemos otro mensaje que nos venía llegando a través del 091-924-536. Buenos días, saludos para vos y toda la cadena de radios. Buen programa. Dice otro por acá. Hola, buenos días, ¿cómo estás? Quiero saludarte, desearle feliz cumpleaños a tu señora, felicitarte por el programa. Vamos arriba, amigo. Dice, y éxito en la transmisión deportiva. Bueno, muchísimas gracias. Ahora, dice por acá, vamos arriba, amigo, saludos. Un buen programa para todos. Que tengas éxito en la transmisión luego. Muchísimas gracias. Buenos días, Ricardo, que estoy prendido a la cantora escuchándote como siempre. María José dice que estamos recorriendo la feria como siempre, amigo. Dice, pasando por los puestos, hay algunos que están con la radio escuchándote. Dice, un abrazo para todos y saluda a la gente. Sí, saludamos a toda la gente allí en el predio ferial, principalmente también al carro Romero, que es auspiciante de nuestra radio. Bueno, muchísimas gracias por estar ahí, la verdad que estamos muy, pero muy agradecidos. Gracias por compartir lo nuestro, me pone por aquí, me da el amigo Raúl de los Santos y me manda la foto de una torta frita. No seas malo, Raúl, no podés. Dice, buenos días, Ricardo, y a todos los que tengan un buen domingo. Hoy dormí un poquito más, me dice el señor director de RP Contenidos Radio, Daniel Viñas. Bueno, muchas gracias por estar ahí, gracias por compartir con nosotros también Rincón de los Payadores. Tenemos un audio, vamos a ver qué dice por aquí este audio.
1: Don Ricardo Silva, acá a la barra seguimos de pie, lo vamos a volver a molestar si no es mucha molestia, para que me pase una payada de A3, Uberfil Concepción, Liliana Salvá y Marta Swin, para saludar acá a un amigo, el amigo Luisito Esteve, que estamos amargueando. Abrazo grande.
2: De caudillo, José Gervasio Artigas, payador más conocido por Cacho Artigas. 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
3: Cacho Artigas, payador, buen cantor y buen violero. Encontrarlo, compañero, siempre resulta un honor. Y para empardar el valor que tienen sus credenciales, lo invito aquí, entre orientales, que unas décimas hagamos y de paso realizamos variaciones musicales.
4: Gabriel Luceno, mi amigo, por ser más joven trovero, vaya marcando el sendero que yo por el mismo sigo. Si usted consigue, consigo entrarle a la variación. La musicalización es alegrar el oído, como si en cada sonido nos hablara el diapasón.

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0: Doril, libro abierto de creatividad.
1: Ahí estábamos escuchando a Gabriel Luceno, recordando a este joven payador, lamentablemente, bueno, hace muy poco desaparecido físicamente, y Cacho Artigas en una payada de contrapunto. Y también por ahí nos estamos solicitando una payada de tres que la vamos a ir buscando para ir complaciendo a nuestros oyentes a través de FM San Fernando, que estamos con el programa Líder del Arte Payadoril, Rincón de los Payadores. Hasta las 11 de la mañana los vamos a estar acompañando. Después se viene Ramón Eduardo Buslo con su programa 8 Letras y No De Más Vuelta. Por Mundo FM se viene Sentires del Pueblo, con la conducción de Raúl de los Santos y Facundo de los Santos. Y se viene también a través de Renacer FM, Folclore y sus... no me acuerdo cómo decía, era América y su Folclore. América y su Folclore, creo que es así el programa de Nicolás Fernández, que se viene también a través de su emisora, ¿eh? Gracias a todos por estar por acá. Nos dice: buenos días, Ricardo, saludos para ti y tu audiencia, feliz cumpleaños a tu señora. Bueno, muchas gracias. Luis Osta, que está por ahí también prendido, le mandamos un abrazo al amigo Luis Osta, el fiel seguidor de nuestra emisora. Otro mensaje por acá que dice: buenos días, aquí estamos escuchándote, dice, buen programa, saludos para ti y tu audiencia. Bueno, muchísimas gracias, ¿eh? Un apretado abrazo para el amigo ahí también. Carlos de los Santos dice: buenos días, Ricardo, nosotros aquí escuchando el programa de payadores, muy bueno, dice, como siempre, te mandamos un abrazo, dice, pasame la payada de Raúl Cannon y Héctor Guillén, si podés, dice, si no es molestia, no, al contrario, ya lo tenemos pronto para pasarle. Gracias a todos los que están por ahí y que nos están pidiendo y bueno, y que están escuchando el programa, ¿eh? Muchísimas gracias.
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0: Héctor Guillén, Raúl Cano y Héctor Guillén en esta payada. Payada que la estaban solicitando y bueno, que nos estaban pidiendo. Con muchísimo gusto lo estábamos complaciendo. Vamos a ir a la última pausa, a las 10 de la mañana. Recuerden que este programa será emitido a través de Radio Folclorísima del Uruguay desde las 11 y media de la mañana para todo el país y el mundo internet. Gracias al payador Diego Sosa.
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0: Como siempre, recordarles a todos nuestros oyentes que estamos a través de Radio Sueño FM en Trelew, Chubut, Argentina, Radio Chévere FM en Provincia de Buenos Aires, Radio Dino FM en Tacuarembó, Radio Estilo FM en Artigas, Radio Beach en Puntas de Manga, Montevideo, en RPC Contenidos Radio en Montevideo, en el Cerro de Montevideo, en Radio Folclorísima del Uruguay en Montevideo, El Mundo Radio FM en Yung, en Radio Bolso FM Tala, Canelones. También estamos a través de FM Encuentro Online en Maldonado, en Renacer FM de La Capuera, en Radio Onda Tropical FM en Maldonado, en Radio Ciudad FM de La Capuera, en Radio del Castillo Online FM en Pueblito Obrero, Piriápolis, en la 96.5 FM Cerro Nicopere, en la 99.7 FM El Carrillón en Cerro Colorado, Florida, y en la 100.5 FM Todo Cumbia, Pinamar Norte.
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0: Cualquiera de estas radios, usted está, nos envía un mensaje a través del 091-924-536. 091-924-536. También lo puede hacer al 091-375-421. 091-375-421. Nos envía un mensaje de texto y nosotros por ahí también le digo, bueno. Si nos pide un tema, lo podemos complacer. Si estás en el exterior del país, recuerda que antes tenés que digitar el signo de más y el 598. Pausa y venimos con la última hora de Rincón de los Payadores.

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Bien, amigos, en la última parte estábamos escuchando la payada entre Ubefil, Concepción y Martita Swing con algunas fallas, pero ya lo he visto original, no tenía nada que ver con nosotros, lamentablemente, bueno, una lástima, ¿no? Pero bueno, la estábamos compartiendo con ustedes aquí en los minutos finales del programa. Por acá dice, ¿me puedes pasar el tema de el encuentro en la tapera de Juan José Martínez? Hola, ¿cómo estás? Me dice Miguel. Muchas gracias, bueno, ahora se lo vamos a pasar, que no lo habíamos visto el mensaje que nos había enviado hoy por ahí también, ¿eh? Buen día, saludos, primera vez que los escucho, estamos disfrutando, dice el pelado de Leñería Valentina, nos dice por acá, bueno, un abrazo, muchas gracias por estar por ahí también, ¿eh? Gracias la gente de la Leñería ahí entonces, por estar junto a nosotros, bienvenidos a Rincón de los Payadores, aquí por FM San Fernando desde la ciudad de Maldonado. Bueno, díganme, a ver, cuéntenos, a ver dónde están ubicados con la Leñería Valentina, a ver de dónde son, que dice abierto las 24 horas, lo que te dice por aquí, pero bueno, vamos a ver si nos comenta ahí la gente, a ver de dónde son. Néstor Villar dice, mujer, la magia de tu llegada pone en mi alma fantasía, trae penas y alegría. En tu brisa perfumada, cuando encuentro tu mirada, siento el deseo de besarte, porque conoces el arte que seduce de veras. No te pido que me quieras, no pidas dejar de amarte. Dice por acá, nos dice, a ver qué nos dice, acá, cerquita de la radio, me dicen por aquí. ¿De qué radio? Vamos a ver, porque nosotros estamos en la ciudad de Maldonado, ¿eh? Estamos aquí en la ciudad de Maldonado, en Barrio Artigas, desde la capital fernandina para Maldonado, el país y el mundo, porque por ahí, cerca de alguna otra radio que nos está retransmitiendo, puede ser también, por ahí nos está escribiendo, bueno, vamos a ver la gente de Leñería Valentina, a ver qué dice que está por acá cerca de la radio. Vamos a escuchar otro tema, así buscamos lo que nos estaban solicitando en los minutos finales del programa, ¿eh?

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1: Ahí estábamos escuchando a Eduardo Moreno y el tema 6 de enero. Bueno, por acá los amigos que nos ponen, dice: la vivienda del CIAP de Los Olivos, ex Granja Cunieti, se hace un juego. Bueno, muchas gracias, amigo. 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Somos una leñería familiar, trabajamos con honestidad y mucho esfuerzo, nos pone por aquí el amigo. Bueno, muchísimas gracias. Estamos completamente a las órdenes también. Vamos arriba entonces con la leñería Valentina, a colaborar con la gente, que es un emprendimiento familiar, que la verdad que estamos muy, pero muy contentos de que también estén prendidos a este programa líder del arte valladolid. Estamos totalmente a las órdenes. Dice: muchas gracias, te pongo la orden hoy mismo, un tacho de rolitos parrilleros de monte para regalarme, dice el amigo. Bueno, muchísimas gracias por todo. Bueno, hoy ya terminamos dentro de unos minutos el programa. Después nos vamos a poner en contacto con él para hacer algo por ahí también, ¿eh? Y gracias por estar y por escucharnos. Y bueno, y éxito y muchas ventas, como debe de ser. Así que lindo que es cuando hay un emprendimiento familiar y que, bueno, se ponen la camiseta al hombro, como dice, para poder salir adelante con el esfuerzo. Así que la verdad que estamos muy, pero muy agradecidos de que nos escriban y que estén escuchando FM San Fernando. Que estamos aquí en Barrio Artigas, calle Marco de los Reyes 775, como dice él, a poquitos metros, cerquita de la radio. La verdad que es un verdadero placer.
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1: Ahí estamos escuchando el encuentro en la tapera.
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1: En la voz de Juan José Martínez, que lo estaba solicitando allí en Aiguá. Le mandamos un abrazo al amigo allí en Aiguá, bueno, a toda la familia, gracias por estar ahí, a Miguel, a su señora, a sus hijos, muchísimas gracias, La verdad que estamos muy felices de saber de que en tantas partes del país nos están escuchando a través de las distintas radios que retransmiten, no solo en Maldonado, sino en distintas partes de nuestro país, que han estado con nosotros hace ya 10 años que venimos con Rincón de los Payadores. Es el programa líder del arte payadoril, es el programa insignia de nuestra radio, desde las 7 de la mañana hasta las 11, todos los días domingos, compartiendo con ustedes a través de FM San Fernando. 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

0: enseguida.
1: Bien, amigos, estamos en los minutos finales a través de FM San Fernando, junto a la cadena de radios de todo el país, a que nos acompañan domingo a domingo. Un enorme agradecimiento. Después le voy a escribir por privado ahí al amigo de la leñería Valentina, a través del celular personal mío, porque este lo dejo acá en la radio. Porque recuerden, ahora a las 11 se viene 8 letras y no den más vuelta, con todo el folclore uruguayo y argentino hasta las 14 horas. 14:15 comienza la previa del fútbol aquí en Maldonado, del fútbol por nuestra radio. Se viene entonces lo que nosotros le veníamos contando desde hoy temprano, la gran final de la Copa Nacional de Clubes OFI 2026 entre Libertad de San Carlos y Sportivo Barracas de Dolores, ¿eh? Así que para todos ustedes, los que les gusta el fútbol, bueno, con los relatos de Robert Castro, los comentarios de Rodrigo Chino Fernández a nivel de cancha, Iván Mesas, en la locución comercial Darío López Delgado, en información desde estudios el señor Fernando Pérez, todo el fútbol con toda la información de lo que acontezca en el fútbol profesional, usted lo va a tener desde las 14 horas. A la hora 18 se viene pum para arriba con la conducción de Patricia Pérez y el señor Diego Gómez, los directores responsables de la banda Consecuencia de Maldonado, que tienen su programa aquí en FM San Fernando hasta las 21 horas con música desde los estudios Alejandro Cabrera de FM San Fernando. Vamos a otro temita y comenzamos a despedirnos lentamente con todos ustedes.

Bien, amigos, recordarles entonces que se viene, como dijimos, a partir de las 14:15 la previa. A la hora 15 es el partido entre Libertad de San Carlos y Sportivo Barracas de Dolores. Bueno, vamos a tener desde la cancha entonces toda la emisión del fútbol. Bueno, va a tomar nuestro trabajo la 96.5 FM Cerro de Nico Pérez, a quien le agradecemos enormemente, a su señor director Matías González Erazú, por confiar en este equipo deportivo que, bueno, debutó el domingo pasado y este domingo va a debutar en el Campeonato del Interior desde la ciudad de San Carlos con la primera final que va a llevar los relatos nuestro compañero Robert Castro, los comentarios de Rodrigo Chino Fernández, a nivel de cancha estará por ahí Iván Mesa, con la locución comercial Darío López Delgado, la información desde Estudios Centrales el señor Fernando Pérez. Recuerden entonces que a partir de la hora 14:15 comienza la previa y a las 15 horas es el partido. Lentamente llegando al final, nos vamos, comenzamos a despedirnos para agradecerle a todos ustedes que han estado junto con nosotros.

Bien, amigos, un enorme agradecimiento, como siempre, a Radio Sueño FM, entre Leo Chucut en la República Argentina, señor Daniel Ibáñez. Muchísimas gracias a Radio Llevere FM en San Francisco, provincia de Buenos Aires, Jorge Luis Río. Gracias a Radio Dino FM en Tacuarembó, saludamos a Ariel Da Silva. Gracias a Radio Estilo FM en Artigas, Fernando Sumarán y Dayana Ramírez. Muchísimas gracias a Radio Beach FM en Puntas de Manga, Montevideo, a Luis Enrique Santiago. Gracias a RPC Contenidos Radio, el Montevideo, el Cerro de Montevideo, a Daniel Viñas. Gracias a Radio Folclorísima del Uruguay, el Montevideo, el payador Diego Sosa. Muchísimas gracias a Radio Mundo FM en Yum, saludamos al payador Raúl de los Santos. Muchísimas gracias a Radio Bolso FM en Tala, Canelones, saludamos a Alejandra Palacios y Ramón Eduardo Buzlo. Gracias a FM Encuentro Online en Maldonado, al señor Javier Umpierre. Muchísimas gracias a Renacer FM en La Capuera, saludamos a Elena Correa y Nicolás Fernández. Muchísimas gracias a Radio Onda Tropical FM en Maldonado, Luis Bringa. Gracias a Radio Ciudad FM de La Capuera, Ezequiel Márquez. Muchísimas gracias a Radio del Castillo Online FM en Pueblito Obrero. Saludamos a Rosana Fernández y al señor Sergio Silva. Muchísimas gracias a la 96.5 FM Cerro Nico Pérez en Valle. Saludamos a Matías González Erazú. Muchísimas gracias a la 99.7 FM El Carrillón en Cerro Colorado, Florida. Saludamos a Irene Pereira y sus directivos. Y gracias a la 100.5 FM Todo Cumbia en Pinar Norte, Canelones, Luis Alberto Torres. Nosotros nos vamos. Nos vamos a reencontrar, si Dios y la Virgen así lo permite, el próximo domingo con una nueva edición más de Rincón de los Payadores. En lo personal, volveremos el lunes, mañana, a partir de las 21 horas con álbum musical. Pero ustedes quedan en grata compañía. Se viene Ramón Eduardo Buzlón con su programa 8 letras y no des más vuelta. Se viene el fútbol desde la cancha de Libertad del Estadio Álvaro Pérez. Se viene toda la emoción del deporte, se viene la música a través de Pumpa Arriba a partir de las 18 horas y mucho, pero mucho más, porque es la radio que más crece. Un enorme agradecimiento a todos los que están, a los que nos enviaron mensajes, a aquellos que nos escribieron a través del WhatsApp, del TikTok, del Facebook de la radio. Muchísimas gracias. Aquellos que no nos escriben, pero sabemos que sí están domingo a domingo acompañándonos, gracias, gracias por estar y por darnos la oportunidad de llegar a sus hogares con esto que nosotros amamos y queremos tanto hacer, como es Rincón de los Payadores. Que tengan una muy linda jornada. Gracias por estar. Nos reencontramos. Chau, chau.

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0: Hola, ¿qué tal? Buenos días para toda la audiencia de la radio. ¿Cómo están? Bienvenidos, bienvenida a otro programa de Ocho Letras aquí en la radio y en cada domingo. Comenzando, arrancando, iniciando como cada jornada dominguera. Aquí estamos en la radio comenzando con Ocho Letras.
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0: Claro, junto a toda la audiencia de la radio. Bienvenidos. Bienvenidos a esta hora en este domingo. Estamos a 12. 2 de agosto
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0: de este año 2026. Se fue julio
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0: Entramos en el mes nostálgico, ¿no? Mes de agosto, ya estamos a 12.
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0: domingo 2, este primer domingo de agosto. Aquí estamos arrancando, comenzando, iniciando otro programa de Ocho Letras aquí en la radio, justamente.
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0: El tiempo que está bastante pasable, salió el solcito, ahora sí está brillando para orear un poquito después de alguna garuga que vino en el día de ayer también. Estuvo feo acá por Tala también. Bueno, y hoy se despejó el solcito, ¿no? Se despejó el solcito y tenemos, está bastante agradable el tiempo. Justamente con el cielo algo nublado, pero sigue el solcito. El solcito patrio alumbrando el suelo uruguayo. Y la temperatura también está bastante agradable. Tenemos 14 grados de temperatura. Y la humedad de un 86% que se presenta aquí en el sur de nuestro país.
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0: Bienvenidos, hasta las 14 horas estamos con nuestro canto.
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0: Con nuestro canto y media hora final, como siempre te lo digo, con el canto argentino.
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0: Aquí estaba el comienzo, justamente. ¿Qué comienzo para esta jornada dominguera? El comienzo lo hacía Carlos Alberto Rodríguez y su banda. Con el tema En la Laguna de Alonso. En la Laguna de Alonso, Carlos Alberto Rodríguez con su banda. Nuestro canto, el folclore de acá, de nuestras raíces.
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0: estaba el comienzo, Carlitos Alberto Rodríguez.
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Después llegaba la música también del este de nuestro país, justamente Nelson Pindingo Pereira con Gustavo Rocha. Nelson Pindingo Pereira con Gustavito Rocha, haciendo este tema, justamente uno de los clásicos nuevos de Pindingo, con Gustavo Rocha, con Palabras Resumirte.

0: bien, dos comienzos aquí en la radio. Justamente esto es, ¿qué es este programa, Jorge? ¿Qué es este programa a esta hora para la gente que ya se viene prendiendo en la radio? ¿Cómo se llama para la gente que está en sintonía de la radio?
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0: Claro, por supuesto que sí, Ocho Letras, ¿eh? Ocho Letras, hasta las 14 estamos con nuestro canto aquí en la radio, justamente. Los comienzos, justamente, Carlos Alberto Rodríguez. Luego también la música de Gustavo Rocha y Nelson Pinting.

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bien, tenemos 31 minutos de las 11 de la mañana. Aquí estaba la música. Este dúo Guayquirú. Dúo Guayquirú con el tema Dejando Huellas. Dejando Huellas en la música de dúo Guayquirú. Aquí estaba en la radio justamente aquí en Ocho Letras. Y no dé más vueltas.

0: bien, ya le damos la bienvenida a la radio que toma la transmisión del programa como cada domingo. Claro, por supuesto, saludamos a toda la gente de FM San Fernando también. A toda la audiencia, justamente, gracias, bienvenido como cada domingo. Gracias por la sintonía y saludamos también a la dirección, Ricardito Silva también. Vaya, un saludo grande. Gracias por estar aquí en la sintonía de la radio. Gente, la audiencia que nos sintonizan, por todos, gracias por estar aquí en Ocho Letras, por Radio FM San Fernando.
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0: También saludamos a los amigos de FM Encuentro Online, también a toda su audiencia y a su director Javier Rumpierres. También muchas gracias a todos por estar en sintonía aquí a través de FM Encuentro.
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0: Muchas gracias a todos los que tengan ustedes ese buen domingo. Gracias por sintonizarnos cada domingo aquí en Ocho Letras.

0: Bueno, ya está activo el numerito justamente ya para comunicarte, para mandar tu mensaje de texto solicitando algún temita folclórico, algún saludito también lo podés hacer a través de este número, ¿no?
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0: A través de este numerito, atención, 098-561-433, 098-561-433, para comunicarte con la radio, con el programa.
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0: Si estás en el exterior, el prefijo es más 598. Más 598, 98, 561, 433.
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0: Después de las 12, como siempre, salimos a través del TikTok también, junto a toda la gente que nos sintoniza. También en las distintas partes de nuestro país y del mundo también. A través de la red TikTok de la radio.
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0: Estamos con 8 letras por Radio Bolso FM y también Jorge.
3: Claro,
0: por supuesto que sí. Estamos en 8 letras a través de Radio Bolso y también porque...
3: Y la cadena de radios.
0: Muy bien, claro.
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0: Claro, Jorge, también y la cadena de radios, justamente FM San Fernando y FM Encuentro Online, las dos radios del Este que toman la transmisión
1: de
0: 8 letras.

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0: Estamos a 40 minutos de la hora 11 aquí en nuestra República Uruguaya. Aquí estaba la música de acá, la música de nuestras raíces. Aquí en Ocho Letras, el tema lo hacía Abel García. Abel García con La Estaca Castellano. La Estaca Castellano, aquí estaba Abel García. Aquí en la radio, justamente aquí en Ocho Letras. Junto al Radio Bolso FM del Tala, transmitiendo las 24 horas. Con toda la música y toda la programación. Que te ofrecemos, que te brindamos cada día en los 365 días del año. Claro, ofreciéndote toda la programación y la música variada aquí en la radio.
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0: Abel García.
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0: Un clásico de este grande también, ¿no?
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0: La Estaca Castellano.

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1: Para comunicarte con la radio 098-561-433 para toda la comunicación.
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1: Hasta las 2 de la tarde estábamos aquí en 8 letras, ¿eh? Hasta las 2 de la tarde con 8 letras, con todo el folclore uruguayo y media hora final con el canto argentino.

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1: Enseguida de las 12 en adelante ya activamos el TikTok también para que la gente también se pueda comunicar por la red social. Bueno, justamente cuánta gente, aquellos que están a través de Radio Bolso FM del Tala, también aquella audiencia que está a través de FM San Fernando, de FM Encuentro. También, claro, a todos gracias por estar en sintonía. También puedes mandar tu mensaje a través del 098-561-433.
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1: Muy bien, sigue girando y girando la música folclórica. ¿A quién tengo allí en el escenario imaginario? ¿A quién lo tengo? A Omar Romano, justamente. Mirá qué lindo el tema, justamente el próximo tema. Lo va a hacer desde la ciudad sanducera. El amigo Omar Romano, justamente. Este tema muy lindo, clásico de este grande también. Desde Paysandú ya viene la música de Omar Romano desde el litoral de nuestro país.
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1: Muy bien, el tema te lo presenta aquí en la radio, justamente los sábados, las peñas del Chacal y el Chacalito, claro, todos los sábados aquí en la radio, justamente de 7 a 10 de la mañana, Javier Amaro y Dante, los Amaro, justamente, hijo, padre, justamente presenta su próximo tema, la peña del Chacal y el Chacalito. Bueno, ya presentan el próximo tema, ya viene la música sanducera.

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1: Sí, señor, justamente la Peña del Chacal y el Chacalito, Javier Amaro y Dante Amaro, bueno, presentan todos los sábados, así que no tenés como aburrirte con el folclore local, nacional e internacional de la mano de Javier Amaro y Dante. Ya te presentan el próximo tema, mirá qué lindo tema, aquí está el clásico, uno de los grandes artistas de Paysandú, Omar, canta aquí en la radio.

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1: Muy bien, estamos a 50 minutos de la hora 11 aquí en nuestra República Oriental del Uruguay. La Peña del Chacal y el Chacalito te presentaban la música desde el litoral. Un viejo recuerdo, un viejo clásico de Omar Romano.
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1: Se llama Mi abuela la italiana.
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1: Estaba la música sanducera.
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1: Uno de los clásicos temas de este grande también, ¿no?
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1: Omar Romano.

0: también Omar Romano, uno de los grandes murgueros también. Claro, por supuesto. Con los del Altillo, ¿no? Claro, por supuesto que sí, el veterano artista Omar Romano, con su clásico Mi Abuela la Italiana, Milonga con Ventillera, tantos y otros clásicos que tiene este grande de la música uruguaya también, ¿no?
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0: Pasando por ocho letras a esta hora.
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0: La música de acá. De

0: justamente bastante linda la jornada hoy, ¿no?
1: Y qué bien.
0: Soleadito, para orear un poquito después de alguna llovizna que se vino por acá también. El sol brilla por el sur de nuestro país.
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0: Estamos a 2 de agosto de este año 2026. Ya pasamos justamente más de medio año, ¿no? Estamos en el mes número 8 ya. Bueno, se nos va el 2026. Se nos va de a poquito o rápido, ¿no? Bueno, estamos en agosto, en el mes nostálgico. Y hablando del mes nostálgico, el 24 de anoche. El 24 de anoche, justamente aquí en la radio, vamos a estar con toda la música también, justamente del recuerdo. Gente que quiera aprenderse, como no, en la radio, los escuchas de FM Bolso del Tala, justamente nos van a tener a nosotros, justamente con toda la música del recuerdo, el 24 en la noche, viste, para que no salgas, ¿no? Tomás algún alcoholcito, viste, que bailás en tu casa, no tenés problema en la ruta, por ejemplo, viste que se pone brava esa fecha, ¿no? Y más en la noche. Gente alcoholizada.
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0: Y por ahí te quedas en tu casa, en tu domicilio. Y la vivís junto a nosotros el 24 en la noche. Vamos a estar con toda la música del recuerdo.

0: señor.
1: ¡Sí! Hola, hola, hola, amigos de Radio Bolso. 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
2: Justamente todos los domingos después nuestro, justamente después de 8 letras, llega Javier Umpierre con su programa Tiempo de Música aquí en la radio, así que no te lo podés perder todos los domingos aquí en la radio Tiempo de Música con la conducción de Javier Umpierre aquí en Radio Bolso FM del Tala.
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2: Muy bien, el próximo tema aquí en la radio tengo a Ramiro Arredondo. Ramiro Arredondo, claro, mirá, qué lindo tema se viene de Ramirito Arredondo. ¿En qué programa estamos? Sí, por la cadena, por Radio Bolso y por dónde más, el amigo justamente Jorgito Pereira.
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2: Bueno, Jorge, ¿y en qué programa estamos a esta hora para la gente que se viene sumando en la radio también? A ver, dígale a la gente, Jorge.
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2: Bueno, justamente Jorgito está a la expectativa. Bueno, mirá qué lindo el próximo tema aquí en la radio. Justamente tenemos 56 minutos de la hora 11. Estás en 8 letras y no de más vuelta. Mirá el próximo tema, lo hace Ramiro Arredondo aquí en 8 letras. Sueño de cantor.

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1: Aquí estaba la música que nos llena San Ramiro Arredondo con el tema Sueño de Cantor. Sueño de Cantor, la música de Ramiro Arredondo, la música uruguaya, la música de nuestras raíces, girando y girando la música de Nocho Letras, la música en Nocho Letras y no de más vueltas. Todo el folclore uruguayo a esta hora.

buenos días, saludos por acá, buen programa, por acá brilla el sol, nos dice Javier Umpierre. El amigo director de FM Encuentro Online, no sé, justamente. Claro, por supuesto, brilla el sol allá por el este. Muy bien, justamente, un saludo grande para ti, familia, también gracias por estar en sintonía. Gracias también por tomar la transmisión a través de FM Encuentro. Dice que brilla el sol, patrio allá por el este. Bueno, justamente, por lo menos va a orear un poquito, ¿no? Va a secar un poquito de ropa también la gente que lava la ropita y la extiende, tiene que aprovechar. Por lo menos este domingo que está lindo, ¿no? Que está justamente con un solcito, con vientito. La ropa justamente, orea, ¿no? Seca. Aprovechar, porque después en adelante no se sabe lo que puede pasar, ¿no? Bueno, Javier, te mando un saludo enorme, gracias por estar. Como siempre, después de nosotros llega él con su programa Tiempo de Música. Con toda la música del recuerdo, 120 minutos de esas lindas canciones.

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2: Muy bien, claro, por supuesto, todos los viernes ahora también, todos los viernes 22 a 0 hora, la ruta de los éxitos, arrancando este año justamente, arrancando este año este programa central de la radio, y es un programa que nos sigue hace de mucho tiempo, ¿no? La ruta de los éxitos, este año justamente un poquito tarde, pero seguro, arrancando, ya tuvimos el primer programa el viernes pasado justamente, el programa justamente va a estar saliendo el martes a las 22 horas, justamente el martes, programa justamente que va a estar retirado el primer programa de la ruta de los éxitos, justamente con mucha comunicación también, claro, todos los géneros musicales entran en este programa, lo que es en cumbia, en dance, en hit, en todo, justamente la gente que siempre preguntaba justamente el viernes en la noche, nos preguntaba, dice, ¿es un programa solo de un estilo solo? No, tiene varios géneros musicales, de todo, el que quiera solicitar, bueno, lo tenés en la radio, lo tenés en la ruta, porque viajás junto a nosotros, te embarcás a este colectivo imaginario de la Ruta de los Éxitos, aquí en Radio Bolso FM El Tala.
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2: Estamos a 5 minutos de la hora 12 aquí en Radio Bolso FM, transmitiendo desde el Tala Canelones, las 24 horas, 24 horas junto a vos, con la música, con la programación que te brindamos y te ofrecemos los 365 días del año, aquí en la radio justamente con 8 letras, por Radio FM San Fernando de Maldonado y también por FM Encuentro Online. A esta hora, aquí en este mediodía, tengo el próximo tema aquí en la radio, justamente. Aquí está justamente la música del Zucará. Aquí está Julio Víctor González con El Clamor de la Pachamama.

0: Muy bien, aquí estaba la música de Julio Víctor González, el Zúcara, justamente en ocho letras. Mirá qué lindo tema. Se llama El Clamor de la Pachamama. El Clamor de la Pachamama, justamente el Zúcara, Julio Víctor, cantando cuando tenemos 10 minutos de la hora 12, aquí por Radio Bolsa FM, desde el Tala y por el Este, por FM San Fernando y FM Encuentro Online.
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0: La gente que ya se viene comunicando también. Calidad. Justamente ya tuvimos, justamente tenemos el TikTok, está activo también para que la gente también se vaya comunicando con la radio, también solicitando aquel temita folclórico, cómo no, saludando a la tía, al papi, a la mami. Bueno, en este domingo, cuánta gente, por ejemplo, en sus domicilios, compartiendo con la familia, con los amigos, tomando alguna cosita fuerte también, comiendo algún asadito, ¿eh? Claro. No puede faltar un asadito en familia, ¿no? Y un choricito sarubi, mirá. ¡Oh, Dios me libre!
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0: Un vino rosé, ¿eh? De esos que parten la boca.
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0: Saludamos a la gente que se viene prendiendo por allí también. Tengo justamente a Mariela, a Brian, a Nilda, a Olga Fretes, a Perucho, a Tropicalidad Estéreo 95.1, Marisol Méndez, Omar Ángel, Eliomar, Sandro Mena, Tadeo Núñez y la gente, Luis Osta también, los saludamos también, gracias por estar en sintonía de la radio a esta hora, aquí con ocho letras y no de más vueltas.

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3: 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Aquí en la radio, justamente, mirá qué lindo el próximo tema. El próximo tema, saludamos a Negrito, a Ezequiel Sana, la gente que se viene sumando también por allí también. A todos los saludamos, gracias por la sintonía, Sebastián, a Catalina, a Javier Ramírez, a Fernando Olid, también, claro, la gente que se viene sumando también, claro, por supuesto que sí. A todos gracias por estar. Perucho dice, buen día, ¿me podrías pasar el tema Consejo de Galgueros de Pampa Cruz? ¿Cómo no? Galgueros de Pampa Cruz, bueno, buscaremos ese tema también, ¿cómo no? Perucho, que está en sintonía de la radio, Gerardo Diego, a Ramiro Moura y a toda esa gente y a aquella gente que se quiere comunicar también, bueno, por el 098-561-433 para comunicarte con la radio con ocho letras, porque estamos hasta las 2 de la tarde. Mirá qué lindo el próximo tema, justamente. Mirá qué lindo el próximo tema. Ya vienen los chicos de Tacruces.
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3: 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Ricardo Silva, justamente, con su Álbum Musical. Aquí está el próximo tema, mirá qué lindo tema. Aquí está la música de Tacruces con Parentescos.

Muy bien, aquí estaba la música cuando tenemos 19 minutos de la hora 12 aquí en nuestra República Oriental del Uruguay. Llegando y llegando la música de nuestro canto. Aquí estaba la música de Tacuruses. Se llama Parentescos. Saludamos a Bolso Pasión también. Un saludo grande para toda esa gente que nos viene sintonizando también.

0: Azuli Gómez también. Bueno, toda esa gente que se viene sintonizando, que no viene justamente, bueno, escuchando la programación. Bueno, todos gracias por estar en sintonía a esta hora aquí en este domingo. Domingo 2 de agosto de este año 2026. ¿En qué programa estamos? ¿En qué programa estamos a esta hora, el amigo Jorge? ¿En qué programa estamos?
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0: Claro. ¿Por dónde, Jorge, que no sentí? ¿Por dónde, Jorge? De vuelta, a ver, dígalo. No sentí lo último que dijo. Por Radio Bolso.
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0: Bueno.
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Hasta las 2 de la tarde estamos con nuestro canto y media hora final del folclore argentino aquí en Radio Bolsa FM del Tala, transmitiendo las 24 horas. 24 horas junto a vos con toda la música y toda la programación, ¿eh? Recordá que después nuestro llega Tiempo de Música. Tiempo de Música con la conducción de Javier Umpierre, justamente, mirá. Con la conducción de Javier Umpierre, justamente. Bueno, toda la música del ayer, de hoy, de siempre, las lindas canciones. Bueno, todos los domingos aquí en la radio, desde las 2 y 120 minutos de música, para tenerte entretenido, entretenida. La gente que también, para comunicarse con Javier, él siempre justamente deja su numerito telefónico para que puedas también ayudarlo a hacer la elección musical, la selección musical. También te puedes comunicar con nosotros para que también puedas solicitar tu temita preferido para el próximo domingo poder escucharlo aquí en la radio.

0: saludamos a Mariana, a Darío, a Marina, la gente que se viene prendiendo también, aquella que te justamente que se viene comunicando a través del WhatsApp también. Tengo un mensajito por allí, dice, para loco, que yo estoy con el mate recién, es muy temprano para el rosé. Bueno, dice Javier, recién está con el matecito. Claro, por supuesto, dice, un matecito.
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0: Y pará, dice, mirá que estoy con el matecito recién, todavía el rosé es muy temprano.
1: Señor.
0: Bueno, pero yo siempre digo para aquella gente que madruga y toma su matecito temprano.
1: Norman.
0: Y ya a esta hora ya está con el vasito servido. Bueno, y ya compartiendo el asadito. Claro, viste, Javier, que me parece que hoy fue un poquito tarde que te levantaste, ¿no? O siempre tenés esa hora habitual. Bueno, claro, aprontás el matecito, esta hora es muy temprano para un rosé también. Pero hay gente que por ahí, viste, que se levanta tempranito a las 7 de la mañana, claro, o antes. Y bueno, y ya tomó su matecito, deja bajar el mate y se arranca con un rosé, ¿no? Un buen tinto rosé, una grapita, y bueno, y gente que por ahí también tira esa tirita de asado a adobar, para que se adore en las brasas, Bueno, muy bien, justamente la gente que se viene comunicando, también los saludamos a Mercedes Bertel, Ale Cardoso y la gente que se viene comunicando aquí con la radio justamente. Gracias por la sintonía a esta hora.

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2: Muy bien, y todos los cuartetos y todos los clásicos aquí en la radio pasan aquí en Radio Bolso FM Deltana, transmitiendo las 24 horas junto a vos, con toda la música y toda la programación. Y cada domingo, justamente en cadena con FM San Fernando y FM Encuentro Online, justamente que ya te sigue presentando la música. Saludamos a Silvia Ramos, a Ángel Rodríguez también, a Nerina y la gente que se viene comunicando con la radio. Mirá, tengo el próximo tema aquí en Ocho Letras. Los chicos de Valledén, allá por los pagos de Carlitos Gardel. Ya viene la música de Tacuarembó.
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2: Sí, señor, tenés todos los domingos: domingos de folclore, domingo del arte payadoril, domingo de música. Claro, por supuesto, hoy completita la jornada, ¿no? Como cada domingo, arrancando a las 7 con Rincón de los Payadores. Enseguida seguimos nosotros, justamente a continuación, con Ocho Letras hasta las 2 de la tarde. Y después de las 2 de la tarde, aquí en la radio, llega Tiempo de Música, con la conducción de Javier Umpierre. La música, las canciones bonitas, justamente allí con su estilo de Javier Umpierre. Mirá qué lindo el próximo tema aquí en la radio. Aquí está la música de Tacuarembó. Aquí está nuestro canto. Aquí está los hermanos da Silva con La Solita.

0: Muy bien, la música de los hermanos Da Silva de Valledén, departamento de Tacuarembó. Aquí estaba este clásico tema, justamente, los hermanos Da Silva con La Solita, La Solita. La gente de Carlitos Gardel, justamente, cantando aquí en la radio, aquí en Ocho Letras. Los hermanos Da Silva.
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0: Saludamos a Silvia Ramos.
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0: A María de Pilar.
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0: La gente que se viene sumando también, el que está activo allí a través del TikTok también. La gente que se suma y pide su temita también, claro. Luz César Villa. Bueno, ¿a quién tengo más? Alicia Sosa. Roberto Nereo, Monina, Sebastián, Mesa Gonzalo, Nerina. Bueno, la gente que se viene sumando a todos, gracias por estar en sintonía de la radio. Esto es Ocho Letras y no dé más vueltas.
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0: Todo nuestro canto hasta las 2 de la tarde estamos... A las 2 con nuestro canto y media hora final con el folclore argentino.

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0: cancha. También te puedes comunicar a través del 098-561-433 para comunicarte con la radio, para mandar tu mensaje de texto, de audio también. Por supuesto que sí, ¿eh? Claro, mira, tengo el próximo tema aquí en la radio, cómo no. Ya viene el próximo tema. Y bueno, siempre te lo digo justamente y lo voy a reiterar para la gente que por ahí recién se prende a la radio. Los viernes, siempre de 22 a 0 horas, estaremos con la Ruta de los Éxitos, ¿eh? El primer programa que justamente arrancamos el viernes pasado, un programa que tuvo mucha gente también, a todos gracias por la sintonía también. Y bueno, justamente todos los viernes, un poquito tarde, pero seguro la ruta, ¿no? Junto a vos, con toda la música de todos los géneros, justamente. Y bueno, en vivo, a través de la hora 22, todos los viernes, y hasta las 0. Y el programa justamente va a salir grabado el martes a las 22 también, aquí por Radio Bolso FM del Tal. Así que toda esa gente que por ahí no la tenía, no sabía, bueno, los viernes de 22 a 0 hora aquí en la radio, la Ruta de los Éxitos, con la música del recuerdo, con la música de hoy, la música de todos los géneros, aquel que quieran reggaetón, en hit, en dance, en eurodance, en balada, en cumbia, en charanga. Bueno, tenés todo en folclore también. Claro, podés pedir algún folclore, algún tanguito también, porque es un programa de géneros de música muy variado.
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0: Claro, te embarcas a este colectivo imaginario por la ruta y viajas por todo el mundo junto a la música, junto a todo el estilo musical, las bandas inglesas, británicas, las bandas alemanas, de todas partes del Uruguay justamente también. Bueno, viajan aquí hasta el rock también, ¿no? Hasta el rock, la gente que por ahí le gusta el rock también, aunque nosotros tenemos un programa de rock, pero justamente es un programa que tiene mucha variación musical. Aquí está la música, mirá qué lindo tema. El próximo, aquí está Roberto Darwin con Calle Jacaré.

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1: Estamos a 41 minutos de la hora 12 aquí en este domingo 2 de agosto. Aquí estaba la música de Roberto Darwin.
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1: Con Calle Yacaré. Calle Yacaré de Roberto Darwin.
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1: Pasando por 8 letras a esta hora tenemos 41 minutos. Que ya van pasando de las 12 del mediodía. Nos vamos a Martina Costa, Gabriela Mouso, Leonardo Pérez.
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1: También saludamos justamente la saludamos justamente a la amiga Elena González. Sí, mirá, dice por acá, muy buenos días, querida familia, feliz domingo. Bueno, gracias por estar, la amiga justamente Elena González, desde San Jacinto, ¿no? Bueno, un saludo grande para ti, Elena, gracias por la sintonía. Gracias por acompañarnos también, para ti, familia, que tenga buen domingo. Gracias por estar en sintonía de la radio, que nos saluda a través de mensaje de texto.

0: qué programa estamos, Jorge Pereira? ¿En qué programa estamos para la gente que recién se prende de la radio? Justamente, a ver, ¿en qué programa estamos?
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0: Un clásico de Roberto Darwin llegando a Ocho Letras con Calle Yacaré.
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0: Saludamos a Daniel Alonso, a Pablo Toriño. La gente que se viene comunicando también.
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0: pin. Alvin Fernández, Enrique Riveros. Bueno, gracias por estar en sintonía. La gente que se viene aprendiendo a Salvador. Salvador también.
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0: La gente que está junto a Ocho Letras a través de Radio Bolso. Nos, justamente, bueno, nos podés sintonizar a través de tu teléfono, de tu tablet, de tu computadora. Las plataformas allí en Radio Bolso FM del Tala, en cualquier parte de nuestro país y llegando a cualquier rinconcito, aquel rinconcito más humilde. Llegamos con la radio, justamente. Llegamos con la radio todos los días. Aquel rinconcito más humilde, llegando con FM Bolso del Tala a todo el Uruguay y el mundo entero.
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0: Como no, y también a través de FM San Fernando de Maldonado y FM Encuentro Online, las radios que están tomando la transmisión hasta ahora también, así que muchas gracias a toda la audiencia, a su directiva también, que son los que hacen que el programa salga por su propia radio.
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0: 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Bueno, justamente como cada domingo, Rincón de los Payadores, Ocho Letras, tiempo de música todos los domingos, después llega toda la música variada también, ¿no? De todos los géneros musicales, justamente, así que no tenés cómo aburrirte, nos acompañás en tu, bueno, en el almacén, en el bar, en el caminar, en tus viajes, bueno, a todas partes por esta frecuencia. Mirá, tengo el próximo tema, justamente, mirá qué lindo tema, justamente llega la música de Eladio Godín, mirá, también un grande de Tacuarembó, veterano artista, con su bandoneón que va a estar tocando aquí en la radio.

Lenin, mirá cómo está Lenina González con el fútbol. Bueno, claro, dice, para la señora Palacio, Peñarol 3. Bueno, claro, sí, ayer Peñarol ganó 3-0 a Cerro Largo. Bueno, sí, por supuesto. Bueno, Elena, para ti un saludo grande también, ¿eh? Sos de Peñarol, Elena, ¿no? Bueno, igual te aceptamos aquí en la radio. Bueno, Elena, un saludo para ti. Bueno, felicitaciones por el triunfo de ayer, ¿eh? Con Cerro Largo, Peñarol 3 y Cerro Largo 0. Bueno, mirá qué lindo tema el próximo. Aquí está el veterano artista de Tacuarembó. Mirá, Eladio Godín. Mirá, bailalo, Elena. Bailalo, la finita.

Muy bien, aquí estaba la música en ocho letras, la música de Tacuarembó, del veterano artista con su bandoneón, La Finita. La Finita, Eladio Godín con su bandoneón, mirá qué lindo. Se bailó todo, Elena, ¿no? Festejando el triunfo de Peñarol. Bueno, Elena, gracias por la sintonía. Felicitaciones.

compartiendo la música de 8 letras hasta las 14 horas. Hasta las 14 horas estamos con la música folclórica. Media hora final del folclore argentino aquí en la radio, Perucho nos dice por allí, dice, bueno, muchas gracias. Y la gente que se viene prendiendo, Antonio, Mateo, María Isabel, Milton, Marcela Rodríguez, Norma Vergara, Gonzalo Centu. Bueno, la gente que se viene aprendiendo, a todos gracias por estar en sintonía aquí en Radio Bolso, FM del Tala Canelones.

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2: Bueno, Elena, justamente tenemos 52 minutos de la hora 12. Bueno, Elena, cuéntate algo. ¿Estás contenta que ganó Peñarol? Elena González de San Jacinto. A ver, Elena, adelante.
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2: Claro. Bueno, Elena, le contó a la gente que eso era música, ¿no? Claro, Elena, por supuesto que sí, en tus tiempos, claro. ¿Quién no bailó la música en esos tiempos, por ejemplo, de aquella franja de los 80 en adelante, ¿no, Elena?
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2: Ahí está, Elena. Bueno, si habrás bailado esos temas también. Y sigues bailando, creo que lo bailaste hoy también, ¿no? ¿Eh? En la finita. Bueno, Elena, gracias por estar. Una gran oyenta de FM Bolso del Tala que estaba en comunicación.
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2: Claro, por supuesto, después de 8 letras, desde las 2 en adelante, 120 minutos de música. Tiempo de Música llega cada domingo aquí en la radio, justamente. Claro, con la conducción de Javier Umpierres, toda la música del recuerdo. Muy lindo programa, muy recomendable, justamente. Muy linda música, muy lindo el contenido de este programa también, ¿no? Mirá, tengo el próximo tema, justamente aquí en la radio. Yo ya me pido el tema, justamente. ¿Tenés algo del Cuarteto Zitarrosa? ¿Cómo no? Aquí está para vos, Joya, que está en sintonía. Milonga tuya.

0: Aquí estaban la música del cuarteto Cita Rosa. Yo ya dice que está en sintonía, dice algo del cuarteto Cita Rosa, como no. La guitarra justamente del cuarteto de Silvio Rodríguez. Claro, por supuesto, también la gente que integraba el cuarteto Cita Rosa, como no.
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2: Bien, así de esta manera regresábamos de la pausa de la radio para continuar compartiendo estas lindas canciones, esta buena música. Comenzábamos este segundo bloque entonces con el espacio del artista de hoy. Los invitados de hoy son Grupo Carisma.
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2: Grupo Carisma de Rivera, entonces, un grupo estaba recomendado entonces para este espacio del artista de hoy por el señor director de Radio Bolso FM Online, Ramón Buslón. Entonces, así de esta manera comenzamos el espacio del artista de hoy con Carisma de Rivera.
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2: Ahí vamos con otro temita entonces, con otro temita, de Carisma, nuestro gran amor.

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1: Muy bien, justamente el próximo tema, saludamos a Mariela Fernández y toda esa gente que se viene sintonizando aquí con Ocho Letras, a Paola también, a Mariela, a Violet también, Carrillo, bueno, la gente que se viene comunicando con la radio, la gente que se viene comunicando con el programa. Tenemos 7 minutos de la hora 13. ¿Aquí dónde? ¿Dónde, Jorge, estamos a esta hora?
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1: Bueno, gracias por estar en sintonía a toda la gente que se viene sumando. Hasta las 2 de la tarde estamos aquí con la radio, justamente con Ocho Letras, con todo nuestro canto. Y justamente después llega Javier Umpierres con su programa Tiempo de Música. Mirá, Elena González me pide un tema justamente. Mirá, aquí está Santiago Chalar para el recuerdo. Se llama La Pulpera de Santa Lucía.

0: Muy bien, el tema estaba pedido, me lo pedía Elena González, justamente aquí estaba la pulpeira de Santa Lucía, justamente un gran recuerdo para Santiago Yalar, aquí estaba desde La Valleja con el temita La Pulpeira de Santa Lucía.
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0: Ocho letras aquí en Radio Bolso. 11 minutos de la hora 13 hasta las 2 de la tarde. Vamos con música. Saludamos a Marcela Rodríguez. A Richard Villalba. Gracias por la sintonía también a esta hora aquí en el mediodía de este domingo. Cuando tenemos 12 minutos de la hora 13. La música pedida, Santiago para el recuerdo.
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0: saludamos a justamente a Lucía Callaf, a Nancy, a Cristian, a Rendrisic, también a Mike, también a ver, tengo más por allí, saludito también, como no, dice Alejandra, dice por allí Washington Andrade, a Nico, a Valentina, a Hugo, Tosonoto, Bueno, la gente que se viene comunicando también, gracias por estar por allí también, que están a través del TikTok de la radio de FM Bolso del Tal, y aquellos que se vienen comunicando a través del 098-561-433 aquí en la radio. Esto es 8 letras, ¿eh? 8 letras, y te seguimos presentando la música. Tengo más en el escenario imaginario. Tengo más, ¿a quién tengo? A la Sinfónica de Tambores. Mirá, el Cocorico se vino con todo, el Cocorico. El Coco, Walter Apeseche con la Sinfónica, cómo no, ya va a estar aquí en la radio.
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0: Dice por acá, tiempo de música sale por TikTok también. Claro, sale, por supuesto, va a estar allí también a las 12 en adelante de la tarde. Justamente va a estar también 120 minutos de música también allí a través de TikTok de la radio también. Así que la gente que quiera comunicarse también puede mandar su mensaje y comunicarse con Javier o con quien les habla, o también dejar su mensaje allí a través de TikTok, que le hacemos llegar a Javier Umpierres, el que hace la selección musical de este programa también, ¿no? Bueno, seguimos con música. Saludamos a Matías Silvera, a Luis Da Silva, a Kevin también, a Walter Rodríguez también, a toda esa gente que se viene sumando, gente de todas partes de nuestro país y del mundo, cocinando con... bueno... Dice por allí a Maika de Ávila y toda esa gente que se viene comunicando con la radio. Bueno, Tiago también, gracias por la sintonía. Bueno, llega el próximo tema. Esto es un programa folclórico. 8 letras, ya te sigue presentando la música. Y aquí está la música de Uruguay. Justamente hasta las 3:30, la música de acá, ¿no? Aquí está la música de Walter Cocorico Apeseche y la Sinfónica. Aquí está el ruso de los aviones.

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0: 21 minutos de la hora 13, aquí estaba la Sinfónica de Tambores, Walter Cocorico Apesiche empuñando en la guitarra y en voces justamente de esta gran banda de tambores. Aquí estaba el ruso de los aviones, Walter Cocorico Apesiche, con la Sinfónica aquí en la radio. Vamos a Kevin el Duayen, dice un saludo para Miguel Jaumán, que está cumpliendo años en Fray Bentos, mirá, Uruguay, justamente. Bueno, saludo para Miguelito también.
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0: ¿Cómo no? Un saludo para Miguelito en Fray Bentos. Le cantamos así de esta manera para Miguelito, que está de cumpleaños.

Miguel Jaumán dice Kevin el Duagen, Kevin no, o Kevin, bueno, dice un saludo para Miguel Jaumán, que está cumpliendo años en Fray Bentos. Bueno, cómo no, le cantamos el feliz cumpleaños y tengo el próximo tema para él. Mirá, Los Coronillas de Rivera, mirá, ese tema se lo quiero dedicar para Miguelito. Nos vamos para ahí, Miguel, ahora dejamos el programa y nos vamos para tu cumple allá por Fray Bentos.

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justamente dice muchas gracias, 72 años cumple Gavin, si es mi nombre. Bueno, un saludo grande para toda la gente, justamente para Miguelito, bueno, que está cumpliendo 72 pirulos. Bueno, mirá para ti, Miguel, te dedico este tema desde 8 letras, desde la radio, se llama Los Aires de Curtiseina, aquí están los Coronillas de Rivera.

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1: Muy bien, la música de Los Coronillas de Rivera, justamente. Se llama Los Aires de Curtiseiras. Los Aires de Curtiseiras para Miguel. Desde Fray Bento, que está cumpliendo sus 72, Perulo. Así que te mando un abrazo grande y sí, gracias por estar en sintonía de la radio también. A Kevin, que también justamente, bueno, justamente se lo dedicaba para
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1: Justamente para Miguel.
2: Bueno,
1: gracias por estar en sintonía, toda la gente. Gracias por comunicarse con la radio.

0: ya estamos justamente a 28 minutos de la 1:13. Tengo el próximo tema justamente para Jocelyn. Dice: Jocelyn, dice, pasame algo de Oscar Cacho Lavanderas desde San Gregorio. Bueno, yo sé, ya viene el próximo. Con este tema, el próximo tema, ya tengo justamente a Oscar Cachito Lavandera paradito allí en el escenario mayor. Bueno, desde San Gregorio llega Oscar Cacho Lavandera aquí en la radio.
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0: Muy bien, recordá que después de nosotros llega Tiempo de Música con la conducción de Javier Umpierres para bailar, para disfrutar de la música. 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
1: Tiempo de música por Radio Bolsa FM del Tana Canelones, después de las 2 de la tarde, justamente después de las 14 horas en adelante, 120 minutos de toda la música tropical, los hits, dance, de todo. Tenés en este programa también, justamente, todos los domingos aquí en la radio y también por TikTok de la FM también, ¿eh? Mirá, Jocelyn me pide algo de Cacho La Bandera. Mirá cómo se me corta el tiempo, ¿no? Mirá cómo se me corta el tiempo. Tengo 33 minutos de la hora 13. Bueno, aquí está desde San Gregorio de Polanco. Aquí está Oscar Cacho, San Gregorio, siempre en mí.

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0: Buenas noches, Argentina.
1: Bueno, el comienzo para estos 18 minutos finales en la República Argentina, el comienzo para el folclore argentino. Qué lindo comienzo para Luciano Pereyra y Luis Jara. Mirá,
2: esta hermosa
1: se llama Zamba para olvidarte.
2: Nuestro folclore
1: lindo
2: argentino.
1: Comienzo del folclore argentino aquí en la radio, justamente, ya en los minutos finales del programa, justamente, ¿no? 8 letras presente aquí en la radio. Luciano Pereyra y Luis Jara cantando Zamba para olvidarte.
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1: Muy bien, seguimos con la música aquí en la radio, justamente 8 letras y no de más vueltas, ¿no, Jorge? Claro, 8 letras.
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1: ¿Y por dónde más? Por Radio Bolso FM del Tala. ¿Y por dónde? Ya estamos en la parte argentina, Jorge, ¿no?
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1: Bueno, mirá qué lindo el próximo tema, qué lindo justamente el próximo clásico. Un gran recuerdo, justamente, un lindo tema que tiene su tiempo también, Soledad Pastorutti, desde la República Argentina.

Lejos de ti, aquí estaba Soledad Pastorutti desde la República Argentina, cuando tenemos ya justamente arribando a los 12 minutos finales del programa. Justamente estamos en la parte argentina, en la parte argentina, y ahí estaba la música de Soledad.

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1: Y estamos ya en los minutitos finales del programa. ¿Cómo pasó el tiempo en este domingo? Claro, estamos en la parte argentina. Saludamos a Luis Osta, dice buen mediodía, amigo. Saludos a vos, a Ale y al DJ de la radio. Saludamos a José Luis también, a Vicky, a Marcelo Chelo, Franco y a toda esa gente que nos viene sintonizando ya en los minutos finales. ¿Cómo no? Ya tengo el próximo tema. Que el tiempo corre y corre. Los cuatro de Córdoba.

0: Muy bien, la música ya en los minutos finales, 53 minutos de la hora 13, arribando a los minutitos finales. La música de los cuatro de Córdoba, se llama La Oma.
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ya viene el próximo tema aquí en la radio, ya para despedirnos justamente del programa, porque viste que el tirama es justamente El Tiempo es Tirano. Saludamos a Anderson Soto, a Nadia Buslón, la gente que se viene aprendiendo también por TikTok. Después llega Tiempo de Música aquí en la radio también, ¿no? Bueno, justamente ya no tengo más tiempo. Tengo que saludar a toda la audiencia de Radio Bolsa FM. A todos, gracias por estar en sintonía de la radio. El reencuentro será el próximo domingo, si Dios mediante, a las 11 de la mañana con 8 letras. Saludamos también a los amigos de FM San Fernando, a toda la audiencia, a su dirección, Ricardo Silva, también muchas gracias por estar. A los amigos de FM Encuentro Online, a Javier Umpierre, su director, y toda la audiencia de la radio. A todos, gracias. Gracias por la sintonía de cada domingo, aquí con 8 letras y no de más vueltas. Así que el reencuentro será el próximo domingo cuando tu reloj marque a las 11 de la mañana con más folclore uruguayo y argentino de la mano de quien te habla y del programa 8 letras. En lo que resta de esta jornada, que pasen ustedes muy buen domingo. Gracias por la sintonía, gracias por estar. Sigan en la radio, ya viene Tiempo de Música aquí en Radio Bolso FM del Tala. Tengan ustedes buena tarde, gracias por estar. Llegan las voces de Orán con el próximo desde Argentina con Caminos de Salta. Chao, que pasen muy lindo.

Llegamos a las 14 horas y al fin de una nueva edición de 8 Letras. Gracias por acompañarnos en Radio Bolso FM, en el corazón de la gente. Se despide Ramón Burlón, deseándoles una excelente semana. Hasta el próximo domingo y que viva nuestro folclore.

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0: Hola, hola, bienvenidos al domingo, bienvenidos a la mega transmisión que está realizando FM San Fernando conjuntamente con la 96.5 FM de Nico Pérez. Así que bueno, una tarde espectacular para llevarles la final de lo que va a ser la Copa OFI entre Libertad de San Carlos y Sportivo Barracas de Dolores. En esta tarde también tenemos que recibir a un nuevo compañero que se integra a las 3 de FM San Fernando, con el equipo de La Voz Deporte, que va a ser la voz principal, el que va a llevar la batuta en todo esto, nuestro locutor de la ciudad, el señor Dariel López Delgado. ¿Cómo le va? Buenas tardes y bienvenido.
1: Muy buenas tardes, señor Fernando Pérez. ¿Cómo le va?
0: Un placer.
1: Un placer para mí también volver a esta casa, volver al equipo de La Voz del Deporte por tercera vez.
0: Esa, usted está por tercera, yo estoy por segunda, ¿sabía?
1: Ah, bueno, mira.
0: Yo vine por segunda, es mi segunda vez. La primera fue cuando estaba, Rodrigo está en los comentarios, ¿no? Sí. Estaba Delfina en la locución y estaba Sanguiao relatando y andaba Diego... que ahora está en FM Gente.
1: Diego Ocampo.
0: Ahí estaba integrado al staff en esa época.
1: Bueno, yo empecé a mediados del 2019 con Marcelo Sanguiao, con Willy Boggio, Karim Toledo, el Teto Medina. Esta fue la primera etapa de La Voz del Deporte. Luego retorné a mediados del 2021 fue. También que estaba Jorge Luis Sanguiao, Fede Martínez, Luca Méndez Delfina, también Rodríguez. Y bueno, ahora esta es la tercera vez con este nuevo equipo de fútbol por FM San Fernando.
0: Estamos en cadena. Saludo especial entonces al señor director de la 96.5, ¿no? Ya lo voy a presentar a él porque desde hace rato que está. Hoy anda como loco. El señor director de la radio, ¿no? Y el director general de eventos deportivos de esta casa, ¿no?
1: También, sí, un placer. Sí, sí, sí. Es un placer tener a Ricardo Silva de director. Más que un director, un amigo que coseché a lo largo de estos años. Así que, bueno, un placer, Ricardo, porque siempre se trabajó con mucha confianza y muy tranquilos acá en esta casa.
2: Uh-huh. Bueno, buenas tardes para toda la audiencia, para Fernando, para Fabián, que tenemos el operador nuevo también aquí, que está colaborando con nosotros. Y bueno, decirle de Dariel nada, lo conocí aquí en La Voz del Deporte cuando estaba Marcelo Sanguiao, que vino a trabajar con Marcelo y hicimos una linda amistad con él, la verdad. Compartimos las primeras transmisiones en exteriores, donde tuvimos algunos percances y siempre nos acordamos y nos reímos, que quedan para la historia, pero nada, volver a trabajar contigo y tenerte acá en esta casa, que es tu casa también. Así que es un placer. Y bueno, quería darte la bienvenida a La Voz del Deporte, esta renovada que estamos haciendo. Y ya aprovecho también para agradecerte públicamente por todo lo que siempre has hecho y has estado pendiente de la radio y has venido a visitarnos en muchas oportunidades también, a compartir algún programa en la noche. Así que es un placer tenerte por acá.
1: Bueno, muchas gracias, Ricardo, por tus palabras, y créame que sí, que me siento como en mi casa, así que será un placer trabajar con todos ustedes, con los compañeros nuevos que estoy conociendo hoy, y bueno, y con los que ya hemos compartido micrófonos también, por supuesto.
2: Exacto. Bueno, y quiero saludar a Matías González Irazú, director responsable de la 96.5 FM Cerro de Nico Pérez, a Jean Valle, que está tomando esta emisión. A partir de este momento, bueno, están con nosotros en duple, van a llevar el trabajo de nuestros compañeros allá, de Robert Castro, de Chino Fernández y de Iván Mesa, que va a estar a nivel de cancha por ahí, bueno, y el Chino en los comentarios. Así que una nueva experiencia, Fernando, que vamos a vivir. Ya vivimos la locución el domingo pasado.
0: Ya pasamos lo peor, que fue una buena experiencia.
2: Experiencia,
0: pero bueno.
2: Ahora nos toca
0: Esta otra.
2: Y estamos estrenando operador. Vamos a saludar al operador.
0: No, vamos a saludar al operador.
2: Tiene voz el hombre también.
1: Claro, por supuesto. Sí.
0: Muy buenas tardes para todos. Subas el volumen porque está. No sale.
3: Ahora sí. Muy buenas tardes para todos los oyentes y los que se están conectando a las redes sociales, TikTok.
2: Bien, sí, porque estamos en el TikTok de FM San Fernando también. creo que vamos a estar conectados por allá por el editor del amigo también. Bueno, sí. Tenemos varias redes sociales.
3: Entre risas y verdades.
2: Entre risas y verdades, que hoy acepté su invitación. Que
3: muy me mandó amable, su muchas gracias.
2: Bueno, Daniel, buen trabajo para usted y no sé si usted va a arrancar con los quienes van a con las empresas.
0: Y nos van a estar.
2: Muchas gracias. Y un saludo para la gente que ya lo voy a mencionar de Leñería Valentina, que va a ser también sponsor de la radio en estos días.
1: Muy bien, perfecto. Bienvenidos a todos. Bienvenidos al fútbol por FM San Fernando y en La Voz del Deporte. 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Desde ya, muchas gracias por su preferencia, porque somos la nueva alternativa para escuchar fútbol en Maldonado, Fernando.
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0: Bueno, bien. Yo voy con los títulos y vamos a pasar con los compañeros en zona del Álvaro Pérez. Finalísima, este próximo miércoles 5 de agosto se pone fin a la edición número 9 del Campeonato Intermedio en el Estadio Centenario. Peñarol y Wanderers abrirán desde la hora 21 el cotejo final. El campeón del Intermedio tiene cupo para la Sudamericana. Subas y bajas, nuevo líder. Y el descenso, salió Wanderers de zona de descenso, pero quedó Danubio. Horas contadas, desde el próximo 25 de agosto va a arrancar una nueva edición de la Copa AUF. En esta ocasión son 40 las instituciones que van a participar. Las 16 de primera, las 8 mejores de la segunda división profesional, finalizada la fecha número 13. Quinta a fondo. Desde la hora 15, Copa Ofi, sin su actual campeón, Libertad, va por su quinta final y una nueva presea. Mientras tanto, Sportivo Barracas llega por primera vez a esta etapa definitoria. Desde el próximo fin de semana comienza el clausura en la fecha 1. Los encuentros que están fijados son Torque ante Peñarol, Racing Deportivo Maldonado y Boston River con Nacional.
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0: Y hace minutos finalizó en esta jornada el encuentro entre Racing y Boston River. Victoria para el cervecero en esta última fecha del intermedio. A las 3 de la tarde, Central Español va a recibir a Liverpool. Mientras tanto, cierran esta jornada de domingo 6 y media, Nacional con Progreso. El día lunes, Defensor Sporting recibe a Cerro en el último encuentro de la séptima fecha del intermedio a las 7 de la tarde. Vamos a tomar contacto con el equipo desde el estadio Álvaro Pérez para empezar con Rodrigo Fernández y con Robert Castro, que va a estar en los comentarios. Antes de eso, les cuento que actualmente Tenemos 14 grados la temperatura aquí en la ciudad de Maldonado, una sensación térmica que rondará entre los 2 y 13 grados más o menos, mientras que la humedad está en el 78%, así que bueno, bastante agradable la tarde de este domingo para estar en el Álvaro Pérez y para estar escuchando la radio que le va a llevar la transmisión de lo que es el cotejo de la final de la Copa OFI.
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0: Bueno, bien, vamos rápidamente al Álvaro Pérez. Rodrigo Fernández, ¿cómo está la tarde? Buenas tardes, bienvenido. Contanos un poquito cómo está el panorama.
4: Hola, hola, hola, hola, hola, hola, hola.
0: Hola, Vera.
5: Ofreciéndoles servicio.
0: Vamos a tener
5: masita,
0: ¿qué tal? Está la publicidad ahora del estadio. Mientras tanto, Vera, ¿me escuchás?
4: Lo tenemos conectado, le contestamos la llamada, pero no escuchamos nada nosotros, no lo escuchamos.
0: Ahí va, bien, mientras arreglamos este pequeño inconveniente, les cuento que desde la hora 15 minutos nomás hay dos cotejos por la segunda división del fútbol profesional de nuestro país. Desde el Estadio Goyenola en Tacuarembó, el local recibirá a River Plate. Mientras tanto, Cerrito en el Parque Maracaná va a recibir al Centro Atlético Fénix en lo que va a ser la segunda división del fútbol profesional de nuestro país. Acotando algunas informaciones, les cuento más o menos por arriba lo que nos contaba el otro día nuestro compañero de trabajo desde la ciudad de Soriano, desde la ciudad de Los Dolores, departamento Soriano, que Barracas podría formar con un 4-4-2 en esta instancia para enfrentar a Libertad. Mirando los encuentros que tuvieron ambas instituciones, Barracas hizo 13 goles en todo el campeonato y recibió 6. Mientras tanto que Libertad hizo 22 goles y recibió 11. Sin contar los penales, ¿no? Porque Libertad tuvo dos cotejos que terminaron desde el punto penal. Uno fue con Porongo de Flores y el otro fue con Ferro, ¿no? El de Porongo fue que terminaron cerca de 20 goles tirando, de 20 penales tirando más o menos. Así que bueno, y Barracas llega a su primera final en esta edición número 23. De la Copa OFI del interior del país de clubes. Ha tenido participación en otros certámenes y fue en la primera edición de la Copa OFI, fue el mejor OFI rankeado en aquella oportunidad. Otras informaciones a esta hora, mientras solucionamos los inconvenientes técnicos, voy a hablar del fútbol femenino porque hay segunda fase, octavos. Ituzaingó va a recibir a Granjeros de Minas, mientras que Arachana va a recibir a Barrio Perlita. En los cotejos que se jugaron la semana pasada, Ituzaingó le ganó a Sorsales de Pando 7-0. Lito de Minas le ganó a San Bautista 3-0. Por su parte, en el grupo J, Barrio Perlita le ganó 1-0 a 33, teniendo fecha libre Huracán de ese departamento. Arachanas de Melo recibió a San Carlos y ganó 9-0.

0: Sonando, sí. Bueno, bien. Está pronta la fecha de la Divisional D, donde hay un representante de Maldonado. Hablamos del IFA Club, que va a estar
1: Hola.
0: visitando a Academia y la
1: Hola.
0: Divisional D. Hola, Rela.
2: Yo lo escucho, ¿no? Y la
0: Rela.
2: siguiente.
1: Hola,
0: Hola, ¿me escuchás?
2: hola.
1: Hay algo que conectamos mal, nosotros.
0: A ver. Sí, vamos a tener que hacer como el otro día, capaz. Ah, capaz que
1: Hola, una
0: sí.
1: voz, hola, voz.
0: Rela, ¿me escuchás? Hola. ¿Me escuchás, Rela? Para que le voy a mandar. Para. No, le voy a mandar mensaje a Chino por privado.
3: No, pero estoy bien, voy a llamar directo de teléfono.
0: Ah, está, está, está. Rela, ¿me escuchás?
3: Vale. Ponele en el grupo.
4: 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Estamos esperando el contacto con la cancha de
0: Álvaro Pérez,
4: en
0: con el escenario de Libertad, ¿no? Para la final que se va a estar llevando a cabo a la hora 15. Bueno, también estamos mirando lo que es el cotejo de Central Español con Liverpool, ¿no? Linda tarde, lo que hablábamos más temprano, ¿no? Desde el Palermo, la última fecha del intermedio. Mire el estado del campo de juego, ¿no? Espectacular, ¿no?
5: Un, dos, tres, compañeros.
0: Ahí va, ¿escuchan? Chino, ¿me escuchás ahí?
5: Ahí, a Fernando lo escuché.
0: Bueno, bien, estás al aire. Contanos cómo está, un breve panorama, cómo está el Álvaro Pérez hasta ahora.
5: Hola, hola, hola, hola, hola, hola.
0: Hola, Rela, ¿escuchá?
5: Sí, te estoy escuchando, pero bastante lejos, Es como que estuvieras hablando muy lejos del micrófono, no te escucho bien ahí,
0: Ahora
5: como
0: me
5: si estuviera adentro de un caño, Fernando.
0: Sí, el tema son ellos allá, ¿no? El tema son ellos allá, ¿no? Bueno, un breve...
5: ¿Cómo me escuchan ahí?
0: Bien, impecable.

0: Sí, porque yo a ti no te escucho nada, estás como muy lejos del micrófono o algo, tenés algún botoncito apagado de tu retorno o algo.
1: No, no, no, no. A ver ahora. Escuchá ahí.
2: Se escuchan muy lejos, compañeros, ustedes.
3: A ver cómo me escuchan a mí, Chino, Robert. No, no tienen
1: No,
3: buen
1: no tienen
3: retorno.
1: buen retorno ellos. No están teniendo buen
0: A mí me
1: retorno.
0: da la impresión, Fernando, me da la impresión de que sea un problema tuyo ahí, porque yo no tengo tu retorno, pero muy bajo, está como si estuvieras en la calle, más o menos hablando con una distancia bastante lejos del micrófono, ¿viste? No sé cómo me estás escuchando tú ahí. Creo que me dijiste impecable. Nosotros estamos aquí en el escenario de Libertad. A ver si me puedes dar el ok para que podamos arrancar con la transmisión deportiva de esta final de la Copa del Interior.
1: Cuando quieran, escuchen nomás, arranquen nomás, digo.
3: Sí.
2: Compañeros, díganos si empezamos o no, si
1: Sí,
2: está saliendo bien
1: arranca,
2: o no.
1: Chino. Escuchate ahí, arranca, Chino.
2: Te escucho muy lejos, pero danos sí o no, ya está.
1: Sí. Adelante
2: Vamos al
1: ustedes.
2: volumen al mango, tenemos un parlante a 10 metros, lo que pasa.
0: No, no, está bien, el parlante no importa, el retorno que yo tengo de estudios centrales es muy malo, es como que sus micrófonos están todos apagados, los micrófonos de ustedes, por eso te digo, es un problemita de ustedes, porque nosotros, si nosotros llegamos bien, los que salen bastante mal de ahí para acá, que no les escuchamos, sinceramente, el problema más grande nuestro sería el locutor comercial, porque no sabemos cuándo entra y cuándo no. Entonces, digo, sería un problemita solucionado.
2: Ahora,
0: A ver ahí.
1: Chino, ¿escuchás? ¿Escuchan ahí?
2: te escuchamos lejos.
1: Bueno,
0: Lejos, justamente que no le escuchamos nada.
1: ¿Vieron el aparato?
0: ¿Cómo me escuchas, Chino? ¿Tú me escuchas a mí? No.
2: No.
0: Escuché lo que te estoy hablando acá, al lado.
1: Mientras solucionamos
2: Ahí
1: esto.
2: a Ricardo lo escucho mejor.
0: A Ricardo lo escuchamos bastante bien. Se ve que habló cerca de algo. O tocó algún cablecito que tenía que tocar ahí, ¿no?
1: A ver ahora, ¿escuchan ahí?
2: Ahí
0: Yo te
2: mejor.
0: escucho bastante mejor ahí me va mejorando.
4: Ahí, bueno, escúchame, ¿para qué estoy moviendo todas las perillas acá?
0: No te escuché nada de lo que me está diciendo, Iván. Ahora tenemos un problemita acá que no podemos salir al aire por problema de la radio. No tenemos manera de salir por ahora, pero ¿qué pasó ahí abajo?
1: Bueno,
5: no, no, no, no, no,
1: bueno, bien.
0: Bueno, a ver,
2: a Daniel no lo escuché para nada.
1: A ver si me escuchas ahí, Chino. Buenas tardes.
0: Ahí nos corrimos al 2, a ver qué pasó.
2: A vos sí, Ricky, te estoy escuchando bien. De ese lugar donde estás vos tiene que salir Daniel.
0: No, a ver ahí. ¿Me escuchás ahí,
2: A vos,
0: Iván?
2: Ricky, te estamos escuchando bien. No sé, Fernando, de dónde estaba saliendo, pero no sé si escuchaba. Y a Daniel no lo escuché nunca.
1: A ver, ¿me escuchás ahí, Chino?
0: ¿Me escuchás ahí, Iván?
1: Chino, ¿me estás
2: Que
1: escuchando?
2: hable Daniel, a ver.
0: No, habla Robert, estoy tratando de comunicarme con Iván Mesa, ¿estás en la cancha?
1: Bueno, bien, las disculpas del caso con estos inconvenientes técnicos con la llegada de la tecnología, pero estamos tratando de solucionarlos para llevarles a ustedes lo que va a ser la final de Copa OFI, ¿no? La primera, la segunda va a ser en la ciudad de Dolores, del departamento de Soriano.
2: A
1: Esto
2: ver,
1: es
2: compañeros.
1: La voz del Deporte Radio. Chino, ¿me escuchás ahí?
2: Ustedes no escuchan bien. Si no escuchan bien, vamos a arrancar porque el partido se nos viene.
1: Bueno, dale, arrancá, Chino, arrancá, dale.
2: Arranca nomás, Robert, porque el partido se nos viene.
0: Bien, mientras los compañeros están tratando allí de mejorar la salida, es una pena, no les puedo escuchar casi nada. Ya tenemos confirmado nosotros aquí en el escenario de Libertad ¿Cómo van a jugar Libertad con el equipo de Sportivo Barracas la final de la Copa del Interior? Final de la Copa del Interior. Sería bueno que nos dijeran si está saliendo. Esto está repleto de gente. Hay mucha gente parada aquí delante de la cabina de FM San Fernando. Cuando estamos a 15, 20 minutos del inicio del partido que van a jugar por Gerardo Cano, Libertad de San Carlos frente al equipo de Sportivo Barracas. Darle las muy buenas tardes y la bienvenida a nuestro compañero Rodrigo Fernández, el Chino Fernández, que será nuestro comentarista en la tarde de hoy. Seguramente allí Dariel López Delgado será el locutor comercial en los portales de FM San Fernando, y el señor Iván Mesa estará a nivel de campo con toda la información que allí surja. Una gran cantidad de chicos con banderas de la Federación Internacional del Fútbol Asociado de Barraca. No sé qué hace la bandera de la FIFA acá, pero en definitiva estamos en la Copa del Interior, mejor dicho, había una de la OFI, ¿no? Creo que hay alguna de la OFI, sí, allí. La bandera de Libertad y la bandera de el Barracas, Sportivo Barracas Fútbol Club.
1: Robert.
0: Con los colores de Huracán Buceo de Montevideo. Buenas tardes, bienvenido, Chino Fernández.
2: Muy buenas tardes, ahora sí, oficialmente arrancando la transmisión. Muy contento, muy feliz de estar aquí, de relatar una final del interior, comentarla. Es un sueño cumplido, así que vamos con todo. Más allá de los problemas técnicos, vamos con todo, una fiesta en el Álvaro Pérez, repleto. Mucha gente trajo barracas también. Se viene el partido, Robert, vamos a disfrutarlo. Bien.
3: Sí. Ahí bajaste. O bajaron ellos allá. Bajaron ellos allá.
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0: Abajo el ruido es ensordecedor, ¿no? Si no, está con el parlante al
3: lado. Chino, ¿escuchás?
0: Mientras no se calme la cosa, no empiece el partido. Para los que están allí.
3: Chino. Chino. Va, Chino.
0: ¿Qué dice? Ricardo, buenas tardes.
2: Sí, Ricky.
4: ¿Vos me escuchás ahí?
0: Te escucho bastante lejos, pero te escucho.
2: Te escuchamos.
3: ¿Ahora escuchan?
4: Ahí.
2: Te escuchamos, sí. Bajito, pero te escuchamos.
5: ¿Ahora me escuchan? ¿Ahora me escuchan?
2: Para un poquito, a ver. Bajito, pero sí, dale.
5: A ver. ¿Ahora? Yo estoy al mango acá. Yo estoy al mango acá. A ver si escuchan el sonido ustedes.
0: Sí, ahí lo escucho yo. Lo escucho bastante bien. En definitiva, lo escucho lejos, lo sigo escuchando bastante lejos. Pero lo escucho bastante bien.
5: Nosotros acá.
0: Ahí lo voy a silenciar.
5: Nosotros acá, ustedes lo escuchamos bien de bien. Sale impecable por la PP, por todo. Estoy controlando todo, sale todo impecable.
0: Bueno, ahí te escuché bastante, ahí te escuché notable, acá bastante no, bien. Tan bien como el otro día, que los escuchaba impecable, pero por lo menos lo puedo escuchar. A ver si lo puedo recibir a nuestro compañero Dariel López, ya darle la bienvenida. Era muy buenas tardes.
3: Ahora sí.
1: Muy buenas tardes, Robert, no sé si me estás escuchando bien. El saludo, buen relato para la jornada de hoy.
0: No, Dariel va a tener que hablar del micrófono que estaba hablando Ricardo.
5: Yo estoy hablando del micrófono de cabina donde está el operador.
3: Sí, claro.
0: Bueno bien, los otros micrófonos no salen nada, no salen absolutamente nada los otros micrófonos. Los que están, tanto Fernando como Dariel, no están saliendo, ¿eh?
3: Robert,
1: salgan hacia afuera de la cabina. Que capaz que ahí va a ser mejor la recepción.
0: Bien, aquí va la quinteta arbitral, que es de Paysandú. Chino, no sé si los tenés allí. Matías Schneider es el árbitro central de este partido. El primer asistente, Matías Roa Ocampo, es el cuarto árbitro. Y el ayudante del VAR, o quinto árbitro. Porque tenemos el asistente del video referí, el VAR. ¿Verdad? Es el señor Oscar Andrés Fagundes y de la quinteta de Paysandú. Bien, ahí están hablando, yo lo escucho a Ricardo, ¿verdad? Lo escucho a Ricardo, allí.
2: A Ricardo sí lo estamos escuchando, al que no estamos escuchando es a Dariel y a Fernando.
1: Pero ¿y si tengo los micrófonos al mango acá? ¿No? ¿Y está apagado el micrófono de Ricardo ahora? ¿Escuchá ahí, Chino?
6: Los árbitros ya se fueron para el otro lado. Vamos, Chino, dame la oncena del equipo de Libertad de San Carlos.
2: Libertad de San Carlos, el locatario, el penado 14 para esta final. Va a entrar con Gastón Hernández en el arco, Luciano Machado, también acompañado por Damián Muniz, Pablo Polenta y Marcelo Martínez. Bruno Pintos por izquierda. En la mitad de la cancha va a tener a Santiago Pérez, Rico Ramos. Seguramente un poquito más adelantado va a estar Rodrigo Pérez y arriba Germán Fernández con Matías Tavares, son los 11 de Gerardo Cano.
0: Bien, no sé si tienen allí a los compañeros porque quiero recibir a Dariel para el tema del Informa, porque vamos a dar las integraciones de los dos equipos y quería los Informa que tenemos allí los especiales de la transmisión deportiva de FM San Fernando. Una pena realmente que no pueda escucharlos bien,
1: Robert,
0: porque está
2: sentate al ladito de Ricky.
0: Sentate al ladito de Ricky, no en la falda.
3: A ver si me escuchan bien ahí, Robert.
0: Ricardo, que es el que está, el único que por ahora podemos escuchar un poco, ¿no? Allí se están colocando las banderas dentro del campo de juego.
6: Está muy bien. Para recibir a las una y otras instituciones, nosotros de aquí. Es un mundo de público realmente, una afluencia de público en este escenario Álvaro Pérez realmente impresionante, de los dos lados muchísima gente que vino desde Dolores, los colores rojos, negros y blancos del equipo tricolor del Río San Salvador. Nosotros aquí,
3: atento, a ver, Robert.
6: Si lo tengo a Dariel allí, aunque sea un poquito. Dale nomás, a ver si lo escucho.
3: Hola, Robert, muy buenas tardes. El saludo para ti y para el resto de los compañeros. Buen relato para la jornada de hoy.
5: ¿Escuchaste algo? Hola.
3: Hola, hola. Se nos cortó la comunicación, creo.
7: Estamos teniendo problemas técnicos, pero ya los vamos a tratar de solucionar. Mientras tanto,
0: bien, nosotros vamos a continuar desde acá porque la verdad no lo pude captar. No sé si estás por allí, mi querido Ricardo. Por ahora no sé, no los puedo escuchar nada, ¿eh? Está todo dispuesto, van a ingresar uno y otro equipo aquí en el escenario. Barracas, ya me lo diste, no. Te lo digo yo. El Sportivo Barracas de Dolores jugará con Guillermo Reyes en el arco. En línea de cuatro, Alexis Jiménez, Tomás Romero, Marcos Britos y Héctor Ponti. En el medio campo, cuatro, Franco Chazampi, Enzo Cardoso, Nahuel Quiero, Santiago Jiménez y atacando Tobías Chazampi y Rubén Funes. Así el once que dirige nuestro conocido, el señor Fabricio Baza, que supo estar en esta casa dirigiendo Libertad, que dirigió selecciones de Maldonado también. Recuerdo que fue un gran colaborador de aquella selección de Urrutia, donde jugaba Naita Hernández, entre otros grandes jugadores que salieron de aquí, de aquella selección. Yo recuerdo haber viajado con ellos, incluso con la delegación de la selección de Maldonado. Vamos a ver ahora cómo los puedo, a ver si los puedo escuchar allí desde los estudios centrales.
5: ¿Vos me escuchás a mí? ¿Vos me escuchás a mí, Robert? Dame el volumen ahí.
0: Regresamos.
5: ¿Me escuchás a mí?
0: Ahora te escucho, dime.
5: Bueno, aguanta un poquitito que vamos a cortar y vamos a llamar de vuelta porque hay algo que andaba mal.
7: Sí. Vamos a probar.
5: Vale. Dale, vamos a probar de vuelta.
0: Perfecto. Te escucho. Cortamos un segundo y volvemos enseguida, ¿eh?
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7: A ver ahí. Hola. Hola, ¿escuchás ahí, Robert? Robert, ¿escuchás ahí? Hola.
0: ¿Me escuchan ahí? ¿Escuchan algo?
7: Sí, ¿vos escuchás? No.
5: Nosotros te escuchamos impecable. ¿Tú me escuchas a mí ahí? Robert. Robert. ¿Vos me escuchás a mí? Hola, hola, hola. Hola, hola.
7: Rela, está al aire. Rela, Chino.
6: Bien, no, porque no te escucho nada. Por eso que te digo, si estamos al aire nuevamente. Todavía no han ingresado ninguno.
5: Sigue tú,
6: ni otro
5: Daniel.
6: Equipo. Queremos ver si lo podemos escuchar, aunque sea un poco. O a nuestro compañero Daniel López, que quiero recibir y darle la bienvenida a esta transmisión deportiva, porque es la primera vez que va a trabajar con nosotros. Él, en lo personal también. Nuestro compañero y vendedor de comerciales, el señor Daniel López Delgado.
3: Hola Robert, ¿cómo te va? Muy buenas tardes, te saludo por 13ª, me creo. No hemos podido entrar en contacto, un abrazo grande para ti, para el Chino Fernández, para Iván Mesa también allí a nivel de cancha. Buen relato para la jornada de hoy.
6: Bien, acá se viene Libertad, se viene el equipo de Barracas de Dolores. Se viene Libertad, se viene Barracas para comenzar la primera final de la Copa de Offi. Va a comenzar allí lentamente. Van ingresando los la Esperanza Celeste y Blanca, ¿no? Con la marcha del equipo de El Penado 14, el estadio a rabiar, estadio de fiesta, sin ninguna duda, una tarde extraordinaria aquí en el estadio Álvaro Pérez, de esas tardes históricas y de que las cuales el hincha, el que viene a la cancha todos los días, el que se come el barro, el frío y la lluvia, nunca va a poder olvidar. Ver a Libertad nuevamente en una final de la Copa del Interior. Y para el fútbol de Maldonado, Chino, esto se ha hecho una costumbre, una sana costumbre, porque gran parte de estos jugadores allá por abril dieron la vuelta olímpica con la selección de Maldonado en la otra cancha, ¿no? La de su tradicional rival. Pero la vieron, conocen lo que es estar en estas instancias ante un equipo de Barracas que es dificilísimo, un gran equipo por otra parte.
2: Bueno, Robert, una fiesta se está viviendo, fuegos de artificio, humo blanco, humo celeste, la gente de Libertad viviendo su fiesta aquí en el Álvaro Pérez, los equipos están en la cancha, muchas mascotas entró el equipo de Libertad,
3: Chino.
2: La verdad que sí, es una fiesta del interior del fútbol chacarero, como se dice habitualmente, estadio lleno, estamos contentos de estar aquí, y bueno, en lo previo yo te diría que es un partido chivo, es un partido muy difícil para Libertad. Esportivo Barracas está muy bien armado, hay mucho presupuesto, hay mucha inversión en el equipo de Esportivo Barracas también, así que va a ser un partido más que difícil para Libertad, pero creo que si hay alguien que puede hacerle frente a esa adversidad, es Libertad. Es el equipo que en los últimos años en nuestra liga ha sido el gran dominador y bueno, está a un paso de un objetivo que se le va privando hace mucho tiempo. Libertad es de esos equipos que siempre está en la definición. Bueno, a un paso de cumplir el objetivo. Estuvieron cerca muchas veces. Es el momento ahora de que estén a la altura de la circunstancia. Libertad tiene un, digamos, una prueba de oro. Una oportunidad de oro para quedarse con esta copa. Muchos de estos jugadores, como dice Robert, salieron campeones con la selección y ahora quieren salir campeones, pero con su club.
3: Chino.
6: Bien, me voy a los estudios centrales, a ver si los tengo por allí.
3: Ahora sí, Robert, creo que te estamos escuchando muy bien. Nos esperemos que ustedes también nos reciban desde Estudios Centrales. Un abrazo grande para ti, para el Chino Fernández, Iván Mesa. Buen trabajo para la jornada de hoy. Ya estamos pronto para comenzar nuestro trabajo también.
2: Nos mata el parlante. Ahora cuando se apague el parlante.
7: Bueno, bien, nosotros venimos a Estudios Centrales para seguir avanzando en esta jornada de domingo. Las disculpas del caso a la gente que está del otro lado, a la gente de Nico Pérez, ¿no? Problemas con el tema de la,
6: hola, hola.
7: De la tecnología, ¿no? Hola, Rela, ¿nos escucha?
6: Te escucho lejos, pero te escucho. Prefiero escucharte así que no escucharte nada, Fernando. A ver, dime.
7: Bueno, bien. Tengo acá a Dariel que va a empezar con un poquito de locución y después le damos paso a ustedes.
6: Dale, dale, buenas tardes, Daniel, Dariel López González. Bueno, la verdad, un placer poder recibirlo, poder darle la bienvenida oficial a esta transmisión deportiva de FM San Fernando. Muy buenas tardes, Dariel, la mejor de las suertes para ti y para todos. En este nuevo objetivo en este nuevo proyecto de transmisiones deportivas que arrancamos oficialmente el domingo pasado, pero hoy es una prueba de fuego y realmente un partido impresionante. Libertad Barracas, la final de la OFI del torneo de clubes del interior.
3: Muy buenas tardes, Robert, un abrazo para ti, para el Chino Fernández, también Iván Mesa, buen trabajo para la jornada de hoy. 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Ahora por FM San Fernando, tu voz, mi voz, la voz de todos y del equipo de La Voz del Deporte, llega el relato del primer tiempo de Robert Castro.
6: Bueno, muy bien, aquí están sacando la foto protocolar los 11 jugadores del equipo de Libertad de San Carlos: Gastón Hernández, Luciano Machado, Damián Muniz, Pablo Polenta, Marcelo Martínez, Bruno Pinto, Santiago Pérez, Federico Ramos, Germán Fernández, Matías Tavares y Rodrigo Pérez. El equipo de Sportivo Barracas con Guillermo Reyes en el arco, Alexis Jiménez, Tomás Romero, Marcos Britos, Héctor Ponti, Franco Chazampi, Enzo Cardoso, Nahuel Quiero, Santiago Jiménez, Tobías Chazampi y Rubén Funes. Así el 11, que si, bueno, los conocedores, esta es una camiseta muy parecida. En Maldonado hay una, ¿no? La de Alianza 5, no sé si ustedes la recuerdan, ¿no?
2: Se parece a la de Alianza 5, también a la de Chacarita.
6: Sí, es la camiseta de Chacarita, sí, bueno, los que más conocedores y que por ahí no conocen tanto Alianza 5, la del Funebrero, roja y negra, en bastones verticales con una pequeña línea blanca. Una fina línea blanca en el medio, los números son perfectamente visibles, ¿no?
2: ¿Eh? Parecía la de Basáñez.
6: Sí, también, también. Arco, me parece que van a quedar así, ya se hizo el sorteo, ¿no? Arco que va a dar a la derecha de las cabinas. Allí va a quedar defendiendo el jugador Gastón Hernández, mientras que el arco que da espaldas a la entrada, donde siempre estacionan los autos y todo lo demás allí, a las canchas alternativas de este escenario de Libertad, ahí va a quedar puesto el guardameta Guillermo Reyes.
2: Carlos, bueno, en lo previo te digo, Robert, antes de pasar un poquito por la discusión comercial, que se vienen 90 minutos de vértigo, ¿eh? Dariel, adelante.
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6: Bien, aquí está todo dispuesto para que dé comienzo el partido. Poneme el cronómetro de juego, mi querido Chino Fernández. Allí, vamos a ver qué pasa. Aplaude la gente de Dolores, que vino en un gran...
7: Bueno, bien, continuamos.
6: Comienza 90 minutos del deporte más hermoso del mundo. Acaba de comenzar la final del interior. Allá va jugando la pelota, en definitiva, jugador Chazampi. La jugó larga y a banda, campo de Libertad. Se va por un costado y afuera, ¿no? Es lateral, que me da la impresión que va a correr. Ya se fue una pelota. Ya se fue una pelota afuera. 10 segundos, la pelota se fue a la calle. Lateral que va a corresponder a Libertad.
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6: Allá, vamos a ir ordenándolos. ¿Cómo van a ir quedando los jugadores de el equipo de Barracas, que me da la impresión...
2: 4-4-2.
6: Sí, 4-4-2, pero bueno. Hay como un solo delantero, me da la impresión que es en realidad allá... El número 9, Nahuel Quiero, ¿no?
2: 4-4-1-1.
6: 4-4-1-1, me da la impresión de que están jugando así los muchachos de el equipo... tricolor de Dolores. Largo pelotazo que viene jugando aquí, buscándolo Rodrigo Pérez. Cruza la línea que no divide el terreno, se va por la punta al medio. Ya tiene Rodrigo Pérez, abrió el esférico, vino para Santiago. Santiago va a escapar, se vino abriendo sobre la banda, entregó la pelota para Pintos. Pintos con el balón, entregó para Santiago. Santiago la metió en el área, vino para Tavares. Allá la va corriendo en definitiva y la va a perder Germán Suárez, no, el número 50. Marcelo, Luciano Machado, Hubo falta de Luciano Machado y tiro libre que va a corresponder el equipo de Barracas. Ya va saliendo con la pelota quedándose Enzo Cardoso. Cardoso la juega larga, muy larga, busca siempre el constante por izquierda. Hay un hombre tirado allá en el campo de juego. No sé si alcanzamos a dar las buenas tardes a nuestro compañero Iván Mesa, que estaba allí a nivel de campo. Iván, buenas tardes, bienvenido. ¿Quién es el jugador que está tirado en el piso?
8: Hola, audiencia. El que está tirado es el 10 Tobias Kazambi.
6: Bueno. Bien, era Chazampi que estaba tirado allí, ¿no? Es el número 10 del equipo de Barracas. Vamos arriba, Dariel, vámonos por allí para los estudios centrales, porque aquí está, van a ingresar a atender al jugador de Barracas.
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6: Bueno, por ahora, Chino, el partido en la mitad del campo de juego, no ha pasado zozobras el equipo de Libertad, e incluso me parece que salió un poquito mejor con más tenencia de pelota.
2: Bueno, el arranque del partido ya está entrecortado esto, decía 90 minutos de vértigo, y bueno, el primer minuto Libertad intentó por izquierda cambiar de frente con Rodrigo Pérez para buscar a Machado del otro lado, pero un jugador se cayó al piso y estamos hace dos minutos esperando que se reanude el juego. Libertad con el clásico 3-4-3 que utiliza siempre Cano, abriendo la cancha y poblando la mitad de la cancha. Vamos a ver, el partido todavía no se ha planteado. Vamos a ver cuando empiecen a correr los minutos y te digo mejor cómo están parados y cómo, quién tiene la iniciativa y quién no.
6: ¿Qué me dice mi querido Iván Méndez Mesa?
8: Salió con el número 10, Chazampi. Cuando el árbitro lo autorice, volverá a jugar con 11 el equipo de Barraca de Dolores.
6: Sí, allá del otro lado, ¿no? Chazampi quedó, bueno, algo sentido. Se fue allá después del encontronazo con el número 50. El jugador Luciano Machado, bastante adelantado estuvo Machado en esta jugada. Hay saque de arco que va a tomar allá el portero Guillermo Reyes. Va a jugar la pelota con la pierna izquierda más allá de la mitad del campo de juego. Va largo pelotazo que viene a devolver con golpe de cabeza el jugador Polenta. Allí le va quedando la pelota para Matías Tavares. Tavares largó por la derecha, largo para Machado. Va corriendo Machado, va a meter el centro contra el área. Vino centro contra el segundo palo, por este costado le quedó para Pérez y Rodrigo. Le pegó de zurda y como pudo al arco para que no se le fuera afuera. Se le terminó yendo por la última zona. Saque de arco que va a corresponder al portero Guillermo Reyes.
9: Saludamos a la 96.5 FM Cerro Nico Pérez, que está tomando nuestra transmisión del equipo de La Voz del Deporte. Muchas gracias a su señor director Matías González Erazú. 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
6: Veníamos con toda la intención de saludar a nuestros colegas de Nico Pérez, de Cerro Nico Pérez, allí en el centro del país, por haber, confiado en nosotros y tomar esta transmisión. Matías González, sí, ya lo ha dicho nuestro compañero Dariel, veníamos con toda la intención, pero después con el pequeño inconveniente se nos pasó por completo. Vamos a pedirle las disculpas del caso, porque en realidad sí sabíamos que iban a tomar la transmisión. Veníamos con toda la intención de saludarlos, y bueno, pero lamentablemente se nos ocurrió este pequeño inconveniente técnico, que por suerte ya lo pudimos solucionar. Aquí va atacando el equipo de Barracas de Dolores. La va perdiendo ante la marcación de Santiago Pérez. Pereira jugó hacia arriba. Vino para Germán, el número 33, Germán Fernández. Sí, no, perdón. El jugador del equipo de Libertad Fernández. Van cambiando la pelota por aquel costado y la va recuperando ahora el chico de Barracas, Bonti. La van jugando en la defensa. Va para la pelota para Brito, Brito para Bonti. Bonti juega el esférico hacia adelante. Van entregando el balón para Funes. Funes jugó para el medio. Pelota para Santiago Jiménez. Jiménez va tirándola hacia adelante. El equipo de Barracas, que no está del todo claro, me da la impresión, en los primeros minutos, Rodrigo Fernández, porque no le ha podido atinar a esa jugada que quiere hacer por allá por la izquierda.
2: La verdad que sí, Libertad ha sido el que tiene la iniciativa en estos primeros minutos. Está copando la mitad de la cancha, está haciendo muy buena tarea ahí Federico Ramos con Santiago Pérez para recuperar pelotas. El Sportivo Barracas por ahora no cruza la mitad del campo y tiene la pelota Libertad. por ahora la iniciativa es del locatario.
6: ¡Vamos, Daniel, dale!
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6: Aquí ataca, Libertad, le va quedando. ¡Ay, cómo, qué mal que saltó! ¡Qué mal que saltó allí Tavares, Matías! Porque venía de frente con la pelota picando delante de él después de la patriada del jugador Santiago Pérez. No le dio para quedarle, no le quedó bien el balón, no le quedó cómodo y se terminó dando vuelta antes de rematar. Allá para mí hay falta, que dice Rodrigo Chino Fernández.
2: Una chance clara, Ivanov, muy bien la jugada por izquierda, Libertad lo tuvo ahí Matías Tavares, pero entró, digamos, muy, muy mal. Bueno, ahora hay una fuerte infracción.
6: Para mí se resbaló. Para mí se resbaló. ¿Qué quiere que le diga? Sí, le pegó, le tiró con las dos. Le tiró un carrito, como dicen los brasileños, al guardameta del equipo de Libertad. El jugador Quiero fue el número 9. Y resbaló. Se lo llevó puesto con las dos planchas hacia adelante. Creo que el árbitro entendió que no hubo intención de lastimar al golero de Libertad. Sí cobró la falta, pero va a hablar con el corpulento número 9. Mirá qué grande que es, vos. El árbitro queda chico, le dice tranquilo, tranquilo, pensá un poquito. Para mí resbaló, ¿eh? ¿Qué dice, Chino?
2: Para mí fue, digamos, buscando la pelota, pero claro, llegó totalmente a destiempo y le dio toda la humanidad de Cato Hernández. La falta fue clarísima.
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1: ¿Chino?
6: Bien, aquí va. Sí, estoy acá, todavía no tuvimos un pequeño problema.
2: No, dos nenitos que están perdidos y bueno, dándole una mano para que vayan a hablar con Casal ahí.
6: Allá va a jugar la pelota, en definitiva, el jugador de Funes. Funes va tirando largo, pelota para Bonti, Bonti para Funes, le va pegando muy largo hacia arriba, ahora es que despeja del fondo. En definitiva, me dio la impresión de que fue Pablo Polenta mandando la pelota por un costado y afuera, lateral, que va a corresponder al equipo de Barracas de Dolores.
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6: Allá le va quedando para Bonti. Bonti en la última zona del equipo de Barracas de Dolores. Jugó el esférico un poco más atrás para Britos. Britos devolvió para Bonti. Se debate. Allá Fernández va tocando la pelota. Si pasa para Tavares, será medio gol. Iba con todo. Tavares va recuperando la pelota. Quiero maniobra el número 9, pero va recuperando ahora sí para el equipo de Libertad. Por este costado, el jugador Damián Muniz. Muniz se entregó para Santiago Pérez. Pérez gira, hace un rodeo, metió la pelota larga hacia arriba, pero en mala forma, y entonces la va recuperando Alexis Jiménez. Jiménez con el balón, la jugó para el medio, ataca Barracas. Pelota jugada otra vez allí para el jugador Chazampi. Corrió Chazampi, mirá que bien que lo hizo. Le pegó de zurda, violento, y arriba. El golero logró controlar allá, no se fue. Gastón Hernández iba a la pelota bastante envenenada contra el ángulo superior derecho del portero. Gastón Hernández salvó Libertad a la situación.
2: Bueno, Franco Chazampi sacando un zurdazo de afuera del área. Fue lo más peligroso hasta ahora. Muy bien el 23. La controló bien el Gato.
6: Allá le tocó Rodrigo Pérez. Escapó para... No. Contra Tavares. Contra Tavares. No pidas. La tarjeta, porque no la vas a poder ganar. Para mí, tocó la pelota y después se tiró. ¿Qué dice Chino Fernández?
2: Bueno, ahí una pelota que le tiran a Matías Tavares, llegando sobre la última raya. El delantero llegó, pero se lanzó como un piscinazo. Me hizo acordar esos piscinazos que te das en la playa. Bueno, Matías Tavares ahí, me parece que trató de simular el penal y no hay chance. No hay chance de que el juez revierta esto. Va a ser saque de arco para Barranca.
6: El tema para la gente que está, el VAR no funciona en el interior como el VAR que no conocemos, que se puede, el árbitro decide y llama a alguien de la cabina acá. Que si entiende, esto es bueno explicarlo, si entiende el técnico de Libertad que la jugada es revisable, tiene una tarjeta azul y puede pedir que el árbitro revise la jugada. Pero quien pide esto es el técnico, en este caso, de Libertad, ¿no? De todas maneras, ellos allí tienen su seguimiento. Solamente puede hacerlo dos veces durante el transcurso de los 90 minutos. Dos veces puede realizarlo. Por eso es fundamental no pedir cualquier cosa, ¿no? pero en este caso para mí fue claro que no era penal,
2: No pidió nada, Cano, fue inteligente.
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6: Aquí la pelota la tiene Santiago Pérez, Pérez tiró para Rodrigo, pero mala forma. Y por eso va cortando con la pelota Jiménez, Jiménez entregó el balón para Chazampi, corre, gira, escapa. Se viene el Chazampi, pero va trabando bien allí. El jugador del equipo de Libertad para mandar la pelota afuera, en definitiva, era el Pinto, me da la impresión, ¿no? Federico Ramos, allá hay la pelota jugada afuera, es lateral que va a corresponder otra vez al equipo de Dolores. Va jugando la pelota para Bonti, Bonti con el balón, gira, hace un rodeo, toca hacia adentro, va perdiendo la pelota, le va quedando por acá al costado para Matías Tavares, toca por un costado, la busca por el otro, se le va afuera. Es lateral que va a corresponder al equipo de Libertad.
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6: Allá va a jugar la pelota en definitiva Marcelo Martínez. Va jugando el balón hacia arriba pero en mala forma. Y entonces la va tomando Bonti. Bonti con el balón juega largo, pelotazo que va a correr allá por aquel costado. Le pegó para cualquier parte el mudo, ¿no? Le pegó el mudo Muniz para cualquier lado lateral que va a corresponder. Es la segunda pelota que se va afuera. Allá la gente de Dolores hace algunas señas para Muniz que, bueno, apremiado por la circunstancia, le pegó un voleo a cualquier parte. Es lateral que va a tomar el equipo rojinegro.
9: 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Hay un sonido de información, Robert.
6: Dale.
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1: En la segunda edición del fútbol profesional hay gol de Fénix en este momento en su visita al Parque Maracaná. Está ganando 1-0 a Cerrito.
6: Bien, allí lo de Fernando, prefiero escucharlo así, ¿no? Pero el otro día lo escuchaba perfecto, mucho mejor, ¿no? Ahora, no, le digo para después rever la situación, ¿no? No ahora, porque igual prefiero escucharlo así. Allí va a jugar la pelota Bonti. ¿Qué dice el árbitro? Que hay falta.
2: Robert, te iba a decir que en los últimos 3 minutos, aproximadamente 4 minutos, Sportivo Barracas empezó a presionar y se hizo de la pelota en este partido.
6: Primer cuarto de hora, 14 minutos, 15 minutos casi del primer tiempo.
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6: Que están igualando 0-0 Barracas contra el equipo de Libertad. Mirá cómo se venía Barracas. Está el remate al arco. Violento y afuera el tiro de Chazampi. Violento y afuera el tiro del número 10. La pelota quedó bollando. Algo reclama la gente de Libertad en el fondo, pero para mí una desatención tremenda. La jugada bastante bien hilvanada que Chazampi a los 15 tiró afuera, dilapidó. La primera de peligro del partido, Chino.
2: Bueno, Chazampi, entre los hermanos Chazampi ha sido lo más peligroso hasta ahora de Sportivo Barracas. Ahora un tiro cruzado del número 10 de Tobías Chazampi, que pasa muy cerca.
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6: Aquí va tomando, ¿qué dice el árbitro? Que hay falta contra Chazampi, contra Tobías, ¿no? Hay falta contra uno de los hermanos Chazampi. Allá va jugando, parecemos deporte, no recuerdo, ¿se acuerdan los hermanos Chazampi? Pelotas que vino para el número 21 del equipo de Libertad. Creo que tengo llamado de ¿qué dice Iván? Lo escucho hablar, Iván, pero no, ahora sí te voy a poder poner al aire.
10: Sportivo Barracas está siendo superior a Libertad, está sorprendiendo en esta cancha. Para mí está jugando mucho mejor.
6: Bien, allí las apreciaciones de nuestro compañero a nivel de campo. Allá hubo falta contra el jugador Marcelo Martínez. Hay tiro libre que va a corresponder al equipo del Libertad en la salida. Me da la impresión, Marcelo Martínez, que está jugando más como un lateral derecho allá de costado, ¿no? Me dice Chino Fernández.
2: Sí, en los últimos partidos Cano lo lleva al minuano a jugar de lateral derecho y a Santiago Pérez por este lado por izquierda. Y hay veces que cambian de posición, son las cosas que tiene Cano, que a veces los jugadores juegan fuera del puesto habitual, pero también rinden.
6: Allá va a jugar la pelota en definitiva Polenta, le va a pegar largo, pelotazo a campo enemigo. Larguísimo balón que viene a saltar por aquí Matías Tavares, mete el cuerpo, ganó. Ay, picó. Rodrigo Pérez lo calculó mal. Allí va sacando Santiago Pérez, tratando de presionar en la salida del equipo de Barracas, pero no lo logra. Y entonces le va quedando el esférico para la ubicación de Britos. Britos tiró, le quedó para Quiero. Quiero perdió ante la marcación de Santiago. La dejó pasar Rodrigo, pero ¿qué digo? Matías Tavares iba perdiendo la pelota casi con la mano. Marcelo Martínez no puede detener al muchacho de Barracas allí por el medio. Van entregando para Quiero, domina, pelota arriba, va por la izquierda. Ahora sí, cuidado, que es riesguísimo, riesgoso. Le arranca Funes, Funes va contra el área, tiro centro por el medio. Lo hizo de zurda y me dio la impresión de que no es su pierna más hábil, la del número 16. Por eso le salió, por suerte para Libertad, muy mal. Y aquí le van pegando violentamente y afuera, lateral que va a corresponder a Barracas de Dolores.
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6: Repleto el Álvaro Pérez, como pocas veces lo hemos visto, con mucha gente de pie, aquí enfrente de la cabina de transmisión de FM San Fernando. La pelota se va escapando afuera, es lateral que va a tomar el equipo de Barracas de Dolores. Allí el jugador Alexis Jiménez, tenés razón Chino, atrás atrás del arco un mundo de gente, allá donde está la bandera de San Fernando. Le mandamos a nuestro compañero Ricardo la bandera donde quedó, ¿no? Detrás del arco, allí sale o sale, porque los goles van a estar en el uno de su lado. Mirá, le va a quedar para Rodrigo, va Rodrigo, va Rodrigo, va Rodrigo, pegá, tiró de zurda, tapó el arquero, increíble. Guillermo Reyes logró contener, le va quedando para Tavares, Tavares con el balón, tocó para el medio, entregaron para Santiago, va para Rodrigo, se cayó, se quedó, se salvó el equipo de Barraca. Entregaron la pelota para Matías Tavares, Tavares jugó hacia adentro, Tavares, Tavares, gol, gol, gol, gol, gol, gol, gol, gol, gol, gol, gol, gol, gol, gol, de Libertad, Matías del gol, Matías del gol, el hombre de los goles importantes en la selección, en Libertad. Matías Tavares abrió el botín derecho en el medio de un mundo de piernas, de un bosque de piernas, la colgó abajo contra el vertical izquierdo del guardameta Guillermo Reyes. Acaba de abrir el marcador, Libertad 1, Barraca 0, Matías Tavares a los 19 minutos del primer tiempo. Impresionante y qué importante el gol de Matías, 1 Libertad, 0 Barracas, cuando Barracas había sido más claro que el equipo albiceleste.
11: Bueno, un gran gol de Matías Tavares, cuando corren ya 19 minutos, un toqueteo en el área, había tenido la chance Rodrigo Pérez, lo perdió porque el arquero Reyes se le atajó abajo, pero la jugada quedó viva. Quedó todavía en tres cuartas canchas del equipo de Barracas defendiendo, pero Libertad encontró el espacio, encontró el tiempo, un toque corto de Machado y Matías Tavares con una calidad tremenda contra el palo izquierdo, nada que hacer para Reyes que se tiró y no llegó, y Libertad está ganando 1-0 en la final.
6: ¿Cómo la vi? Aquí ataca el equipo de Barracas, pelota para Funes, le pegó mal. Por suerte la tiró arriba, se le fue arriba y lejos afuera. Dale, Dariel, gol, y fue gol del equipo de Libertad que gana por 1-0.
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6: Fue cualquier gol de Libertad, ¿no? Fue el primer gol de la San Fernando. El otro día empatamos 0-0, nos fuimos a 0, pero ahora, a los 19 minutos de la primera parte, gol y golazo de Libertad. Pelota que viene jugando ahora para Matías Tavares. La pelota se va escapando afuera. El toque de Santiago Pérez pide calma. Pintos por este costado. Bruno Pintos, el número 30, ahí lateral, que va a corresponder al equipo rojiverde. Qué chasco se llevó Barracas, porque Libertad, que no venía jugando bien, que generalmente le costaba mucho los partidos, hoy día se ha mandado un gran primer tiempo, ataca a Rodrigo Pérez, le quedó para Polenta, golpe de cabeza hacia arriba, la va sacando, le quedó para Chazampi, la baja Franco Chazampi, Chazán Picone balón, va jugando la pelota por el medio y va entregando el balón para la ubicación allí del número 7, Santiago Jiménez dejó pasar, pelota para Funes, Funes para Jiménez, Jiménez se abrió sobre la banda zurda, lo viene a presionar allá por aquí costado Marcelo Martínez, falta de Marcelo Martínez, hay tiro libre, fue con todo, me da la impresión, el número 50 no, es Luciano Machado. El hombre que cometió la falta ya y tiro libre para Barraca.
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6: Entró una picazón bárbara en la garganta, hacía añares que no...
0: Justo es la falta de entrenamiento, ¿no? Allí va jugando el equipo de Barracas, de Dolores, pelota que vino para Funes, va recuperando arriba.
6: Para la posición de Machado, corre Machado, pero va perdiendo ante la marcación del número 22, Héctor Bonti. Bonti con el balón, se maniobra, se viene la punta al medio, jugaron para Funes, para Bonti. Bonti con el último, escapó, y entra la marcación de Polenta, pero no puede con el jugador Muniz. Se va quedando con la pelota, entonces, en definitiva, el equipo de Barracas. Le va quedando para Jiménez, Jiménez juega hacia adentro, va para Chazampi. La tiene Franco, busca la zurda, pero marca. Bien parado Polenta, se queda con el balón, entregó para Santiago, no para Rodrigo, Rodrigo para Tavares, Tavares va. Corre Matías, contra el cayó, no fue nada. No fue nada. Esta vez no fue nada. Va ganando en definitiva en el fondo. Qué bien que mete el cuerpo Tomás Romero, el central, ¿no? Qué bien que juega, metió bien el cuerpo dos veces. Lo desplazó totalmente lícito. No pasó nada. Ahí lateral para el equipo de Libertad.
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6: La pelota la va tomando Muniz. Muniz le pega violentamente a campo enemigo. Viene a buscar por este costado el jugador Rodrigo Pérez. Maniobra el Rorro. El popular Rorro va perdiendo la pelota ante la marcación de Alexis Jiménez. Jiménez jugó para el medio. Va para Tomás Romero. Romero le pega hacia arriba. Va recuperando Libertad. Pelota que va quedándose con el costado Bruno Pinto. Maniobra Pinto. Sale hacia el medio. Entregó para Santiago Pérez. Hay falta. Hay falta contra Bruno Pintos. Vuelve para atrás el árbitro del partido, el señor Schneider, y tiro libre para el equipo
0: de Libertad. ¡Chino!
2: Bueno, lo sintió el gol Sportivo Barraca, porque después del gol Libertad empezó a dominar el partido nuevamente, como había hecho en los primeros minutos. Sportivo Barraca, que estaba jugando mejor, sintió el gol de Libertad y ahora el locatario es el que domina.
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6: Le va a pegar a la pelota Luciano Machado, aquí desde la banda izquierda, al ladito de la cabina de FM San Fernando. La viene a buscar allí el Rorro, pero no se la van a dar porque está bastante cerrado. Vamos a ver, le va quedando para Machado, Machado tiró para Santiago Pérez, va al área Santiago, Lati, tocaron el esférico hacia el medio, mal, recupera la pelota Rodrigo Pérez, no fue offside, va recuperando en definitiva Romero, me da la impresión de que le pegó violentamente y afuera, es lateral que va a sacar ¿quién? El Barracas de Dolores, dice el árbitro del partido. O Libertad, para mí es Libertad que tiene que sacar el tiro lateral, ¿no? Saca el albiceleste de San Carlos.
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6: Pintos tocó la pelota, allá para Fernández va Rodrigo Pérez, la cambió para el medio, entregó para Santiago Pérez, dejó hacia adentro, vino para Fernández, Fernández tiró centro, al segundo palo se cerró, ¡está! ¡El cabezazo afuera! ¡El cabezazo afuera! ¿Quién fue? ¿Tavares otra vez? Matías llegó Tavares. Por el segundo par, es Matías Tavares a cabecearla. Al gol, equipo de Barracas, 25 minutos. Chino.
2: Ahora sí, Libertad domina y le llega a Sportivo Barracas una combinación por izquierda, el centro al segundo palo, parecía que se iba, el golero quizás Reyes pensó, este no llega, pero llegó Matías Tavares, cabeció muy cerca del arco y se fue a peritas afuera.
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6: 25 minutos con 40 segundos del primer tiempo.
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6: Está ganando Libertad. Libertad de San Carlos 1, Sportivo Barracas 0. Aquí en el estadio Álvaro Pérez la va. Ay, casi. El outside, tiro libre para Barracas.
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6: Allá va jugando la pelota, la va recuperando Barracas, entregaron para Chazampi, Chazampi jugó para la izquierda, va para Funes, corre Funes, tiró hacia el medio, tiro de esquina. Es córner para el equipo de Alvin Rojo, allá de aquel costado, que dice Chino.
2: ¿Qué dice? Este jugador Funes, que juega por izquierda ya, muy buen jugador.
6: Sí, y bastante habilidoso por otra parte. Y tiro de esquina para Barracas.
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6: Le va a pegar Funes, me da la impresión. Allá va a jugar la pelota el número 16, punta izquierda, pierna derecha, vino centro, se cayó por suerte. Y va sacando la pelota Santiago. Santiago tiró, la viene a buscar allí por el costado Germán Fernández, pero la va recuperando y quedándose con la pelota el jugador Chazampi. Chazampi la jugó en la línea defensiva, mira para Marcos Britos. Britos con el balón, maniobra, cómoda a la derecha, les pega violentamente, no es Britos, en definitiva es el número 21, Enzo Cardoso. La pelota jugada larga por la banda izquierda, se va escapando afuera. ¿Qué dice el árbitro? Que hay lateral que tiene que tomar por aquel costado Marcelo Martínez.
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6: Mucho más adelante ahora la pelota jugada larga para la posición de Luciano Machado, el balón se va escapando afuera y lateral que nuevamente tiene que tomar por aquel costado Marcelo Martínez, de espalda a la tribuna visitante. No, allí están ya los muchachos de Libertad, ¿no? La tribuna alternativa, la del frente, está dividida en dos, un poco más de la mitad de la cancha para los hinchas del equipo doloreño, que bueno, han llegado en gran número para alegrar también la tarde y alentar a su equipo aquí en el Álvaro Pérez. El resto es todo de Libertad, ¿eh? El resto es todo de Libertad. La pelota jugada arriba del estadio está bastante de lleno. Realmente, aquí va jugando la pelota, recuperó Matías Tavares. Tavares va entregando hacia el medio, vino para Santiago Pérez. Pérez cruza la línea que en dos divide el terreno. Va jugando la pelota para Rodrigo. Rodrigo con el balón. Se vino de la punta al medio. ¡Ay! La adelantó Rodrigo. La pelea de todas maneras, casi la roba. Y se la va llevando en definitiva jugando la pelota para Jiménez. Arranca Jiménez. Jiménez con el balón. Se viene el equipo doloreño. La busca Chazampi. La pide por el otro lado Funes. Vino para Funes. Funes con el balón. Acomodó para la zurda. Se va Funes contra el área. La metieron para Quiero y saca. Mete bien el cuerpo. Lo que pasa es que la defensa, tanto el Mudo Muniz como el otro muchacho Polenta, son enormes y está solo Quiero arriba para tratar de vulnerar a la defensa del equipo de Libertad.
2: Este muchacho Quiero es bastante corpulento también, ¿eh? El planchazo ahora, no sé si lo viste, Robert.
0: Nada, dijo el árbitro, ¿no?
2: Con la pelota, pero con la pierna muy levantada, el número 23,
0: sí.
2: Chazampi.
6: Sí, allí quedó algo sentido, error Pérez. Tirado sobre la banda izquierda y lateral que va a corresponder, porque dieron lateral en definitiva. Si hubiera dado falta, sería cartón y de algún color, ¿no? Allí hay lateral que tiene que tomar el equipo de Libertad. Tengo tiempo para Dariel.
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6: Indirecto, dio en definitiva, ¿no? A instancia vaya uno a saber de quién. El árbitro de este partido.
2: Está bien cobrado.
6: Sí.
2: Bueno. Levantó mucho la pierna en plancha y está bien cobrado. Tiro libre indirecto.
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6: Va jugando la pelota Funes. Funes jugó el balón por la izquierda. Se la llevó en definitiva Jiménez. Va Jiménez, tocó para Funes. Funes con el centro, vino centro. Quiero el cabezazo. ¡Afuera! ¡Afuera! En una jugada que el Banú Barraca, Chino, muy interesante a los 30 minutos de la primera parte. Cabezazo de Quiero, pelota afuera, saque de arco para Libertad.
2: Bueno, le contamos a la audiencia que el tiro libre de Libertad lo sacó la gente de Barraca y salió en un contragolpe rapidísimo. La pelota derivó hacia la izquierda para el número 7, Santiago Jiménez, que levantó el centro y Quiero, muy cerca del arco, cabeceó afuera, se salvó Libertad, ¿eh?
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6: Allá va a jugar la pelota en la banda lateral, que dice el árbitro, donde estaba en offside. Estaba en offside en línea, no tiene nada, bandera levantada. Fue el árbitro, ¿no? Allá hay tiro libre que va a correr. Doloreño.
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0: allá va a jugar la pelota en definitiva, es hacia el fondo el equipo de Dolores, el balón que lo va a devolver con golpe de cabeza y quedándose con de Pintos, no, de Federico Ramos, aparentemente. Hay tiro libre que va a corresponder al equipo de Barracas. Se quedaron peleando allí, literal, peleando, Santiago Pérez y...

0: por Marcelo Martínez, que reclama un codazo, tiro libre que va a corresponder a Libertad.
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2: Bueno, le contamos a la audiencia que en los últimos minutos ahora Sportivo Barracas volvió a tomar la iniciativa, se quedó un poquito Libertad.
0: Pelota que vino allí para Pintos, lo va a perder con Chazampi, pelea Ramos, gana Federico Ramos, se entregó para Tavares, Tavares entregó para Santiago Pérez, la viene a pedir otra vez, Ramos, van alargando las pelotas para Pintos, Pintos dejó para Tavares, Matías Tavares jugó para el medio, vino para Santiago, Santiago tiró para Rodrigo, viene Rodrigo, va Rodrigo contra el área, va Rodrigo, el arco libre, Tano, cobró offside el árbitro, cobró offside el árbitro, pa, la verdad que para mí no,
2: La verdad que no, nos vamos a tener que apoyar en el Iván ahí, porque de acá arriba no parecía offside. Robert, apoyate en Iván a ver qué vio allá abajo.
0: A ver, Iván, si alcanzaste a ver algo allí. El árbitro cobró offside, para mí no era offside. ¿Qué quieres que te diga?
3: Yo te diría que
0: sí,
3: pero muy buena
0: jugada
3: de Libertad.
0: Notable, notable, Iván, notable. Entonces allí, apreciación de este nivel de campo, tiene que ver bien allí, ¿no? Estaba allí.
4: Apenas me dio la impresión de que no era, pero bueno, estaba terminaba.
2: Ubicado, Iván. Iván está excelentemente ubicado ahí.
0: Sí, sí, estaba muy bien allí para ver la jugada. Por eso digo, fue al lado de él, Allí va a jugar la pelota el equipo de Barracas. Entregaron la pelota para este costado para Marcos Britos. Britos con el balón. Jugó por izquierda. Pelota para Funes. Rubén Funes va jugando al medio. Van entregando la pelota para Cardoso. Cardoso con Lútil. Dejó la pelota para la ubicación de Britos. Britos va jugando hacia adelante. Se le va escapando afuera. Lateral. Afuera. Lateral. Aplaude. Baza del otro lado. Allá sobre el banco de suplente el equipo visitante. Va a sacar Marcelo Martínez. Un lateral que va a corresponder a Libertad.
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0: 34 minutos de la primera parte. Está ganando el equipo de Libertad por 1-0. La va tomando Cardoso. Va Cardoso allá por aquel costado. Vino centro contra el área. Despeja la saga. Ataca el equipo de Sportivo Barracas. Va para Quiero. Va contra el área. Pero pasó por suerte para el fondo, a tierra de nadie, donde guarda el portero del equipo de Libertad. Van jugando rápidamente, jugando las pelotas para el jugador Rodrigo Pérez. Pérez jugó a tres dedos el balón, la va perdiendo. Entregaron, la va recuperando en definitiva el jugador Jiménez. Tocó por el medio, va para Chazampi. Chazampi jugó para Tobías Chazampi. Va cambiando de frente en muy buena forma. Entregaron para Funes, corre Funes, se debate. Ante la marcación de Machado, escapa Funes. Se viene por la banda, corre Funes, traba Machado, sigue Funes, ganó. El número 16 va jugando hacia el medio. Entrega la pelota para la ubicación de Cardoso. Cardoso jugó para atrás. Pelota allí a Funes otra vez. El muy buen atacante neto. El conjunto de Barracas de Dolores. Pelota fuera lateral que va a tomar otra vez el equipo doloreño.
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0: Allá va tomando la pelota Franco Chazampi. Chazampi cambió atrás. Allá se chocó con Santiago Pérez. Hace una araraca cayéndose al piso. Nada dijo el árbitro del partido. El señor Schneider de Paysandú va jugando la pelota por aquel costado. Entregaron el balón para la ubicación de Bonti. Bonti vino de la punta al medio. Le manoteó de la camiseta. La va ganando Tavares, Matías Tavares. Para mí falta, Pero el árbitro dice que no. Entregó arriba. Peleó Tavares ante la marcación de el jugador Tobías Chazampi. Va perdiendo la pelota el de Libertad. Ganó Chazampi. Jugó de taco Funes. Mirá qué gran jugada. Se mandó por aquel costado. Jugó de taco la pelota. Escapa Chazampi. Se viene con peligro, pelota arriba, va para la ubicación de Bonti, jugaron al medio, la va sacando Pinto, se salvó Libertad, ahora con un poco de falta de tensión no puede contener la pelota Machado, va recuperando otra vez el equipo de Loreño, entregaron para Chazampi con el balón, maniobra Tobías, la tiene Tobías va a jugar por izquierda, la pide Bonti, allá juega la pelota Tobías, también está a su costado el jugador Funes, dejó para atrás el balón a la posición de jugador del equipo del Libertad, que el número 7, Santiago Jiménez con el balón, entregaron cortito, toca y toca ahora el equipo de Loreño, buscando el espacio, pelota que encontró por izquierda, allá la viene tomando Bonti tiró, rebotó, se va fuera, escapó lateral, que va a tomar otra vez el equipo de Loreño frente al área de Libertad.
2: Déjame destacar a Tobías Chazampi, qué jugador es el número 10 de Sportivo Barracas, por Dios.
0: Va jugando jugando la pelota, le quedó para Martínez, la pelea Marcelo Martínez, la va tomando Machado, tira, rebota en el hombro de Dolores, el balón se va escapando afuera, lateral que contra la tribuna visitante, tiene que tomar otra vez el lateral izquierdo de Libertad.

0: 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Relator, ¿me da el tiempo de juego?
1: 37 minutos con 30 segundos del primer tiempo.
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1: Libertad de San Carlos 1, Barracas de Dolores 0.
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1: Saque de arco que va a tomar el guardameta del equipo de Libertad, el jugador Gastón Hernández.
2: Tengo gol.
1: ¿Gol de quién?
2: Tengo gol en el Parque Palermo. Liverpool le gana Central Español 1-0, 39 minutos. Martínez, el autor del tanto.
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1: Ya va ganándole el fondo el jugador Muniz. Ahí se le va escapando la pelota fuera, dijo el árbitro del partido. Era Polenta en definitiva. Se le va escapando la pelota fuera. Es lateral que tiene que tomar el jugador Alexis Jiménez para el equipo de Sportivo Barraca. La va jugando Jiménez. Jiménez tiró para el medio. Entregaron la pelota para la posición de el otro Jiménez, el número 7. Entregaron el balón arriba. Hay dos Jiménez también. Acá Alexis Jiménez, el 8, y Santiago Jiménez, el número 7. Pelota jugada para la ubicación de el jugador. El diminuto Funes, no, para Casampi. Casampi entregó la pelota hacia atrás. Va dejando el balón cortito para Enzo Cardoso. En el círculo central viene a presionar el jugador Matías Tavares, autor del único gol que tiene partido. Se va quedando el balón para la ubicación de Marcos Brito. Brito la jugó para Casampi. Casampi abrió para Jiménez. Corre Santiago. Metió de tres dedos, pelota contra el área. Va saliendo Muniz. Se va quedando con la pelota. Se la mantiene. Quiero. Presiona prácticamente dentro del área de Libertad. El equipo de Sportivo Barraca. Entregaron la pelota para meter el cuerpo. Gana, se llevó la pelota. Funes para Quiero. Qué bien. Pero qué bien, Polenta. Se quedó con la pelota Polenta. Se entregó Rodrigo. Rodrigo dejó para Santiago, para Matías. Matías para Santiago Pérez. La corre Santiago Pérez. La pide allá por el equipo de Vino. 1-5. Va por izquierda. Metió tres dedos. Pelota al área. La corre Rodrigo Pérez. La pelea están en el área de Barracas, pero la va sacando. En definitiva, jugador Marcos Brito. Brito le pegó largo. Pelotazo a campo enemigo. La viene a perseguir por este costado Polenta. Ante la marcación de Quiero. Empuja Quiero. Hay tiro libre. En línea de este costado lo salvó. Porque la verdad que la cobró inmediatamente el empujón. ¡Pum! Para el equipo de Libertad. ¿Qué dice el chino?
3: Bueno, gran primer tiempo de Polenta hasta ahora. Ha ganado el duelo con Quiero. Jugador número 9 es grande como él. No es ningún chiquitín. Y Polenta por ahora le ha ganado todos los mano a mano.
1: Este equipo de Barracas, ¿no? El atacante titular es el Caballero, creo, es el paraguayo, ¿no? Acá la pelota la va tomando Santiago, Rodrigo, Santiago Pérez. Pérez tocó la pelota para Pintos. Pintos vino centro contra el área, la peinaron, quedó en el punto penal. La van sacando, la pelea gana Quiero. Quiero entregó para Casampi. Casampi con el balón. Mete el cuerpo allá por aquel costado Marcelo Martínez. Gana Marcelo Martínez, se va escapando la pelota afuera. Hay lateral que va a tomar el equipo de Libertad, dice Schneider. Allá sobre el banco de suplentes del equipo de Sportivo Barraca.
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1: Allá va tomando la pelota Machado, se llevó Machado, Luciano entregó largo, la pelota le va quedando arriba, le quedó para Rodrigo. ¡Qué justo! ¡Qué justo! No se tuvo fe Fernández. Me da la impresión de que Fernández no se tuvo confianza porque estaba solo. Decidió jugar para Rodrigo y se perdió la chance en el segundo.
3: Gran slalom ahí de Machado. El Melén entró por derecha, la tocó al medio y la fue a buscar. Por eso Fernández quizá interpretó devolvérsela, pero llegó justito el defensa, si no estaba el segundo.
1: ¡Hay tiro de esquina para Libertad!
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1: Pintos con la pierna derecha, jugó hacia arriba, tocaron la pelota, va escapando, vino para Rodrigo Pérez, va acomodó para la zurda, Pérez con el balón, entregó para Germán Fernández, Fernández tira, rebota, se debate entre tres Fernández, no se abrieron, la perdió, le quedó para Pinto, le pegó violentamente al arco Machado, le pegó violentamente al arco Luciano Machado, por arriba de la horizontal, afuera, se pierde nuevamente Libertad, la chance del segundo gol, está allí el equipo de Libertad, aunque cuando el gol llegó, no se veía por dónde, ¿no? Pero siempre está agazapado el equipo de Cano.
3: Eso, está agazapado porque Sportivo Barracas dominaba el partido, pero en un pestañear Libertad se despertó y tuvo dos chances claras.
1: tiro libre que va a corresponder a Barracas de Dolores.
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1: 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Le va quedando para Santiago Pérez. Pérez tiró para Rodrigo. Va Rodrigo, va Rodrigo. Se metió en el área, escapa Rodrigo. La robaron entre Jiménez y Romero. Ahí tocaron mal la pelota. Presiona Rodrigo Pérez. Maniobra ante la marcación del número 8. Alexis Jiménez corre y esa pelota se va escapando afuera. Saque de arco. Le alcanzó a tocar el hombre de Libertad que no se dio nunca por vencido. Allí en la última zona del equipo doloreño, se salva otra vez el equipo de Sportivo Barracas. Hay tiro de arco que va a corresponder al guardameta Guillermo Reyes.
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1: Allá, qué bien que se vino hacia el fondo, pero ahora jugó en mala forma Machado. Muy largo para Marcelo Martínez, mete el cuerpo con Funes, que es chiquitito pero fuerte. Va jugando las pelotas para la posición de Chazampi, la va a perder la con Pinto. Pinto juega hacia arriba, ahí saque lateral, ¿no? La tiró hacia afuera Britos, el jugador. Ya voy a ir con el banco de suplentes del equipo de Libertad. Primero vamos a ir allí cuando van 43 minutos y medio de la primera parte. Está ganando Libertad por 1-0. Me voy a ir con nuestro compañero Iván a nivel de campo para conocer los suplentes, que ya los veo calentando a los muchachos de Libertad.
4: Bueno, tengo confirmados los suplentes de Libertad. El primero es Marco, el golero es Marcos Nieves. El 2 es Jonathan Taveira. El 3, Cristian Patrón. El 16, Fabrizio Fungi. El 5, Emiliano Suárez. El 14, Rodrigo Tavares. El 22, José Domínguez, el 9, Agustín Chiosa, el 11, Facundo Suárez, el 18, Santiago Rosa.
1: Bien, allí el banco de suplentes.
4: Barraca, son Carlos Cabrera, Franco Casanova, Brandon Espíndola, Agustín Pereira, el golero, el 12, el 16, el 20, Brian Gonia, el 24, Ismael Mola. El 25, Pablo Chaluk. El 3, Matías Estibolú. Y el 2, Mario Godoy. El DT es Fabricio Baza, que hoy está de cumpleaños.
1: Notable, ya se enteró hasta el cumpleaños Baza hoy. Acá hay lateral que va a corresponder. ¿Cuánto más dio Chino, el árbitro del partido? Uno más. Vamos a jugar después de los 45 minutos. Ya se jugaron 20 segundos. Hay lateral que frente al área de Libertad. Tiene los tiro libre, que tiene que tomar el equipo de Barracas de Dolores. Allá por aquel costado, ¿quién es el número 21? Cardoso, me da la impresión, ¿no? El que va a tomar el tiro libre. Allí para el equipo doloreño. La viene a pedir cortito Santiago Jiménez. Va a dar la orden, árbitro. ¿Qué pasa? ¿Qué pasa? Hay un problemita con los suplentes de Libertad, me da la impresión, ¿no? Que les tiene que correr un poquito más afuera. A todo esto se está perdiendo ya 20 segundos más de lo que adicionó el árbitro, seguramente va a jugar un minuto más, ¿no?
3: Hay que defender esta, que es la última del primer tiempo, ¿eh?
1: Allá le va a pegar a la pelota Santiago Jiménez, vino centro, callada sobre el punto del penal. Saltó con golpe de cabeza Muniz, le va quedando para Chazampi. Chazampi con el balón, pelea Libertad. Va jugando la pelota para Rodrigo. Entrega Santiago. Santiago Pérez cruzó la línea, que no divide el terreno a toda velocidad. El flaco capitán del equipo de Libertad. Va jugando la pelota arriba y falta. Ahora, qué lástima. Hay tiro libre que va a corresponder al equipo de Dolores. ¿Qué dice Iván?
4: Un minuto más. Vamos a jugar hasta el minuto 46.
1: Notable, dale nomás, Daniel.
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1: Allá hay algún problemita con los Chazampi y con Matías Tavares, ¿no? Viene a calmar las cosas, Muniz. Viene Muniz a calmar cosas con Chazampi. Hay algún problemita allá con los jugadores de Libertad, que es, sí, Tavares, Muniz y Chazampi. Tavares ya se desentendió, pero no hay con qué consolar al número 10 del equipo de Barracas de Dolores. El árbitro está mirando todo con la pelota en la mano, esperando que alguien vaya a recibir el bote a tierra.
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1: Nos estamos arribando a esa final de la primera parte. Gana Libertad por 1-0. El gol lo anotó el jugador Matías Tavares a los 19 de la primera mitad. Y aquí acaba de finalizar Pita Schneider. Santiago Pérez se quedó allí conversando con el señor Rueda. En definitiva, hay tiro libre. Final del partido, del primer tiempo. Me quedé escuchando que la voz del estadio está saludando a Rueda, que es el cumpleaños del primer asistente, ¿no? No tiene nuestro compañero y amigo Jorge Casal, ¿no? Casal, en definitiva, saludó al árbitro del juego, al primer asistente que está de cumpleaños. También está de cumpleaños Fabricio Baza, hoy el cumpleaños de la gente que juega la final del interior. O sea que nosotros estamos ya cerrando el trabajo periodístico deportivo desde el estadio Álvaro Pérez, aquí de la ciudad de San Carlos, donde Libertad le gana a Albarracas de Dolores por 1-0. Con gol de Matías Tavares, un golazo realmente, que ya va a tener la oportunidad de comentar nuestro compañero el Chino Fernández cuando nosotros regresemos después de los avisos comerciales allí de la emisora FM San Fernando. Volvemos para el trabajo de la segunda mitad. Gana Libertad 1, Barracas del Dolores 0.
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2: Bueno, bien, en el entretiempo acaban de, o mejor dicho, anularon el gol a Liverpool. Ya han expulsado a Kevin Amaro del equipo negro y azul. Están en el entretiempo, como les decía. También entretiempo en la divisional C de nuestro país. Va ganando Deportivo Colonia 3-0. Mientras tanto, repaso que Tacuarembó y River Plate están 0-0 en este momento. Y el Centro Atlético Fénix le está ganando a Cerrito 1-0. En la República Argentina hasta ahora, Gimnasia le está ganando a Aldo Civi 1-0, el gol fue convertido al minuto 40 por Auzmendi para el equipo de Gimnasia. En este momento hay 62 minutos de juego en la República Argentina. Por su parte, les tenemos que decir a esta hora que el encuentro de Atenas, que estaba fijado para mañana en el Domingo Burgueño Miguel, se va a jugar en el Parque Palermo a la hora 14 de este lunes. El encuentro de Atenas, que estaba fijado para mañana en el Domingo Burgueño Miguel, se va a jugar en el Parque Palermo a la hora 2 este próximo lunes. No, está suspendido su club, ¿eh? Así que bueno, estas son las principales noticias a esta hora, señor locutor.
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3: Muy bien, compañeros, acá estamos en la cabina junto a Robert, mirando cómo el estadio está lleno. La verdad que ha sido una fiesta, todo el mundo parado. Y bueno, vamos a comentar este primer tiempo, que está ganando Libertad, y yo te diría que el resultado es medio mentiroso, pero Libertad fue efectivo, más profundo que Sportivo Barracas. Sportivo Barracas ha sido más en la posesión de balón, pero no en la efectividad y la profundidad en los ataques. Está ganando Libertad bien, porque fue más profundo y fue efectivo con el gol de Matías Tavares, que fue, como dijo Robert, un golazo cuando iban 19 minutos después de una combinación en el área. El partido arrancó con el equipo de Gerardo Cano tratando de imponer su juego en la mitad del campo, y con el Sportivo Barracas más bien esperando y viendo qué planteaba Libertad. Después de que pasaron 5 o 6 minutos, Sportivo Barracas salió del letargo, salió a tratar de presionar más arriba y controló el partido. Y en el mejor momento de Barracas, cuando ya iban casi 20, es que Libertad encuentra la apertura del marcador. Sportivo Barracas ha tenido un planteamiento muy bueno, tiene muy buenos jugadores este equipo loreño. La verdad que me sorprende para bien lo que juega Tobías Chazampi. Qué bien el número 10 organiza el juego. Y también lo habíamos destacado al número 16, al que juega por izquierda pero es derecho, Rubén Funes, chiquitito pero muy habilidoso. La verdad que el equipo de Barracas es un gran equipo y a ese equipo le está ganando Libertad. ¿Por qué le está ganando Libertad? Porque eso, porque en un momento empezó a esperar Libertad, sabiendo que el equipo rival tenía muy buena mitad de cancha, fue a batallar la mitad de la cancha y cuando la tuvo Libertad fue efectivo, atacó. Y en eso hay que destacar también la tarea de Matías Tavares. Matías Tavares, que es centro delantero, pero muchas de las veces es organizador de juego, porque se retrasa unos cuantos metros, y fue Matías Tavares quien, en una jugada colectiva, después de una combinación en el área, abre el marcador, abre el pie de una forma notable, como dijo Robert en el relato, y la coloca suave, abajo, inalcanzable para Reyes, que se tiró Juan Largo es, pero la pelota entró mansita contra el palo izquierdo y con ese gol a los 19 minutos Libertad está ganando. Y después de ese gol, lo sintió Sportivo Barracas. Los minutos desde el 20 hasta el casi 30, Sportivo Barracas no parecía estar en el campo de juego y era Libertad quien empezó a dominar y tuvo alguna que otra chance para poner el segundo. Pero después Sportivo Barracas empezó de los pies de Chazampi a encontrar el juego nuevamente. Y te diría que en los últimos 15 minutos fue un poquito más que el equipo de Libertad, que trató de batallar y recuperar esa pelota. El visitante se plantó fuerte sobre esos minutos y tuvo mucha posesión de balón, pero no tuvo tanto peligro sobre el arco de Libertad. Si bien Sportivo Barracas tenía la pelota y la movía, y la verdad que en un momento hubieron 3 minutos donde Libertad no tocó el balón, ahí, sobre el final, Sportivo Barracas dominaba, pero no llegaba a inquietar al Gato Hernández. La verdad que por ahora un partido lindo de ver, una linda final. Está ganando Libertad, pero qué fuerte que es Sportivo Barracas, hay que decirlo. Es un equipo muy fuerte, le está ganando a un gran equipo, el equipo del Penado 14.
0: ¡Vamos, Ariel, vamos!
1: 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Continuamos escuchando el comentario del señor Chino Fernández.
4: A ver, Iván, no sé si tenés alguna novedad allí abajo. Ya todavía no vienen los equipos al campo de juego para la disputa de la segunda mitad, pero a ver si ya tenías alguna novedad. A ver si se va a venir con algún cambio. Yo me veo los muchachos del Barracas calentando allá del otro lado, pero me da la impresión de que no van a venir con variantes, ¿no?
5: No hay variantes. Por ahora no hay variantes. No veo que nadie se arrime a la mitad de la cancha.
4: Notable. Allí nosotros, Chino, para seguir hablando, a mí me da la impresión de que lo ideal sería un gol más de Libertad para llevar este resultado un poco más holgado y no tan presionado. Le puede pasar lo mismo que le pasó a San Carlos, que ganó por 1-0 acá y terminó perdiendo después allá dándolo vuelta. Tres goles tuvo que absorber. A mí me da la impresión de que un gol más de Libertad tendría que haber o que buscar para llevar una ventaja considerable, a pesar de que, porque sabemos que este equipo allá se va a hacer muy fuerte de local, ¿no?
3: La verdad que estoy de acuerdo contigo. El Libertad tendría que salir a buscar en los primeros minutos ya dominar el segundo tiempo y buscar un golcito más que le dé la tranquilidad para ir por lo menos con 2 goles arriba, pero el equipo de Sportivo Barracas tiene una mitad de equipo muy, muy fuerte y la verdad que Libertad ahí va a tener que batallar la mitad de la cancha. Ha sido muy bueno la tarea de Chazampi, de los dos Chazampi, porque el otro hermano también, Franco Chazampi, la mitad de la cancha es muy bueno. La tarea de Santiago Jiménez también ha sido muy buena. Y ahí es cuando Santiago Pérez, Federico Hermos y Pinto sobre izquierda y del otro lado el minuano Marcelo Martínez es que tienen que jugar su partido, ¿no? Ahí en la batalla en la mitad de la cancha está la clave para ver si Libertad puede llegar a dominar estos primeros minutos y buscar el segundo.
4: Nosotros estamos bien, la posición de los jugadores ni la calidad de los jugadores. Suponemos que debe ser un gran plantel este equipo de Barraca de Dolores, pero por ejemplo no vemos en la mitad del campo de Libertad un cambio, en cambio de ser necesario, en caso de ser necesario, un cambio revulsivo que pueda dar, marcar la diferencia, ¿no?
3: Rodrigo Tavares podría ser, dándole una mano ahí en la mitad de la cancha, podría ser que dé una mano, y para organizar un poquito más el juego, quizá uno de los primeros cambios que tiene pensado Cano es Chiosa.
4: También, pero yo creo que Chiosa ingresa en caso de que, bueno, por ahí necesite un gol, pero sí, con este equipo de Barraca, a mí me da la impresión de lo que va a necesitar, va a ser más contención en la mitad de la cancha, o ganar más la mitad de la cancha para poder arrimarle balones a los delanteros. A mí me da esa impresión, y también que con el transcurso de los minutos se van a comenzar a cansar, el cansancio se va a empezar a sentir, y hay que ver qué jugadores estarían en condiciones de salir y quiénes para entrar, ¿no? Digo, pero en definitiva, me parece que la ocurrencia de los cambios para el segundo tiempo van a venir por ese lado, quién se canse, ¿no? Y no para cambiar la forma táctica de jugar, porque en realidad lo están haciendo hasta aquí muy bien. Cambio hombre por hombre, digamos, ¿no? Me da la impresión. Chino.
3: Fungi puede ser otro hombre de marca en la mitad de la cancha que Gerardo Cano pueda hacer ingresar si hace falta más, digamos, contención en la mitad de la cancha. Por ahora, los equipos no vienen. Y nos vienen 45 minutos donde los primeros minutos van a ser claves si Libertad se planta en cancha contraria o si espera. Yo creo que, conociendo a Gerardo Cano, va a tratar de asegurar, como dice muy bien Robert, puntualiza que un segundo gol te daría mejor tranquilidad y para ir a esa revancha allá en Dolores, otra cabeza, ¿no? Vas más tranquilo, sabiendo que esos 90 minutos van a ser muy difíciles.
4: Bueno, tiene la quinteta arbitral, vamos a darle paso a nuestro compañero, el señor Dariel López Delgado, allí en los estudios centrales. Siga vendiendo, siga. Aquí se vino la los árbitros del partido. Ya no hablamos de tripleta ni del trío ni nada, son cinco, ¿no? Una banda son los que van al campo de juego.
3: Los Backstreet Boys,
4: parece. Los Backstreet Boys. Vestido de verde fluorescente, los árbitros de luminiscente, ¿no? Algo, parece unos semáforos en el campo de juego. Allí viene las señoras de Paysandú, la quinteta arbitral. Esperamos por Libertad, esperamos por Barracas. Escuchamos a Dariel.
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2: Me voy a la República Argentina, 67 minutos, gol de Gimnasia, Rodrigo Colazo acaba de convertir el segundo gol para Gimnasia. A las 7:15 va a estar jugando River con Rosario Central, y Boca va a visitar a Newell's en lo que es el fútbol de la vecina orilla. Aquí en Uruguay, en este momento, 47 minutos, sigue 0-0 el encuentro entre Central Español y Liverpool. 6:30 juega Nacional.
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4: Bien, aquí viene ingresando el equipo de Libertad. No sé lo que ha pasado, pero ha mejorado bastante la comunicación, ¿eh? Ha mejorado bastante. Ahora los escucho bastante mejor a los compañeros allí de Estudios Centrales, tanto a Fernando como a Dariel. Viene ingresando Libertad, y como usted dijo, mi querido Chino, veo que viene Chiosa, ¿eh? Viene Chiosa al campo de juego, uno de los cambios. Viene Chiosa al campo de juego. Uno de los cambios, seguramente, Iván, a ver quién se retiró de la cancha. Viene Agustín Chiosa, el número 9 del equipo de Libertad, para reforzar la delantera, ¿no?
5: Se fue el 33, Germán Fernández, y entró el 9, Agustín Chiosa.
4: Perfecto, fue el cambio del equipo de Libertad.
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4: Bien, buscando seguramente algo más en la delantera, ¿no? Como decíamos, para tratar de llevarse un gol más, Chino.
3: Bueno, entra Giosa, lo que decíamos, es uno de los cambios que siempre Gerardo Cano implementa en los segundos tiempos. Es un jugador muy inteligente para jugar, era delantero, pasó a ser armador de juego. Es un jugador que tiene gol también, la verdad que ha sido importante, tanto en Libertad como en la selección de Maldonado, que se coronara campeona del interior hace unos meses. Agustín Giosa, hombre de goles importantes también, así que se viene el número 9 a la cancha y la verdad que me gusta el cambio porque Fernández, si bien es un jugador batallador con mucha experiencia y corpulento, no tiene tanto juego y lo que necesita Libertad es mover la pelota y no jugar tanto a los ponchazos.
4: Sí, así es. Y se viene sin cambios por aquí, sin variantes, el elenco de Barracas, Sportivo Barracas, para nuestro compañero allí, Dariel López. ¡Hay cambio!
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4: Bien, se retiró con el número 33. El jugador Germán Fernández entró con el... está entrando en este momento con el número 9. El atacante neto Agustín Giosa en el equipo de Libertad de San Carlos. No hay variantes en el elenco del Sportivo Barracas. Está quedando allí todo dispuesto para que dé comienzo el segundo tiempo.
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4: Bien, aquí en este momento cuando la voz del estadio está indicando el cambio que se ha realizado para el inicio de los segundos 45 minutos, nosotros estamos ya tomando posición para el relato de lo que tiene que ver con la última mitad, con la mitad de los 45 que faltan. Y ojalá, ojalá el equipo de Libertad pueda sacar una ventaja tranquilizadora para llevarla al estadio Luis Eduardo Piazza, ya en la ciudad de Dolores, a orillas del San Salvador. Va a tocar la pelota allí Matías Tavares, va a dar comienzo el partido, va a mover el equipo albiceleste, dueño de casa, el señor Petro. Ahora sí, vamos, vamos, vamos, vamos, comienza la segunda mitad. Tavares tocó la pelota corta, vino para Santiago Pérez. Santiago va jugando hacia el medio, dejó para Marcelo Martínez, lo cambió para derecha, tiro largo, pelota que va jugando hacia arriba para Machado. Luciano Machado entregó la pelota para Santiago Pérez, le quedó para Rodrigo, que se había ido. El lateral que va a corresponder al equipo de Barraca.
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4: Quiero tocó la pelota para Jiménez. Jiménez alargó para el otro. Jiménez vino centro contra el área. Se le escapó mano. Hay falta contra el arquero Gastón Hernández. Hubo falta del atacante del equipo de Dolores, es tiro libre que va a corresponder a Libertad de San Carlos.
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3: Muy bien Schneider ahí en el cobro. La falta fue clarísima sobre el Cato Hernández.
4: Fue con la mano arriba el jugador de Barracas, ¿eh? Ahí lateral, la juega en mala forma Marcelo Martínez, la pelota se va escapando fuera. El lateral que va a tomar el equipo doloreño, que dice Chino.
3: Hasta amarilla podría haber sido,
4: Sí, pudo haber sido, sí, pero en definitiva, el árbitro que todavía no ha marcado o no ha mostrado ningún cartón amarillo en el trámite del partido. Pelota que va jugando hacia arriba, la viene a buscar Quiero, la domina Quiero, la va perdiendo ante la marcación de el jugador Ramos. Ramos jugó hacia el medio, vino para Giosa. Giosa engancha, escapa, Giosa se va, qué bien que lo hizo. El levantó el número 9 saliendo a la mitad del campo de juego, tocó largo, pelotazo buscando a Matías Tavares. Largo pase que va a recuperar por allá Romero. Se le ha pegado como una estampilla Romero a Tavares. Entregó mal la pelota, la va recuperando Giosa. Giosa para Tavares, Tavares escapa, metió para Giosa. Adelanta el balón y va recuperando otra vez Romero. Romero con el útil, juega largo, pelotazo para el equipo de el Barracas, pero va recuperando por este costado y se viene quedando con la pelota a Marcelo Martínez. Martínez gira, hace un rodeo, entregó la pelota contra la raya, va jugando el esférico para la posición de Machado. Luciano Machado la va perdiendo y la perdió nomás con Bonti. Bonti entregó para Quiero. Quiero jugó para Chazampi, cayó el de Libertad, jugaron hacia adelante, la pelota la va tomando Jiménez, Jiménez largó el balón por derecha, le quedó para el otro Jiménez, metió en el área, el cabezazo hacia arriba de Quiero, salió arriba del horizontal del portero Hernández que la miraba solamente, atinó a mirar y a rezar para que no bajara, ¿no?
3: La verdad que sí, Sportivo Barracas es el que sale con la iniciativa en este segundo tiempo, segunda llegada por el mismo sector, por el lado de allá, donde está defendiendo el jugador Pintos, y bueno, el cabezazo de Quiero se fue por encima, Sportivo Barracas por ahora sale mejor.
4: Allá va jugando Santiago Pérez, jugó la pelota el Rorro en definitiva, hay falta del Rorro. Hay falta porque la jugó larga Giosa, pero no pudo llegar Rodrigo Pérez. Entonces hay tiro libre que va a tomar por aquel costado el equipo de Sportivo Barracas por intermedio de jugador Romero. Romero va a jugar la pelota en corto. Allí se paró delante, hace gesticulaciones el técnico Fabricio Balsa, dejó en definitiva para que el portero Guillermo Reyes haga. Después de Guillermo Reyes no es aquel que jugó en Peñarol, ¿se acuerda? El Deportivo Maldonado también.
3: Deportivo Maldonado también, en Colonia.
4: También me parecía que era este muchacho, ¿no? La corpulencia, el parecido físico de lo que yo recuerdo de Guillermo Reyes, ¿no? Aquí va jugando la pelota en definitiva y falta tiro libre que va a corresponder otra vez al equipo Deportivo Barracas.
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4: Hay tiro libre que va a tomar el equipo de Sportivo Barracas. Vino centro contra el área, cabeceó Romero, saca la saga, resta por intermedio de Luciano Machado. Viene saliendo Machado a toda velocidad, cruza la línea que entonces divide el terreno. Por el medio va Rodrigo Pérez. Qué lástima ese pase, ¿no? Qué lástima ese pase de Libertad, ¿no? Le va quedando para Rodrigo, Rodrigo para Machado, escapa Rodrigo, se llevó la pelota a Pérez. Arranca Pérez, siga Pérez, no tiene a nadie también si sigue. Estaba más solo que Pinochet, ¿no? Allá va jugando el esférico al medio, entregó la pelota para el número 22, Bonti, la juega hacia arriba, pero va perdiendo la pelota, mete el cuerpo, falta de Santiago, protesta todo el estadio, tiro libre que va a corresponder al equipo Deportivo Barracas.
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4: 4 minutos con 45 segundos de la segunda parte. Gana Libertad por 1-0. Ahora el tiempo importa. Y el resultado también. Aquí va a tomar la pelota en definitiva en tiro libre. El jugador Marcos Brito. Me da la impresión de que es el hombre encargado de hacer efectivo el tiro libre. Sí, es Britos. Juega a la pelota en largo. Violento pelotazo que va a caer por la media luna. Va a saltar Quiero. Devuelve Polenta con golpe de cabeza. Le va quedando el balón para la posición de Funes. Corre Funes. Funes maniobra, le mete en el cuerpo entre dos, ganó Marcelo Rodríguez, Marcelo Martínez, le va jugando el esférico largo, entregaron el balón, vuelve a pelear Pintos, gana el de Barraca, pelota jugada para la ubicación de jugador, el número 21 Cardoso, la pierden nuevamente, ahora se hace bastante entreverado, enredado, el partido la jugaron adentro, vino para Chazampi, Chazampi la juega de tres dedos, devuelve con golpe de cabeza a Muniz, la viene a pelear Giosa, gana Giosa, bastante atrasado o bastante atrás, ingresó Giosa, no tan adelante como pensamos para un 4-3-3. No, me da la impresión, Chino Fernández.
3: Volanteando por izquierda, lo tiene Giosa, pero este 4-3-4-3.
4: Allá va jugando la pelota. En definitiva, se cayó, resbaló, no dejó nada, escapa Funes. Va Funes, cuidado con esto. Sigue Funes, va limpiando el camino. Va perdiendo, ahora lo encerró. En definitiva, Santiago Pérez presiona hasta el golero. Y van entregando las pelotas para jugar Ramos. Federico Ramos jugó para Marcelo Martínez. Martínez para Ramos. Ramos para Tavares. ¡No! Era gol de Tavares. Otra vez. A mí me da la impresión. A ver qué dice. Pueden pedir la. Ahora sí la puede pedir, ¿eh? A mí me da la impresión de que no estaba.
3: Esta es como para pedirla. Porque estaba muy sobre la línea. Si es offside es milimétrico. Definía notable Tavares, un gran pase, una gran combinación ahí de Ramos con Martínez. Tendría que pedirla, pero ya pasó, ya siguieron jugando.
4: Sí, no sé qué pasa allí abajo, mi querido Iván Mesa, porque bastante la protesta del técnico Gerardo Cano, pero tiene la tarjeta para pedirla, me da la impresión, ¿no? Bueno, no me contesta Mesa en definitiva, se ve que no escucha el ruido también.
6: No hay ninguna tarjeta, pero es un partido que está jugándose bastante limpio.
4: No, te digo la tarjeta azul que tiene el técnico de Libertad para pedir. la revisión del VAR. Tiene dos tarjetas azules para pedir la revisión del VAR y no lo ha hecho. Protestó muchísimo Cano, pero no pidió la revisión.
6: El que pidió fue el jugador Tavares, pero fue para mí fue un offside claro.
4: Allá va jugando la pelota, en definitiva, al fondo la va tomando Gastón Hernández para el equipo. Protestó todo el estadio, ¿no? Fue un golazo por otra parte del equipo de Libertad. Otro golazo más, ¿no? De Rodrigo Tavares, qué lástima, ¿no?
7: Definía notable. La verdad que fue muy, muy finita.
4: Allá va la pelota para guardameta Guillermo Reyes. Se va quedando con el balón el portero del Sportivo Barracas. Dale nomás, Daniel.
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4: Allá va jugando la pelota Santiago Pérez. Traba, falta, dijo el árbitro del partido. Falta contra Chazampi. Tobías, se apura el equipo de Barracas. Entregaron la pelota Enzo Cardoso. Cardoso jugó para la ubicación de Jiménez, devolvió para Cardoso, tiró hacia arriba, cortó dos puntos, entregó largo, pelotazo que va dominando en la mitad del campo, dejó Cardoso, la va ganando Giosa, entregaron para Rodrigo, Rodrigo dejó hacia el medio, va la pelota para Giosa, Giosa para Rodrigo, cambió por izquierda, le quedó mal, qué lástima Libertad, ese último pase, y después tiene que salir a pelear la pelota, y entonces se complica, la divide, qué lástima ese último pase, Chino.
7: Es lo que estás diciendo, Robert, es tal cual, porque en la mitad de la cancha los duelos, la mayoría la está ganando Libertad, pero después no Ivana bien la jugada como para lastimar arriba.
4: Ahí la va teniendo Gio. El balón maniobra, cruza la línea, que no divide el terreno, tiene que retroceder, entregó hacia el medio, vino para el capitán, lo va tomando Santiago Pérez la jugó, largas por este costado, vino para Luciano, Machado para Tavares para Machado, ese último pase la ganó Rodrigo, va contra el área, vamos Tavares, así pudo haberla ganado, le quedó la pelota para la ubicación de Ramos jugó por izquierda, va para Machado, va Machado, enganchó, está en el área, tiró, gran jugada, la adelantó demasiado. La enganchó para acá, para allá. Pie a pie se paraba el estadio, pero se le hizo larga. La va tomando otra vez allí Marcelo Martínez. Jugó para Machado, va Luciano. Machado va a meter centro contra el área por bajo. ¡Tavares, Rodrigo! ¡Está! ¡Se cayó! ¡Se cayó en el punto del penal, Rodrigo! A punto Libertad de Impaul y aumentar el tanteador. Se salva de milagro el equipo de Barraca, Chino.
7: Bueno, Libertad lo tuvo. Machado dos enganches en el área notable. Pasaban de largo los rivales. Y después otra jugada. En la misma jugada siguió y lo tuvo Rodrigo Pérez. No se pudo firmar en el área, si no estaba el segundo.
4: ¡Dale, Daniel!
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4: Acaba tomando la pelota, en definitiva la va recuperando Chazampi. Tobías entregó las pelotas detrás, va para la...
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4: Bien, allí, no sé si me escuchas bien, mi querido Darío, sí. Si me estás escuchando.
1: Perfecto, Robert, adelante.
4: Allá va jugando la pelota por la banda izquierda, que dice el árbitro, que hay tiro libre porque hubo falta contra el jugador Polenta. El balón está detrás del arco del equipo de Libertad de San Carlos, que gana por 1-0 por ahora y van corriendo. ¿Qué me dice? 11 minutos del segundo tiempo.
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4: Está ganando Libertad por 1-0, pero hay un cambio.
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4: Bien, ¿qué dice Iván? Pará un poquito que acá la tiene Machado la jugó hacia el medio, tiene que ser, ahí la sacaron de allí del punto del penal. No llegó Federico Ramos, se cayó Marcelo Martínez, atropella Libertad, para mí fue falta del hombre de Dolores. Hay tiro libre, volvió para atrás y cobró la falta, ¿eh? Cobró la falta, plan del estadio. Tiro libre que va a corresponder el equipo de... Va a haber un cambio en el equipo de Barracas de Dolores. ¿Qué dice Iván?
6: Dice, va el 21, Enzo Cardoso, y entra el 15, Franco Casanova.
4: Bien, ese es el cambio, entonces, ingresa el número 15, Franco Casanova. Me dijo mi querido compañero Iván Mesa. Allí va a haber tiro libre que va a corresponder a Libertad. Dale, Daniel.
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4: Bien, allá va a jugar la pelota. ¿Quién es aquel? Luciano Machado. Metió centro contra el área, muy sobre las manos de guardameta Guillermo Reyes, que con gran seguridad logró contener el portero del Sportivo Barracas.
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4: Allá va robando la pelota, ¿quién es? Ramos. Pelea Federico Ramos, tira rebota la pelota que va a corresponder al equipo de Libertad. En definitiva, se vino Casanova en el equipo del Sportivo Barracas. Hay lateral casi frente al área de Libertad que tiene que tomar el equipo del Celeste, que está ganando por 1-0. El único gol del partido lo marcó el jugador Matías Tavares a los 19 minutos de la primera parte. El hombre de los goles importantes. Se entregaron para Santiago. Santiago con el balón maniobra el capitán. La jugó la pelota hacia adelante. Ese último pase, Libertad. Ese último pase. Pelota larga. Le va quedando para Muniz, que la revoló. La tiró allá prácticamente que al área. Si la baja Tavares, es visible el meteorito que llegó del espacio. Allá va jugando la pelota violentamente Alexis Jiménez. Jiménez con el balón, entrega para la posición de Chazampi. Corre Franco Chazampi. Chazampi cruzó la línea, que entonces divide el terreno a los saltos. Allá entregaron para Jiménez y cuidado. Chazampi tira, saca violentamente Muniz, quedó con más altitud que longitud, dejó la pelota para Giosa, la va tomando Pérez, Santiago Pérez dejó cortito, vino para la ubicación aquí de este costado, va, arranca Luciano Machado, tiro largo, pelotazo, pelota que se va escapando afuera, la pelota que va a tomar el equipo de Barracas de Dolores.
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4: Allá va jugando la pelota Marcos Brito. Brito con el balón busca Libertad, que necesita por lo menos un gol más a mi entender para tratar de poder llevarse bastante con tranquilidad el partido para la Ciudad de Dolores. Pelota que vino jugada allá por la izquierda, entregaron por la ubicación de Jorge Jiménez. Jiménez entregó hacia adentro, vino para Chazampi, maniobra, gira, va tocando la pelota por el costado para el otro Chazampi, le va quedando la pelota para Tobías, maniobra Tobías ante la marcación de dos jugadores de Libertad, jugó para el medio, vino para Santiago Jiménez. Jiménez la cambió centro, va recuperando la pelota ahora Funes. Funes se va, que se volcó sobre la derecha. Funes ahora, ¿no? Se cambió de punta, el número 16, allá con perfil derecho, entregaron para Jiménez. Jiménez adentro, va recuperando violentamente la pelota pregunta a campo del equipo de Sportivo Barracas. Se va escapando afuera, 15 minutos del segundo tiempo.
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4: Que está ganando Libertad. Libertad de San Carlos 1, Sportivo Barracas 0, por la primera final del torneo del interior de OFI de clubes campeones. Aquí va jugando la pelota afuera, es lateral que va a corresponder al equipo de Barracas otra vez.
7: Te comento que estos minutos Libertad no los pudo aprovechar. Tendría que podríamos haber dicho que Libertad se ponía
1: final
7: 2-0 arriba porque tuvo sus chances, pero no lo pudo aprovechar. Sí, Fernando.
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2: Por el grupo B en Argentina acaba de ganar Barracas Central 1-0 sobre Deportivo Riestra.
4: Aquí va jugando la pelota Barracas, pero no Central, este otro Barracas, Sportivo, dejaron para Jiménez, Alexis Jiménez va cambiando la pelota por izquierda, dejó para Funes, por derecha, perdón, Funes tocó, hacia atrás, se entregaron para el guardameta Reyes, va saliendo Guillermo Reyes, va ganando el equipo de Libertad por 1-0, largo pelotazo que vino jugando sobre la banda izquierda, ya para derecha, perdón, para el jugador Chazampi, pero el balón hubo falta de Luciano al equipo de Barracas de Dolores otra vez.
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4: ¿Qué dice mi querido Iván?
6: Reclama amarilla a toda la gente de Sportivo Barracas.
4: Sí, allá sobre aquel costado, porque se caía el jugador de Barracas por la falta ante Pintos, ¿no? De Bruno Pintos, el lateral izquierdo que tiene hoy el equipo de Libertad. Acá hay saque de arco que ya lo van haciendo por parte del jugador Hernández.
6: Schneider pasó por esta partida.
4: Allá va jugando la pelota el equipo de Barracas. Se entregaron para Funes. Funes cambió para el medio. Vino para Chazampi. Tobías va saliendo para la subida del jugador Alexis Jiménez. Viene saliendo Jiménez. Jiménez con el balón. Va tocando la pelota por izquierda. Vino de la punta al medio. Metió en el área. La pelota va dominada por el otro Jiménez. Santiago, el número 7. Vino centro contra el área. Cuidado. Y la van sacando. Cuando cargaba Funes, va quedándose con la pelota. En definitiva, el jugador Gastón Hernández para sacar del fondo el saque de arco para el equipo de Libertad de San Carlos.
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4: Luciano Machado lo veo bastante cansado.
7: Eso te iba a decir, justamente, me leíste la mente. Machado está cansado, el melense que juega por derecha en la mitad de la cancha.
4: Allí le va tomando Rodrigo Pérez, el jugador Federico Ramos, increíble, increíble, iban solos al arco, se pecharon y se terminaron cayendo. Un blooper increíble. Allí se salvó Barracas, estaban la pelota, van a ir recuperando Santiago Pérez, la recuperó Pérez, la entregó para el de Barracas, mira vos. Compró Jiménez, Jiménez Alexis, jugará para el medio, la pide el jugador Chazampi, no entregó para atrás, pelota para la ubicación de Romero, Romero con el mítil, maniobra sobre la mitad del campo de juego, la viene pidiendo mucho más atrás todavía Pintos, Bustos, vino para él, la tiene Britos, Britos con el balón, va saliendo el jugador del equipo de Sportivo Barracas, entregaron el balón hacia adelante, vino para Jiménez, Jiménez dejó para la ubicación de Funes, pegó en el de Libertad, el árbitro dice que es lateral, no saben ni para quién van a cobrar a los árbitros, se miraron, te dijeron, ¿y esto qué? ¿Para qué he venido yo? Y es lateral para Libertad.
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4: Allá van golpe de cabeza, va tomando el jugador de Barracas por intermedio de Alexis. El jugador Alexis Jiménez. Jiménez tiró para Quiero, Quiero entregó hacia adentro. Cuidado, Funes, cuidado, Quiero dejó pasar Chazampi. Ay, por suerte le pegó a las nubes. Por suerte abrió las piernas. Quiero entró solo por el segundo palo. El jugador Chazampi Tobías le pegó como venía, por suerte le pegó, bueno, ni como yo, ¿no? Le pegó horrible afuera, saque de arco, se salvó Libertad. Chino.
7: Bueno, una gran jugada Deportivo Barracas por derecha, la hizo muy bien allá el jugador Chazampi Franco, la tocaba al medio, Quiero dejó pasar la pelota y el otro Chazampi, Tobías, entrando por el centro, la agarró muy de abajo, se fue muy por encima, se salvó Libertad.
4: Allá la tiene Bruno Pintos, a toda velocidad se viene Libertad, cruzó la línea, que no divide el terreno, le mete el cuerpo, se la ganó Chazampi, pero con el giro se la ganó Chazampi, ¿no? Ya va saliendo la pelota, la pide Pintos, el uno ante la marcación del número 10, se cayó. Allá reclaman un codazo, nada dijo el árbitro del partido, reclaman un codo de Chazampi, pelota jugada por parte de jugador Romero, Romero va cambiando, entregó para Quiero, la bajó en el pecho, lo marca Marcelo Martínez, gana bien Marcelo Martínez, es rapidísimo, el jugador de Benilo, el lateral derecho que tiene el equipo, ¿no? Libertad y falta de Quiero, está pitando el árbitro, insiste Quiero, sigue pitando el árbitro, paren che, estilo libre para Libertad.
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7: Gran segundo tiempo de Martínez, ¿eh? Está jugando bien el minuano.
4: Allá hay tiro libre que va a tomar el jugador Pintos. ¿Qué digo? No, Muniz, peinó la pelota Matías Tavares, a nadie, en Libertad, el último pase Libertad, el último, le va quedando para Polenta, Polenta con el balón, viene saliendo del fondo, maniobra Polenta, tiro largo, pelotazo por izquierda, la viene a tomar Luciano Machado, Romero no puede más, Luciano Machado, no puede más, Luciano Machado, no puede más, se cayó, para mí se trompezó el muchacho de Dolores, de todas maneras está muy cansado Luciano, el tiro libre que va a corresponder, pide en tarjeta, hay un tiro libre que va a corresponder al equipo de Sportivo Barracas por falta contra el jugador Franco Chazampi, ¿no? O es el jugador Bonti, Bonti que está tirado, Bonti. tiro libre para el Barraca Dolores.
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4: Bien, allí se le está algo entrecortando. Igual lo escucho, pero se está entrecortando un poquito la comunicación. Pelota que vino jugada allá por la banda derecha, en definitiva para el equipo de Dolores Jiménez. Jiménez va cruzando, entregó la pelota para Chazampi, la tiene Chazampi, jugó el esférico por la derecha, la viene a buscar el jugador Funes, maniobra hacia el medio, va dejando la pelota para el jugador Jiménez, la tiene Santiago. Santiago Jiménez tiró hacia adentro, vino para Quiero, anticipa y se queda con la pelota y falta, dijo el árbitro del partido. Por ahora es impecable el trabajo de Muniz y de Polenta, Chino.
7: La verdad que sí, la saga de Libertad ha hecho muy buena tarea hasta ahora, pero de a poquito te iba a puntualizar, Robert, vos que estuviste en el partido entre Sportivo Barracas y San Carlos aquí hace unas semanas atrás en esta misma ciudad, el equipo de Sportivo Barracas es bicho para hacer tiempo, ¿eh?
4: Sí, como todo equipo del interior, ¿no? Los equipos del interior, yo escuché el otro día unas palabras, son mañeros, y eso me parece que es lo que pasa, ¿no? Ataca el equipo de Libertad, Rodrigo se la tiró a Luciano Machado, ¿qué dice el árbitro? No pegó en el muchacho de Barracas. Es lateral que va a corresponder al equipo de Libertad. ¿Qué me dice Iván? ¿Posible cambio en alguno de los dos equipos? No.
6: Final. Se viene Facundo Suárez con el 11 en Libertad y Rodrigo Tavares. Dos variantes en el equipo de Libertad.
4: Bien, se viene entonces Facundo Suárez con el número 11 y Rodrigo Tavares con el 14 en el equipo de Libertad. Yo, para mí, que uno de los que sale es Luciano Machado, el 50, ¿no? Uno de los que sale es Luciano, y en el medio campo allí podría ser que saliera Rodríguez Ramos. Me da la impresión de que puede ser Federico Ramos el otro. Le va quedando para Marcelo Martínez, Martínez para Machado. Machado mete el cuerpo, se llevó la pelota. Luciano Machado va contra la última línea. Centro tiene que ser Estagiosa. ¡Está afuera! ¡Afuera! Allí contra el ángulo superior derecho, el cabezazo de Giosa parecía que se metía. En el minuto 24, el centro ganó por un cuerpo, por una cabeza de Giosa. No fue gol, afuera, sigue todo igual, gana Libertad por 1-0, Chino.
7: Gran jugada de Libertad por derecha, al fin encontraron el último pase, eso que estaba diciendo Robert, que no salía un centro al segundo palo, se sostuvo en el aire, Giosa cabeció y pasó a centímetros, se van a venir los cambios.
4: Bien, compañero Iván Mesa, ¿quiénes son los cambios? ¿Quiénes son los que se van? Bien, se va Luciano.
6: Rodrigo Pérez, no Machado, y entran con el 11, Facundo Suárez, y con el 14, Rodrigo Tavares.
4: Bien, salieron Rodrigo Pérez, salió Rodrigo, estaba haciendo un buen partido, me impresionó algo ofuscado allí, ni siquiera quiso saludar a los compañeros que intentaron recibirlo. El otro que se fue, Luciano Machado, estaba muerto, ¿no? Estaba muerto. Aquí la va tomando allá Tavares, tiró largo, va para Suárez, corre Facundo, pero llega antes. El guardameta Guillermo Reyes,

0: final, Palmeiras y Fortaleza 0-0. Mientras tanto, Tacuarembó le va ganando a River Plate 1-0, 78 minutos del encuentro en el Goyenola.
1: Es bravo el Goyenola, es bravo el Raúl Saturnino Goyenola de la ciudad del norte del país. Gana Tacuarembó entonces por 1-0, torneo profesional de la segunda división del fútbol uruguayo. Le está ganando a River allá, River que venía con una buena campaña. Pero bueno, en definitiva, es bravo el Goyenola. Pelota que va tomando aquí el Mudo Muniz. Muniz le pega violentamente, pelotazo que va a buscar por este costado Facundo Suárez. Peinó de cabeza a Suárez, se le va escapando afuera. El balón no lo puede retener y entonces es lateral que va a tomar otra vez el equipo rojiverde.
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1: Se viene el número 25, me da la impresión, mi querido Iván, en el equipo de Barracas, ¿eh?
3: Sí, sí, se prepara el 25, Pablo Chalop.
1: Bien, a ver, mostrame el nombre porque no, creo que no es Chalop, el 25. Sí, Chalup. El jugador Barracas. Aquí ataca el elenco de Libertad. La ganó Gioza, la ganó en el área. Está Gioza, está Gioza, está Gioza, está. Le quedó para Santiago, está. ¡Gol! ¡Gol! ¡De Libertad de San Carlos! ¡Gol de Libertad de San Carlos! Santiago Pérez, el capitán, después de una pelea de Gioza allí, en el área titánica, la ganó Gioza, miró para el otro lado, por el otro lado, con la sirena abierta, parecía Santiago Pérez, se la puso como con un guante, ese último pase, Libertad, ese último pase, esta vez salió bien, y Santiago Pérez con la pierna derecha la mandó abajo, sobre la mitad del arco, salió a achicar el arquero, pero nada pudo hacer. Minuto 28 de la segunda parte. Libertad 1, 2 para el equipo del Penado, 0 para el elenco del Sportivo Barraca de Dolores. Está ganando Libertad y está ganando bien.
4: Bueno, compañeros, un gran gol, ¿eh? Un gran gol. A toda la audiencia le contamos un gran gol, un gol que puede significar un campeonato. Faltan todavía otros 90 ya, pero este gol le da la tranquilidad a Libertad para ir con otra cabeza, como decíamos. Tenía que encontrar el segundo. Gioza presionó arriba, centro, el segundo palo. ¿Y quién más? El capitán, el gladiador, el que nunca deja una pelota por perdida, merecido para que sea Santiago Pérez el autor del segundo gol. Increíble cómo ahora... la gente de Sportivo Barracas tiró un cartelito verde. A ver, Robert, a ver, Iván.
5: La tarjeta azul, la tarjeta positiva de revisión de VAR. A ver qué es lo que pide la gente de Barracas. Para, lo que pueden revisar es...
1: La falta de Gioza, me da la impresión, ¿no?
4: Claro, están pidiendo que Gioza la sacó con falta.
1: Bien, en definitiva, va a entrar Chalup. Va a entrar Chalup, vamos adelantando eso, porque esto se va a demorar. Va a entrar Chalup, ¿sabes ya quién va a salir? ¿Quién va a salir? ¿Sabes, mi querido Iván Mesa? Porque cuando entre Chalup, ¿qué dice? A ver. Bien, dale nomás, Dariel, a ver qué dice el árbitro, ¿eh?
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1: Bien, notable. A ver, el árbitro todavía está revisando allí lo que pasaría con el gol. Te estoy escuchando cada vez un poquito más lejos, ¿no? Una pena. Pero bueno, vamos a seguir. Allí el árbitro del partido, para mí fue gol, ¿no? Que cobre gol. Lo van a gritar de vuelta, ¿no? Lo van a gritar de vuelta. Me parece la gente de Libertad está todo parado prácticamente que atrás. Y si ustedes supieran dónde está la cosa del bar, la televisión del bar.

0: No la veo porque está la gente arriba de este lado, ¿no? Está la tribuna ahí, si no llega a cobrarse gol, le tiran esa bandeja, ese televisor para el piso, ¿no? A ver qué dice el árbitro del partido. Aquí se demora a todo esto. El gol fue a los 28, ¿no? Van 31 con 16 de la primera segunda parte. Gana Libertad por un gol a cero y medio. Vamos a ver qué dice el árbitro, si le da del todo. Ah, poco convencido, Schneider, ¿eh?
1: Robert, a ver, va hasta el medio y cobró falta.
0: Cobró falta.
1: Cobró falta de Giosa.
0: Cobró falta de Giosa, qué maldad. Qué maldad, ¿no, Iván? Cobró falta de Giosa, anuló el gol, el árbitro del partido. Anuló el gol, había sido un golazo, ¿eh?
2: Me parece que cobró un offside. Un offside, no sé de quién, pero me parece que eso es lo que termina cobrando.
0: Bien, tiro libre indirecto cobró, no era indirecto, porque si era indirecto, cobró la falta. ¿Por dónde sacó el golero? Cobró la falta de Giosa, donde sacó, cobró la falta de Giosa, peleó la pelota. En definitiva, aquí ataca el equipo de Libertad de San Carlos. Pelota que viene jugada para la posición de Rodrigo Tavares. Tavares perdió la pelota en la mitad del campo de juego. ¡Qué lástima! Todavía sigue ganando Libertad, pero por un gol a cero la viene peleando el jugador Suárez. El balón se va escapando afuera. Es cambio, dijo el árbitro del partido. Se va a ir el número 9, quiero. Se va el número 9, quiero. Cuando ingresa el número 25, Chalup. A ese es el cambio del partido. Iván.
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0: adelante, Iván, adelante.
2: Se retiró el 9, fue de Quiero, Nahuel Quiero, y entró el 25, Pablo Chalup.
0: Perfecto, perfecto, Iván. Ingresó entonces el número 25, Pablo Chalup. Aquí va jugando la pelota. En definitiva, el equipo de Barracas saltó Muniz, gana Muniz. Muniz se entregó para Suárez. Suárez con el balón va dejando la pelota arriba. Sigue ganando Libertad por un gol. Cuidado. Allí van entregando el balón. Cuidado. Entregaron la pelota arriba. Vino para fuego Casanova. Casanova con el balón. Pelea Casanova. Pelea también el jugador Chazante. Víctor Villas. Al tiro libre que va a corresponder al equipo. Lo malo de esto, y para la gente que no entiende, que al haber solicitado la revisión y haber tenido razón en la revisión, un codazo, pide la gente, bueno, pues si cobra tenés que mostrar una tarjeta, porque si no, ya estamos entrando en tierra de nadie. Allí un codazo, cobró, roja, para afuera Chazampi, roja. Estaba desorbitado el número 10, y para mí expulsaron al mejor jugador que tiene el equipo de Sportivo Barracas, es para mí el mejor,
1: Y está bien expulsado porque fue clarísimo el codazo sobre el rostro del jugador de Libertad, que tiene sangre en su rostro, porque el codazo fue clarísimo. Va a pedir la tarjeta azul, seguramente le está diciendo una seña ahí a Baza, pero es más que claro, y el jugador es Federico Ramos, el que tiene sangre en su rostro por el codazo de Chazampi. Y con esto Libertad gana mucho, porque ese número 10, que lo habíamos destacado en el primer tiempo, es el mejor jugador de Sportivo Barracas. Se va bien expulsado. ¿Qué dice Iván ahí abajo?
0: Sí, gracias mi querido Iván. Vamos a ver si nos ponen tarjeta azul del otro lado, porque ganaron la tarjeta azul ellos. Va a haber un cambio en el equipo de Libertad. Va a entrar con el número 16.
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0: Bien, allí Fabricio Fungi, ¿no? Del 16. Fungi, te dije que iban a pedir la tarjeta azul, ¿verdad?
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0: Bien, este pedido acá, esto fue un codazo, claro, lo vimos todos, ¿no? Fue una trompada hacia atrás, no hay manera. El tema de la revisión es ganar tiempo, porque va a quedar con un jugador de menos y va a ganar tiempo para poder organizarse. Hay un jugador de Sportivo que hace rato que está tirado en el piso allí, que es el número 16, Funes, ¿verdad? ¿Qué dice que no? La cambió.
1: La roja está bien. La roja está bien, dice. Así que Chazampi, que está sentadito allá del otro lado, mirá, va a tener que irse.
0: Sí, y se va. Bueno, acá hay poco para entender, ¿no? Bien, va el número 20. Va el número 20 del equipo de Sportivo Barracas al cambio de juego, al campo de juego. ¿Quién es el hombre que se va al 16, Funes, no?
2: Sí, no te escuché muy bien, pero me imagino que hablas del 10.
0: No, del cambio en Barracas. Viene el número 20 en Barracas y se va el número 16.
4: En el 20, Barracas.
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2: Fuentes y entró el 20, Brian Gonia.
0: Sí, Gonia. Y salió Rubén Funes, el jugador. Entró el número 16, Funes. Se fue el número 16. Ataca el equipo de Libertad, la tiene Matías Tavares. Tavares metió centro contra el área, sale guardameta Reyes. Se esquiva con el balón. Qué lástima el gol de Santiago. Así va jugando la pelota en definitiva. El que ingresó fue Funchi en el equipo de Libertad, ¿no? No alcancé a ver quién fue el hombre que se fue de la cancha. Vamos a ver quién fue el que salió el 30. Ah, salió Pintos. Entonces, Bruno Pintos, allí va jugando la pelota en el fondo, le va quedando para Romero. Romero con el balón, Romero juega hacia adentro. Gana Libertad, por un tanto, 37 minutos de la primera parte, de la segunda parte. Le quedan 8 minutos al partido reglamentariamente, pero tendrían que haber unos cuantos de adición. Está ganando Libertad por 1-0 y es poco. Pero lástima, se le anularon 2 goles al equipo de Libertad. Pelota jugada arriba, va soltando con golpe de cabeza, Funge devuelve hacia arriba. Entregaron la posición para Muniz. Muniz le pega para cualquier parte, la sacó del estadio. La sacó del estadio Muniz. Cayó en la casa de Doña María la pelota. Estilo lateral que va a corresponder al Sportivo Barraca.
1: Bueno, antes de Darío, quiero decir que Libertad tiene que aprovechar ahora con un hombre de más. El remate del partido tiene que buscar un segundo gol. Importante si Libertad sale con todo a buscar ese segundo gol.
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0: Hay cartón amarillo, Hay amarillo para Jiménez ahora.
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0: Allá va a jugar la pelota en tiro libre el jugador Matías Tavares. Le va a pegar largo, pelotazo, campo enemigo. No era Matías, en definitiva era el jugador Rodríguez Ramos. Entregó hacia arriba, bajando Tavares. Tavares tocó para Santiago. Santiago entregó la pelota para Matías. La corre Santiago, va sacando Romero. Se va salvando el equipo de El Barracas allá por aquel costado. Hay falta, dijo el árbitro del partido. Ahora hay tiro libre que va a corresponder. Le piden tarjeta, le piden bar, le piden toda. La gente del Barracas están como locos en el banco suplente allá. La gente del Sportivo Barracas.
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0: Hay otro jugador tirado, se saben muy fuertes en el estadio Luis Eduardo Piazza, ¿no? Se saben muy fuertes, están haciendo tiempo denodadamente, están jugando con un jugador más. ¿Hubo amarilla para quién?
1: Hubo amarilla para Matías Tavares.
0: Bien. Por el cartón amarillo, ¿no? Allá de aquel costado. Pero hay un hombre que está tirado dentro del campo de juego del equipo del Sportivo Barracas. Me da la impresión de que puede ser Britos o Romero. ¿Qué dice mi querido Matías? Iván Mesa. Allí hay un hombre tirado. No sé si no es Romero o Britos el que está tirado.
5: Autopistos y pasó de lateral izquierdo al volante del conjunto.
0: No, era Jiménez en definitiva, ¿eh? Santiago Jiménez, el hombre que estaba tirado en el campo de juego, allá.
2: Se va Santiago Jiménez.
0: Bien, no sé qué me dice si se va Santiago, ya, ahora Jiménez me parece que es el hombre que sale. No va a salir nadie, porque no hay nadie ahí.
1: Es que tiene que salir Santiago Jiménez porque fue atendido por la sanidad, así que tiene que estar un minuto afuera.
0: Sí, allá. De aquel costado, ahí, pero no va a entrar enseguida, no va a entrar minuto ninguno.
1: Un minuto tiene.
0: Bueno, allá va a jugar la pelota en definitiva, jugador Romero. Se viene para el equipo del Sportivo Barracas que pierde por ahora el partido, la final por 1-0. Y es poco para lo que pudo haber pasado en el partido. Le anularon un gol que para mí fue perfectamente lícito a Santiago Pérez. Lo vio con golpe de cabeza, la va tomando la pelota Giosa. Corre Giosa que está jugando ahora sí. De atacante esto. Entregaron para Romero. Romero con la pelota. Vino jugada para Jiménez. Jiménez hacia arriba. Entregaron para Chazampi. La tiene Chazampi. La perdió Chazampi. Le pegó una patada bárbara, muchacho. Libertad. Para mí es cartón, ¿eh? le pegó una patada bárbara a Chazampi al hombre de Libertad Tiro Libre, que va a corresponder al equipo de Libertad, que no tendido allá en la cancha, el jugador Rodrigo Tavares, al tiro libre que va a corresponder otra vez al elenco albiceleste.
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0: Acaba el calvo, Marcelo Martínez entregó la pelota arriba, corner cuando se iba Facundo Suárez. Corner para el equipo de Libertad, recién ingresa allá Santiago Jiménez, está topido, el último pase Libertad, y va a pegar a la pelota, ¿quién es este que está aquí? Es Santiago Suárez, querido Facundo Suárez, para el equipo de Libertad de San Carlos, no es nada, Chino. Sí, perfecto, aquí va jugando la pelota, le quedó para Facundo con el balón, Facundo tiró para Rodrigo para Facundo va, el centro al medio, corner otra vez, tiro de esquina para el equipo de Libertad cuando la tiro afuera, el número 22, Bonti.
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0: Allá le va tocando la pelota, qué lástima lo de Rodrigo, el último pase, Libertad, Rodrigo, dejó la pelota en el fondo, le va quedando para Marcelo Martínez tiró, largo pelotazo que va dominando aquí Giosa, casi, en la línea, en la frontera de la media de la parte de afuera de la cancha. La quiso jugar de taco, pero es un vino, es defensa, no la pudo jugar de taco, una jugada si hubiera salido era maravilloso, lo dejaba solo Giosa, pero no le salió, allá va jugando la pelota, afuera saque lateral que va a corresponder al equipo de Libertad 3.
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0: Allá va jugando la pelota Suárez, la tiene Facundo tiro por un costado, la busca por el otro, buscaba Giosa pero no estaba atento, no llegó, largo pelotazo que despeja la saga del equipo de Dolores, lo va tomando por este costado Marcelo Martínez va a jugar la pelota, va entregando la Pire Fungi, vino corto, entregaron para Polenta para Tavares, Rodrigo, se cayó Rodrigo, se resbaló, se levanta, entregó la pelota otra vez aquí, vino para Fungi con el balón largo por izquierda, va para Santiago Facundo Suárez, va Suárez, va, ay, falta de Bonti, capaz que si no se cae por ahí, ay, era peligrosísima, pero se cayó. Y en definitiva de tiro libre, tarjeta amarilla para el número lateral izquierdo, número 21 del equipo de Barracas de Dolores, está ganando Libertad por 1-0, es corto el resultado, Chino, pero me gustó como jugó el equipo de Libertad, ¿no?
6: O Libertad.
7: Enterado, Iván, así amarilla para Bonti, claro, allí en la banda izquierda, ¿eh?
6: Bueno, decía que Libertad tiene que aprovechar el hombre que tiene de más, los últimos minutos empuja, busca el segundo gol que le dé más tranquilidad para la revancha.
0: Si hace otro gol, yo creo que está, ¿no? A mí me da la impresión de que si hace otro gol tiene que estar, ¿no? No puede ser que este equipo de Barracas crezca tanto, tenga tanto ya en el Estadio Dolores. Aquí le va a pegar a la pelota Suárez, me da la impresión. También está allí el jugador Pintos, ¿eh? ¿Quién es el que está para ejecutar el tiro libre? Se viene el equipo de Ramos, tiro al área, golpe de cabeza, córner, casi gol en contra, la sacaron de cabeza, afuera y el córner, tiro de esquina que va a corresponder a Libertad.
6: Es un tiro de esquina. La verdad, un cabezazo que pasó a medio metro del palo.
0: Dale, Daniel.
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0: Ahí le va a pegar a la pelota Ramos, el número 10, Federico Ramos va a jugar la pelota contra el área, se viene, 45 minutos, tenemos de la segunda parte, vino centro pasado, sale el arquero, descuelga Reyes, por arriba es imposible para Reyes, mirá qué peligro, 3 contra 1, se viene 3 contra 1, Chazampi jugó para Chalú, allá se ve, qué bien Rodrigo Martínez, qué bien Marcelo Martínez. ¡Qué bien, Marcelo Martínez! Cortó la última. Era gol casi el equipo de Dolores. Se entregaron para el medio. Vino para Ramos. Vamos, Federico. Juega hacia arriba. ¿Qué dice el árbitro?
6: Reyes, que no lo tocó nadie, está tirado en el piso.
0: Sí. Está quedó tendido, cosa que yo no esperaba. Ahí saque. Bueno, a ver, pelota a tierra. Una tarjeta amarilla, no sé para quién.
6: No existe.
0: No sé para quién fue la amarilla. Reyes no le pasó nada, Reyes. Está tirado en el suelo,
2: Amarilla para Rodrigo Tavares.
0: Por la protesta, por la caída del guardameta, debe ser, ¿no? Pues están haciendo tiempo deliberadamente Allá me voy a Estudios Centrales con nuestro compañero Darío López.
3: 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Nos vamos a Marco de los Reyes 775, La Voz de la Información. 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
8: Final en Montevideo, terminó en empate 0-0 entre Central Español y Liverpool. A las 6:30 está jugando Nacional con Progreso.
0: Bien, acá hay una revisión de VAR por una presunta agresión de Matías Tavares contra el arquero Guillermo Reyes, ¿no? Santiago Pérez dijo, no pasó nada, ya se fueron todos los de Libertad, ni siquiera se van a molestar en protestar nada, no pasó nada. Es una revisión para perder tiempo, ¿no?
3: Robert.
0: Es una revisión para perder tiempo, ¿no?
3: El juez está con muchas cepas, pasa en el VAR.
1: Tiene amarilla ya Matías Tavares.
0: Sí.
1: Ah, no.
0: A Rodrigo Tavares. Es a Rodrigo Tavares.
1: No, le había sacado amarilla porque supuestamente le había golpeado al golero y fue Cano el que pidió la revisión.
2: Y a la cancha con una amonestación.
0: No sé, era una manera, pero Cano pidió porque alguien pidió la amarilla, se la sacaron a Rodrigo Tavares, se la sacaron a Rodrigo Tavares. Fue una revisión por posible roja y se le terminaron sacando, no había sido nada, le sacaron amarilla y después terminaron diciendo que no, le quedó para Ramos. La viene Ramos, Federico, el tiro centro, contra el área, la viene buscando Fungi, aprieta Fungi, pero va perdiendo, gana Fungi, el corpulento central del equipo, de Libertad, vamos Facundo, toco hacia el medio, mismo para la presión de Giosa largó para Marcelo Martínez, corre acá sobre la banda derecha, escapa Martínez, toca por un costado, la busca por el otro, los cuerpea, le ganaron, y van tocando la pelota afuera, es la lateral que va a corresponder otra vez al equipo de Libertad, presionó bien Giosa, pelota afuera, saque el lateral.
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0: Allá va jugando la pelota en definitiva, el equipo de Libertad, pelotazo que mete Giosa hacia arriba, la va tomando Tavares, la tira Rodrigo estuvo centro al área, él saltó Santiago Pérez, se molestaron contra Tavares, saltó el arquero, saltó el capitán, logró cabecear, pero Guillermo Reyes se queda con la pelota, el buen golero que tiene el equipo Deportivo Arracas, va jugando la pelota para Santiago Jiménez con el balón transmite, FM San Fernando, FM Online, pelota arriba, la final de la Copa del Interior, mirá qué bien que el capocho Zampi jugó por izquierda, va para Jiménez, corre allá por acá al costado, van a meter centro, Chalup va a meter centro, vino centro contra ese, cayó solo, devuelve con golpe de cabeza, Muniz, pelota afuera, lateral que va con, no dejan salir en definitiva, lo recuperando, allá jugador Chalup otra vez al medio, va jugando para Chazampi, escapó Chazampi, va, escapó, dos, tres por el camino, la tocó Tavares del fondo, saca violentamente Muniz, sacó punto y para cualquier parte, 50 minutos tenemos ya, no vi cuánto adicionó, no sé si viste algo chino, no vi cuánto
1: minutos adicionó, no levantaron el cartelito, no sabemos cuántos minutos más se van a jugar,
0: No sabemos cuántos más se van a jugar, Iván, esto va para Iván,
8: seis.
0: No sabemos cuántos más, van 50 minutos,
8: 6 minutos
2: se van a jugar.
0: Perfecto, 6 minutos más se van a jugar. Allá, se nuestro deporte, se ve que están mirando a algún lado ya de televisión. Ahora 6 minutos más, nosotros no vimos nada. Acá, ahí escapó, se va llevando la pelota. Es Juan Monti, se va sobre la banda derecha, corre Monti. Bien, allá, 6 minutos más, ya van 5. ¿A quién van a echar ahora? Allá, corre, no fue Fuki, aquel es el jugador del equipo de Libertad, tarjeta amarilla. Entró con todo en las centrales. Sí, era Fungi, el corpulento, estilo libre que va a corresponder el equipo de Sportivo Arracas. 50 minutos 20. Gana Libertad por 1-0. Tendría que haber seguido con algún otro más. Gana Libertad por 1-0. Y de justo fue más. Y el equipo de Sportivo Arracas perdió. Dale, Iván, dale.
2: El amonestado fue Fungi que se perderá la final, la vuelta.
0: Bien, perfecto. Notable, bien. Se va a perder Fulgiendo. Se mira el centro contra el área. Cuidado, cabezazo, arquero, que va a mitad de camino. Vamos, Gastón. Vamos, Gastón. Sale, medio. Salió recuperándose con la pelota. Suspira el estadio. Aplaude, festeja como un gol. Largo pelotazo, terminó. Terminó el partido. Terminó la primera final del campeonato de OFI de clubes campeones del interior. Acaba de finalizar el partido. Ganó Libertad. Ganó Libertad por 1-0. Ganó el equipo de Libertad. Aplaude el estadio. Festeja. Mesurado festeja de la gente de Libertad que ganó por 1-0. Gol a solitario del jugador Matías Tavares, el hombre de los goles importantes. Ahora le sirven dos. Empatar o ganar. Pero el resultado es mínimo. Mínimo. La diferencia es mínima. Y para mí el partido va a pasar porque el equipo de Sportivo Barracas perdió, para mí, al mejor jugador, que fue Tobias Chazampi, ¿no? El número 10, por una expulsión tonta, por una agresión contra un jugador del equipo de Libertad. Ha ganado Libertad por 1-0. Fernández, primeras apreciaciones de esta victoria del equipo del Biceleste.
1: Bueno, el 50% del negocio está hecho. Acá había que ganar y se ganó. Podían haber sido por más goles, lo dijo Robert. Le anularon dos. Podía haber ganado por más goles Libertad, porque en líneas generales fue más que Sportivo Barraca, fue más profundo y fue efectivo, pero le faltó quizá la suerte, la fortuna de convertir un segundo gol para darle más tranquilidad a la revancha. Después ampliaremos el comentario, pero bueno, lo claro, el equipo de Libertad ganó el primer partido en su casa y ahora viaja ya con ventaja. Vamos a Dolores con 1 arriba.
0: Bien, allí Iván, alguna apreciación desde la mitad del campo de juego. Allí anda nuestro compañero Iván Mesa, de lo que es los festejos mesurados para mí de la gente de Libertad que ganó por 1-0.
2: ¿Me podría repetir, Rol, que no te escuché? Que estoy al lado de la gente de Libertad y está muy, muy ruidoso el ambiente.
0: Sí, te decía, mesurado el festejo de la gente de Libertad, mesurado, porque el 1-0 en definitiva no es un resultado que te asegure nada para llevarlo a la ciudad de Dolores, ¿no?
2: Un resultado importante para Libertad, pero todavía no asegura nada, todavía hay mucho partido por jugar, faltan 90 minutos.
0: Bien, dale, ponele el micrófono ahí, ponele el auricular para que pueda escuchar a Matías Tavares. Primero que nada, bueno, felicitarlo y bueno, primeras apreciaciones de este resultado, ¿no? Primero que nada, Matías, buenas tardes, Robert Castro te habla de San Fernando. Felicitarte por este resultado, que es importante, pero por ahí podría ser corto. Una pena los goles que le anularon, ¿verdad?
9: Sí, como decía recién, creo que bueno, queda ese sabor de que podíamos haber aumentado más la diferencia, con un gol anulado que en lo personal a primera vista creo que no, que está mal, pero bueno, sacamos un partido dificilísimo contra un rival que está muy bien trabajado. No creo que anulamos por momento de todo su circuito de juego y bueno, eso sacamos fruto, fuimos efectivos como lo tuvimos que hacer y bueno, nos llevamos el partido con una pequeña ventaja que bueno, no nos asegura nada, pero bueno, no da un envión anímico para lo que viene.
0: Matías, ¿qué apreciación, un festejo mesurado, porque ahora hay que jugar allá, hay dos resultados que a ustedes les sirve, que es el ganar y empatar, naturalmente, pero evidentemente ellos creen que se sienten muy fuertes allá de local, porque hicieron bastante tiempo, me dio la impresión, porque a su vez el 1-0 para ellos capaz que era hasta beneficioso, ¿no? A trabajar en la semana, a ver cómo contrarrestamos esto, ¿no?
9: Que bueno, ellos también jugaron el partido y se dieron cuenta que nosotros teníamos posibilidades y que había grandes chances de aumentar. No lo hicimos y bueno, creo que también que como tú dices, estás en fuerte de local. Bueno, nosotros en toda la copa hemos sido lo mismo, de local o visitante, y bueno, ahora con esta pequeña ventaja también ellos les da que tienen que salir a buscar el partido y bueno, aprovecharemos la situación que tengamos.
0: Felicitaciones una vez más, Matías, el hombre de los goles importantes, lo decíamos en el relato. Y bueno, a esperar la semana que viene con fe y tratar de darle otra alegría a la gente de Maldonado como con la selección, ¿no?
9: Y la verdad que muy contento por eso. Hoy Libertad está representando lo que es el fútbol de Maldonado, lo hicimos a nivel de selecciones. Creo que es una buena señal, un buen mensaje que estamos dando, que el fútbol de Maldonado tiene que jugar esta instancia, así que bueno, iremos por todo.
0: Muchas gracias, Matías Tavares. Allí estaba con nuestro compañero Mesa, Iván Mesa. Muchísimas gracias, brillante trabajo, Mesa. Bien, era nuestro compañero Iván Mesa, allí con la nota, con el goleador del partido, el jugador Matías Tavares, creo chino, que el gol de los hombres es importante, lo decíamos y naturalmente creo que hoy cumplió y pudimos, pudo Libertad por lo menos llevarse una ventaja exigua, pero ventaja al fin, ¿no?
1: Es un jugador que ha hecho goles muy importantes con la selección y a lo largo de este tiempo aquí con la camiseta de Libertad siempre aparece, sus goles son importantísimos, es el goleador de la temporada del equipo del Pelado 14 y a lo largo de los últimos años siempre ha hecho muchos goles, así que Matías Tavares merecida esa apreciación de ser el jugador del partido en esta primer final. Vamos a apoyarnos con estudios, un poquito de Dariel, vende Dariel un poquito ahí y ya venimos para el comentario final de este primer partido de las finales del interior, que Libertad se fue con ventaja 1-0 y vamos a ir a Dolores con ventaja 1-0. Entonces apoyamos ahí al estudio, Dariel, Fernando, Ricardo, y ya volvemos aquí al estudio, a la cabina para el comentario final.
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1: Muy bien, aquí estamos en la cabina abajo, en la primera, al ladito de la puerta, viendo ya cómo la gente se está yendo del Álvaro Pérez, que estuvo lleno de bote a bote. Libertad ganó, había que ganar y ganó. Era importante llevarse los 3 puntos en esta primer final. Era importante ganar este partido y lo logró. Libertad en el segundo tiempo fue mucho más. Vamos a hacer una a nivel general, fue mejor Libertad que Sportivo Barracas, que es un gran rival, es un gran equipo que por momentos dominó, sobre todo en el primer tiempo, pero en el segundo tiempo Libertad fue mucho más, fue efectivo y anotó 3 goles, le cobraron 1 nada más, pero en el segundo tiempo le anularon 2 goles al equipo de Libertad y se va en ventaja 1-0. Para mí es justo que haya ganado el equipo del Penado 14, el equipo de Gerardo Cano. A nivel general fue más el equipo, tuvo gran tarea defensiva, la dupla de defensas. Muniz, polenta, notable. Después, en la mitad de la cancha, el batallar, notable, de Santiago Pérez. Y no me puedo olvidar, antes de seguir avanzando en el campo, de la tarea de Martínez, que jugó de lateral derecho hoy y ganó muchos duelos en la mitad, en su sector, en el sector derecho. Después, de la mitad de la cancha para adelante, Matías Tavares es la figura por el gol, pero también armó juego, muy bien ingresó Llosa, un jugador que siempre ingresa y hace jugar muy bien a su equipo, que la verdad que fue un jugador que cambió un poquito la cara de Libertad para el segundo tiempo. En este partido entonces Libertad se va con victoria 1-0, y a pesar de que Sportivo Barracas fue más, me parece que más que esa derrota, lo que ellos lamentan mucho es la expulsión del número 10, Tobías Chazampi, que es el hombre que hace jugar a todo el equipo. Es un jugador importantísimo para el esquema de Fabricio Baza, y me parece que ahí es que Sportivo de Barracas pierde más que solo este partido. Pierde a un jugador que es muy importante para la revancha. Vamos a ver si Libertad en esta se prepara con todo, porque la revancha va a ser un partido durísimo. A pesar de que no van a tener al mejor jugador, este equipo Sportivo Barracas, Robert, me apoyo en ti, así ya te hago ingresar a esta final de la transmisión, que es un jugador importantísimo, Chazampi, y lo pierde para la revancha de Sportivo Barracas.
2: Creo que Chazampi, junto con Funes, en la primera mitad, fueron los jugadores más importantes que ha tenido este equipo de Barracas. Fueron de lo mejor que presentó
1: el otro Chazampi es muy bueno también.
2: Sí, el otro sí, tiene buen remate de media distancia, es un jugador que se mueve bien por la derecha.
1: Blanco Chazampi.
2: Se mueve bien de la derecha hacia el medio, o del medio hacia la derecha, tiene buen remate, pero en definitiva, a mí me da la impresión de que pieza fundamental es el número 10, que fue quien a quien expulsaron en la tarde de hoy. Yo pienso que sí, es fundamental. Vamos a averiguar después, porque todavía me queda la duda, porque si en la final se aplica la diferencia de goles, si en la final se aplica la diferencia de goles, yo voy a averiguar, capaz que los compañeros en Estudios Centrales ya lo tienen más claro que yo, porque algunos acá en el estadio me han dicho que no importa la diferencia de goles, otro me dice que sí. Entonces digo, para la final a veces no importa.
3: Tenemos dirigentes acá delante de la cabina, podríamos preguntarle. ¿Puedes estar ahí?
2: Dale. Si podés, allí, porque hay una pequeña confusión y podemos aclararlo ya. Porque Libertad ganó 1-0, dijimos, es corto, producto de que nosotros pensamos que si se pierde por 2-0 ya se pierde todo. Pero en las finales a veces no sucede esto y no importa el resultado, la diferencia de goles. De todas maneras, pienso que el equipo de Barracas lo que ha perdido más es la diferencia de perder el jugador. ¿Sí? Bien, perfecto, importa, sí. O sea que si se pierde 2-0 por dos goles ya estaría directamente perdiendo el campeonato. Pero, de todas maneras, como decíamos, el equipo del Sportivo Barracas pierde una pieza fundamental de lo que es el andamiaje de la mitad del campo de juego y la generación de fútbol de este equipo rojinegro. Libertad ganó bien. Pudo haberlo hecho por más, le anularon dos goles, uno de ellos para mí perfectamente lícito, el gol de Santiago Pérez, el segundo era, para mí fue, no hubo nada, le encontraron allí un pequeño pisotón, digo yo, de que le encontraron eso, ¿no? Porque fue lo que en la lucha, porque lucharon por la pelota Giosa y el defensor Britos, y terminó ganando Giosa, mandó la pelota para el otro lado y solo definió Santiago Pérez. Pero el árbitro encontró una falta y le anuló el gol, un golazo. De todas maneras, pienso que Libertad está perfectamente capacitado, ha jugado bien de visitante en los partidos en los que le ha tocado jugar, y me parece que tiene buena chance Libertad de poder mantener el resultado en su favor, sea con un empate o incluso hasta pudiendo ganar a este equipo de Dolores allá en el estadio Luis Eduardo Piazza de la ciudad de Dolores. De mi parte, lo voy a dejar al chino para que se despida. De mi parte, estamos cerrando el trabajo periodístico deportivo desde el escenario Álvaro Pérez de la ciudad de San Carlos, donde hemos estado en la primera final del torneo del interior entre de clubes, ¿no? Entre el equipo de Libertad de San Carlos y el elenco del Sportivo Barracas de la ciudad de Dolores. Hay que recordar que este equipo el año pasado en la Copa del País terminó quedando eliminado con Peñarol. Fue el equipo mejor colocado del interior del país, de los equipos de OFI, ¿verdad? Y perdió con Peñarol de Montevideo, ¿no? Perdió en octavo de final, creo que fue por ahí. Una serie bastante arriba. Fue el mejor colocado del interior del país en la Copa El País, ¿no? Bien, nosotros nos estamos retirando de mi parte, dándoles las buenas tardes. Dándole las buenas tardes a todos ustedes, agradeciéndole a la gente del interior que nos tomó la transmisión allí, esta transmisión generada aquí en el escenario de Libertad. Ha sido realmente un placer de mi parte y espero que haya sido también del agrado de la audiencia el trabajo periodístico deportivo que hemos realizado desde el Estadio Álvaro Pérez con victoria de Libertad. Seguramente también en el correo de la semana se va a confirmar de que vamos a estar directos con FM San Fernando desde la ciudad de Dolores para el partido definitivo entre Dolores, entre Sportivo Barracas y el equipo de Libertad. De mi parte lo dejo al chino para que se despida y cierre la transmisión desde aquí. Que tengan todos ustedes muy, pero muy buenas tardes.
3: Muy bien, gracias Robert. Ya se está yendo todo el mundo, ya no queda gente, pero lo que queda es una sensación de que la ventaja podría haber más. ¿Por qué? Porque Libertad fue más que Sportivo Barracas hoy, sobre todo en el segundo tiempo. Lo decíamos, lo dijo Robert, lo digo yo, y creo que la sensación acá es que Libertad estuvo a la altura de las condiciones, estuvo a la altura de lo que estamos hablando. Estamos hablando de una final del interior y Libertad estuvo a la altura, se lo lleva a los tres puntos. Averiguábamos si importaban los goles, importaban, claro que sí. Y bueno, viendo la postura del equipo visitante, sobre todo en el segundo tiempo, era obvio que esos goles importaban, por eso ellos buscaban que hicieran correr los segundos, que hicieran correr los minutos, y así Libertad se iba solamente con un gol de ventaja. Pero me parece que Libertad ahora se va a preparar con todo para esa revancha, se va a preparar y tiene un plantel amplio, el equipo de Cano, un plantel rico en jugadores, tiene dos o tres jugadores por puesto, tiene como para plantearse también ofensivamente como visitante allá en Dolores y también buscar la victoria, ¿por qué no? Y quedarse con los dos partidos. Bueno, compañeros, audiencia, la verdad que muy contentos, la transmisión salió muy bien y ahora a seguir de cerca esto, ¿no? Que es el fútbol que nos tanto nos apasiona. Libertad ganó bien, nos vamos contentos, salió todo redondo y ahora a prepararse esta semana, todos los preparativos, porque como dijo Robert, vamos a estar en la segunda final muy contentos y vamos a ver si allá también traemos el relato de Robert con más goles de un club que nos representa a todos los de aquí, de que seguimos de cerca a la Liga Mayor. Ganó Libertad, estamos contentos, pero falta el 50% del negocio, como decía. Por ahora, Libertad viene cumpliendo, pero falta la otra parte. Les mando un abrazo grande y me voy a estudios allá con Fernando Pérez y Daniel López para el cierre de la transmisión. Arriba, compañeros.
0: 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Señor Fernando Pérez, Ricardo Silva.
4: Bueno, pasó una segunda transmisión de esta casa, de estos micrófonos de La Voz Deporte. Sí, señor.
5: No estoy saludando al señor.
4: Ah, está bien. Nada, primero que nada, saludo a los compañeros que quedaron allá en el Álvaro Pérez. Y segundo, bueno, saludar y agradecerle a nuestro el locutor de la ciudad, ¿no? Estaba el locutor del país, ahora está el locutor de la ciudad, ¿no? Y la bienvenida para él, la verdad. Un placer trabajar con
5: el señor. Sí. En realidad podría ser el locutor del este uruguayo también. Porque el señor es de Rocha.
4: Bueno, el locutor del este uruguayo este empieza a ser a partir de ahora.
5: Ahí está. Primero que nada, bueno, agradecerle a Matías González Serazú, director de la 96.5 FM Cerro de Nico Pérez, que bueno, que por primera vez está tomando la emisión del fútbol de nuestra radio, a pesar de que hace 10 años que estamos saliendo por la radio de él todos los domingos a las 7 de la mañana. Bueno, hoy tomó esta decisión, tal vez el próximo fin de semana también tome nuestro trabajo, si fue del agrado de él. Exacto. Esperemos que sí, de los oyentes allí de la 96.5, que sé que es una radio muy pero muy escuchada, es la más potente del norte del departamento de La Valleja y de Florida, está en los límites ahí entre los dos, así que sí, un abrazo para él. Agradecerle a Fabián, porque se ha nombrado poco, pero ha sido también el hombre que ha estado ahí trabajando.
0: Exactamente. El hombre de las perillas.
5: Uno dice que le tiene que dar oportunidades a la gente, le damos la oportunidad, pero también él dejó de estar con su familia para venir a estar con nosotros acá, ayudarnos. Así que, Fabián, muchas gracias por...
6: Muchas gracias a ustedes por darme la oportunidad y aprender un poquito más cada día de ustedes.
5: Y bueno, ni que hablar, a mi amigo personal que de tantos años, ahora sí que hace tantos años que hemos hecho algunas transmisiones que no han sido fueron deportivas y otras no, hemos disfrutado, nos hemos reído juntos, y hemos pasado algunas peripecias también con Daniel, y bueno, cuando se tomó esta decisión, creo que todo el grupo estuvo conforme, porque él empezó a poner su tinte de lo que podría ser, y creo que no hubo uno que no estuviera en desacuerdo. Así que, nada, gracias Daniel por estar, y si Dios quiere nos veremos el próximo domingo con esta radio que, si vos fuiste uno de los que también las has visto crecer desde muy chiquito, desde que estamos en el fondo.
0: Es verdad, es como yo te dije, que la radio después que salga de allí de tu casa va a crecer, va a explotar. Exacto. Y así lo fue, así que me quedo muy contento por ti, por todos los integrantes de la radio, la audiencia. Ha sido un placer volver a esta casa, como te dije, más que un director, un amigo. Así que me alegro que haya gustado mi trabajo y bueno, siempre a las órdenes para seguir rodando en esto que es la pasión
5: de... A mí me gustó, no sé lo que dice el señor director de La Voz del Deporte. Fernando Pérez. Porque soy el director de La Voz del Deporte.
0: Claro, tiene razón, sí.
5: Yo soy el director de la radio.
4: No, pero vos sos el director general.
5: ¿Cómo le sacan? Ponemos a Fabián entonces. Ponemos a Fabián que es nuevo.
0: No, el agradecimiento a Fernando Pérez también por el recibimiento, a Robert Castro, bueno, Chino Fernández, que ya hemos trabajado juntos, a Fabián entonces que lo conocí hoy también, Iván Benza, que no tengo el placer de conocerlo, pero ya va a dar la oportunidad, así que bueno, será hasta el próximo partido.
5: Ya va a salir de licencia y vas a venir
0: si es que me toca.
5: Ya va a salir de licencia y vas a venir en algún programa especial acá de La Voz del Deporte.
4: Sí, claro, cómo no. ¿Y la semana que viene?
5: ¿No tenés licencia?
4: No.
0: No tengo licencia, pero para hablar de deporte solamente la publicidad.
5: No, pero puede, y bueno, pero
4: ¿eh? Pero no importa, con el que esté presente acá ya está demasiado.
5: Sí, sí.
4: Y capaz que la semana que viene puede estar el Seba, ¿no? Puede acercarse.
5: Sí, también, que tenemos a Sebastián Cáceres, que bueno, por el motivo que estaba atravesando, él se tomó esta semana, o este mes, vamos a decir, lo que restó del mes de julio, un descanso por pasar, bueno, por el luto, el duelo que está pasando, que eso es muy importante y es entendible. Uh-huh. Digo, así que capaz que por ahí está escuchando, le mandamos un abrazo y él tal vez se integre también a La Voz del Deporte, que es lo que habíamos quedado en eso, de que se iba a integrar, que sí sabemos de que vuelve con su programa el próximo fin de semana, ya viernes, sábado y domingo.
0: Un apretado abrazo para Sebastián también, entonces que pronto se reincorpore al equipo. Y bueno, como yo decía en el espacio publicitario, las empresas que quieran colaborar, seguir colaborando con nosotros, con el fútbol, en definitiva, para poderlo transmitir, está abierto para que puedan comunicarse con la radio y bueno, y ser parte de la grilla publicitaria.
5: Y ahora después ya cerramos, nos vamos, se viene en un ratito pum para arriba. Uh-huh. Con el señor Sergio Gómez y Patricia Pérez.
0: Ahí retransmisiendo el partido, ¿no?
5: Con toda, y el partido 21-15, vamos a reiterar todo. Así
4: todo,
5: que
4: las altas, las bajas,
5: todo. Desde el principio,
4: la onda, todo.
5: El amigo ya está grabando todo, así que si salió todo bien, vamos a pasarlo.
0: Prometemos ser mejores, bueno, y solucionar el problemita de arranque, que bueno, que después por suerte se solucionó, porque es un ida y vuelta entre la cancha y los estudios, así que...
5: Ahí
4: tenemos que ver, porque claro, había mucha gente conectada, ¿no? En el tema del internet, también muchos colegas del interior estaban trabajando ahí, entonces se hacía difícil trabajar con el tema del internet ahí, incluso en el equipo nuestro lo estábamos trabajando, ¿no? El tema de...
5: Sí, de viste que también dijo Iván que había muchos handy, muchas incorporaciones, entonces viste como había mucha interferencia también. Claro. Hay que recordar que en la cancha de Libertad, si mal no me equivoco, hay unas torres de no sé si de Antel o de la otra empresa.
4: Sí, yo creo que sí.
5: Creo que están ahí, si mal no me equivoco, sí, también, entonces eso influye mucho también. ¿Qué nos pasó a nosotros en la cancha de Ituzaingó? Cuando que no interfería la antena y no nos dejaba. Pero bueno, ya.
4: A esa creo que yo fui.
5: Sí, usted fue, sí. Claro.
4: Me parece, sí.
5: Seguro que fue, sí.
4: Sí, claro, sí.
5: Pero bueno, salimos igual.
4: Solo salimos, ahora estamos saliendo.
5: Ahora está. Eso es lo importante, gracias.
4: Exactamente.
5: Y bueno.
4: Gracias a ambos por estar en esta jornada, ¿no? En la segunda transmisión de La Voz del Deporte este día domingo. Así que bueno, a vos, Ricardo, y a toda la audiencia, nosotros nos reencontramos mañana a partir de las 7 para hacer La Voz del Deporte con los resúmenes que ha pasado el fin de semana.
0: Ha sido un placer, muchas gracias por la preferencia y de mi parte será hasta el próximo domingo cuando vuelva a rodar la pelota y estemos junto a La Voz del Deporte. Muchas gracias y buenas tardes.
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0: Esta canción va dedicada para mi amigo El Pesca, que en algún lugar nos debe estar mirando. Y bueno, no por lo que hice la canción, sino porque solo se lo quiero dedicar para él. Y bueno, ya que estamos en un ambiente que seguro sería el preferido de él. Para vos, Pesca, hermano.
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0: Volvimos a toda cumbia, como todos los domingos. Acá por FM San Fernando, tu voz, mi voz, la voz de todos. ¿Cómo le va a usted? Cuente.
1: Primero que nada, muy buenas tardes. Buenas tardes para todos los oyentes. Buenas tardes para la gente de TikTok. Acá estamos. Volvimos con todo. Pum para arriba. Para escuchar muy buena música. Acompañados por todos ustedes. Bueno, así arranca nuestro programa Pum para arriba.

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1: Vayan contándome si se escucha bien, si me escuchan bien.

0: podrían ir contándome qué hacen además de ver Pum para Arriba.
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0: el gusto es nuestro. El Meli, buenas noches de Maldonado, de la ciudad de Maldonado, un gusto, che, gusto para nosotros también tenerte acá. Bienvenido. En casa de licencia me dice el Meli. Mirá qué lindo.
2: A disfrutar de merecida licencia. Puede pedir un tema si quiere el Meli para escuchar ahí en su casa.
0: Puede dedicárselo. No tenés por qué decir el nombre. Mandale un mensajito y decirle, escuchá FM San Fernando o andate al TikTok a Pum para Arriba que te voy a dedicar un tema. Hola Ceci Pérez, ¿cómo estamos? Vamos a darle tap tap a la pantalla. También pueden compartir. Por acá nos está mirando Tania. Hola Tania, ¿cómo estamos? Nosotros bien, gracias a Dios, bien, bien.
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0: Lucas Hugo, a dúo para mi señora Estela, con mucho gusto. A ver, señora de El Meli, escuchate este tema que va dedicado para vos.
2: ¿A dúo con quién?
0: A dúo, dice. Especifica a, con quién. No, no, Ceci, no sigo de gira. Con Américo, me dice el Meli acá.
2: Ya sale.
0: Me corrieron del pueblo, Ceci. Me dijeron, andate a Maldonado, que no está siendo de mucha ayuda acá. Bueno, yo me voy a hacer el programa. Que estoy extrañando a la gente de TikTok. Estoy extrañando el programa. Estoy extrañando la buena música y compartir con ustedes.

0: Bueno, tenemos dos saluditos de cumpleaños hoy.
1: Cuente, cuente, ¿a quién vamos a saludar?
0: Bueno, primero quiero mandarle un saludo enorme a mi amigo Adrúbal Blanco, el popular Cáscara, oriundo de la ciudad de Sarandí allí, ya aquerenciado acá en Maldonado. Y el otro saludo muy grande, un abrazo muy grande, muy feliz cumpleaños para Martín Pérez, nuestro vocalista del grupo Consecuencia.
1: Es verdad, es verdad. Estamos haciendo una colecta entre toda la banda para hacerle el regalito. Ojalá esté escuchando, que era una sorpresa, pero bueno. Le voy a contar por acá, por el aire. Al aire, ¿qué le vamos a regalar?

0: pero igual le puede servir.
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0: Bueno, entonces un saludo muy grande para Martín Pérez, uno de los vocalistas de Grupo Consecuencia, y para el señor Cáscara, con mucho cariño, desde acá, desde FM San Fernando, y de Pumpa Arriba, un abrazo muy apretado para el señor Cáscara y para Martín Pérez.
2: Bueno, por acá me escribe el estimado amigo Sergio Pagola por el TikTok de FM San Fernando. Me dice, buenas noches, amigo, ¿cómo anda?
0: Yo lo tengo bloqueado de acá, el señor Sergio Pagola. Hola, José Siboldi, ¿cómo estamos? ¿Qué cuenta? Usted no me diga que también está de licencia, porque ahí ya está. Acá, el Messi ya me estaba contando que está de licencia. Yo pregunté qué estaban haciendo, además de escuchar la radio. Gracias, Gonzalo, por las rosas. Muchas gracias. Espero que les guste la música que estamos pasando. Espero que hayan tenido un lindo fin de semana. Bueno, apareció acá el

0: Gracias, Gonzalo. Apareció el deudor.
1: ¿Cuál es el deudor?
0: Sergio. Sergio, se está yendo el invierno, Sergio. No necesitamos de tus tortas fritas. Así que no te aparezcas. No sos bienvenido.
1: No, no. Empezamos el programa hace cuánto, 3 meses ya, 4.
0: Sí.
1: Bueno, el hombre hace 4 meses que está por traer una torta frita acá a la radio y vive a media cuadra.
0: No, mandá la suya, Sergio. No prometa si no puede cumplir. Es como el otro, Marcelo. Me contaron que tuvo que ir por la emergencia, se atacó el hígado, se comió, dice él que compró una bolsa de torta frita para traernos y al final se las terminó comiendo él porque está... Él dice que vino por acá y nosotros no estábamos, cosa que... Dudo.
1: ¿Qué puntería? ¿Qué puntería?
0: Dudo. Por lo menos que él me mintió. Dice que se atacó el hígado de tanto comer torta frita, pero este... A 2 cuadras acá y nos barció de lo lindo.
1: Menos, menos, si vive acá en la esquina de la radio.
0: Bueno, menos.

Bueno, cuenten, cuenten, ¿de dónde están escuchando, viendo el programa por TikTok? Manden saluditos. Cuéntenme de dónde están escuchando el programa. ¿Qué hacen hoy domingo a la tarde, aparte de escuchar el programa, obviamente? Salieron a bailar ayer sábado.

0: Bueno, por acá nos saluda nuestro amigo y colega, empezó hace poco en la radio, Sebastián Per. Me dice Ñego.
1: Hola, Sebastián. Compartan, che.
0: Fan número uno, fan número uno suyo.
1: Ah, sí, no me diga. ¿Fans mío? Sí. Pero qué honor.
0: Cuando estuvo en casa dijo que tú tendrías que sacar todos los temas de Dalila.
1: Ah, me acuerdo que ese es el muchacho. Pero nunca dijo que era fans. Yo me parece que no. Pero bueno, no escuché eso. Bueno, muchas gracias igual, ¿eh?

0: Nos vamos a los espacios comerciales de la radio.
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0: Acá está, yo le voy a cambiar, yo tengo un club. Hola Hugo, ¿cómo estamos? Tanto tiempo. Tengo un club de víboras. Pero yo creo que voy a agregar a alguien del otro sexo, que es Marcelo. Qué mala onda, Marcelo. Siempre tirando en contra de mi pueblo. ¿Qué haces en mi pueblo? Defendeme, pelado, dice. Nadie te va a defender. Sos mala gente.
1: Pero si serás bandido.
0: Sos un bandido.
2: Bueno, tenemos varias cositas para contarles.
0: ¿Varias cositas? Empiece por una. ¿Buenas?
2: Sí, todas buenas, todas buenas.
0: Ah, buenas, buenas.
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0: Bueno, yo voy a saludar acá a toda la gente que está apareciendo en TikTok. A Laura Suárez, hola Laurita, ¿cómo estamos tanto tiempo? Al Pela Bailarín. Hola Pela. Bueno, Marcelo, ya lo saludé. Estoy con tu sobrina, me dice Marcelo. Bueno, Marcelo, que sean felices. Mirá que mi sobrina... Bueno, capaz que se entienden. Lo que me faltaba, que entre la familia este hombre. No, no seas malo.
2: Bueno, ¿terminó los saludos?
0: Sí, yo terminé los saluditos por acá, que fueron las personas que me saludaron.
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0: No se olviden que todos tenemos un niño adentro, ¿eh? Yo no.
2: Qué silencio. ¡Qué silencio más incómodo! ¿Estás anunciando algo?
0: No, yo ya...
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0: ¿Qué dice Marcelo? Que andaba comprando harina para hacer las tortas, dice.
1: No, Marcelo está entretenido con mi sobrina ahora. En este momento dice que está con mi sobrina.
0: Lindo, Clau. ¿Cuál de todas?
1: Yo le iba a preguntar eso mismo, porque tengo unas cuantas sobrinas solteras. A Marcelo le pedí, sabe que le pedí. Le pedí que me pasara un número de algún lugar que él supiera en Tacuarembó y me mandó a Rivera. Me dio la dirección.
0: Es buenísimo.
1: Es buenísimo.
0: Buen amigo.
1: Sí, es muy buen amigo, sí.

0: Después le pedí un número de un taxi conocido, alguna persona conocida que no me cobrara más de lo que fuera. No. Me dio 200 vueltas en la plaza, en la misma plaza. Dice, yo soy amigo Marcelo, me decía, yo soy amigo Marcelo. Digo, ta, se ve que estaban en complot.
1: Fueron a media con la plata ahí, me parece.
0: Sí. Se llevó una propina, Marcelo, del taxista.

0: ¿Sigue vendiendo los bajatangas o?
1: Sí, tengo, me quedan algunos todavía.
0: Sí, mi amigo Seba, por acá por el TikTok de San Fernando, me dice, ¿pide un tema? Sí, ¿cómo no? Para eso estamos.
1: Tap, tap a la pantalla.

0: ¿Sabe de que recién me doy cuenta?
1: ¿Qué?
0: Que el señor acá este... Se ve que es bien, bien hincha, ¿no? Tengo una bandera acá atrás. Acá atrás. Que recién me doy cuenta. Después de 3 meses me doy cuenta que tengo una bandera acá atrás del cuadro. Yo no puedo hablar de fútbol. Me tienen prohibido, pero digo...
1: ¿Quién?
0: Yo misma me prohíbo hablar de fútbol. Pero justo tengo una bandera del cuadro contrario del que yo soy.

0: Acá no se habla de fútbol ni de política, ya se sabe. Acá
1: no se música. Puede. Está, pero no se puede hablar, pero justo yo tengo la bandera acá atrás.

0: nuevo cantante de Ágata. Esto que dice, dime. Por acá me dice mi primo que cambie por una de Boca. Yo sé que él es bostero, yo también soy bostero, pero está.
1: No puedo hablar, pero Boca vendría a ser Nacional.
0: Sí, mamá.
1: Ah, bueno, Wilson.
0: Él está perdonado porque él es el que nos manda a Soho. Ese separador hermoso que nos mandó, ese cuarteto, con el para el nombre del programa. Te mando un beso grande, primo, a la distancia.
1: Siempre, siempre muy agradecidos con Wilson. No, no hablamos, Marcelo, no hablamos. Se ve. Viste que vos siempre estás donde no tenés que estar y decís lo que no debes decir. No te quiero como sobrino, Marcelo.

0: Hola María, ¿cómo estamos, María? ¿De dónde nos estás escuchando? ¿De dónde nos estás viendo?
1: La dupla.
0: Pedí tu tema. Dedicáselo. No tenés por qué dar nombre. Mandale mensajito, decirle,

0: despacito nos vamos a...
1: Soy más buena que la perra Lassie. ¿Verdad?
2: Sí.
1: Vos decís que sí porque dormí afuera, oye.
0: Suena la cumbia del interior.
1: Sí, dice él.
0: Mucho sabor.
3: Bueno, ese tema me lo pedía Sebastián Per. El sonido cristal junto a Natanael Segovia, la cumbia del interior.
0: Yo soy del interior, del norte adentro de la campaña. Vivo de fiesta, fiesta.
1: Contestale acá, Marcelo. Dice, mira, pobre pelado, está pagando un castigo.

0: Bueno, ¿qué es lo que le pasa al señor Marcelo? Que no puedo hablar, no, si no me pegan, Marcelo, es así.
1: No, Marcelo está para.
0: Está para tirar, para tirar
1: su siera, como decimos acá en Maldonado. Está para tirar su siera. María me pide un temita.

0: Wilson.
1: Me arrepiento de andar suelto por ahí.
0: Voy a tener que pegarme un viaje hasta ahí para arreglar las líneas telefónicas que estaban todas cruzadas, ¿no?

0: La banderada.
1: Aparece la banderada.
0: Ahora cuando se arma el relajo ahí en la red social.
1: Fabi, te quieren sacar el puesto.

0: Media larga la siesta de Fabiana. Recién me despierto, dice. Joda, sí.
1: 10 minutos más se le junta con la noche.

0: Mandá tu mensaje al 091-924-536.
1: Yo estoy de espalda, pero te veo,
0: ¿Cómo fue que me dijiste? Segundo sentido, no, sexto sentido.
1: Él, según él, anoche. Yo les voy a contar, ya saben, la gente que me conoce ya sabe que yo tengo un problemita con los dichos. Yo ya lo dije, lo admito. Tengo un problemita con los dichos.
0: Que las mujeres tienen sexto sentido. Sexto sentido.
1: Para que me tente, para. Me tiene que buscar un tema acá para el amigo de Rivera.
0: Sí, vivo de los 20 años.
1: Vivo de los 20 años. Temón. Saludo para Gustavo Soria. Muchas gracias, Gustavo, por seguirme. Tenemos otro. Pum para arriba, en realidad. Es el otro TikTok del programa de la radio. Yo me vine ahora para acá porque tengo montones de amigos acá que me pueden seguir también por Pum para arriba. Los domingos de 18 a 21 horas. Sobre la espalda te cayera para que yo disfrutara. Fabi pide los Piazzolis. No, este es el tema de los.

0: Claro, por eso lo puse, Sebastián, porque ese era el tema que vos cantabas. A ver si te me dijiste, estamos viejos, me escribiste, estamos viejos. Sí, no, estamos viejos, estamos usados. Nunca taxi.
1: Gracias por los tap tap. Muchas gracias por los tap tap. Te amo tanto como jamás
0: lo imaginé. El primo Wilson se fue. ¿Andará llamando a alguna ambulancia para algún vecino?
1: Acá Fabi me dice, viejo los trapos.

0: Bueno, ¿cómo era los sextos, el sexto sentido era?
1: Sí, vos dijiste, las mujeres tenemos segundo sentido. No. No, mirá que tienen cuatro más. No. En realidad son cinco. En realidad son cinco sentidos, ¿no?
0: No, no, yo dije, las mujeres tenemos...
1: Sexto sentido, dijiste vos, sexto, de seis, ¿no? No, son cinco sentidos, el tacto, el gusto, la vista, el olfato. ¿Qué me faltó? Bueno, son cinco.
0: No sé, estoy tentada.
1: Vos tenés dos, dijiste, tenemos segundo sentido. Te faltan cuatro, amor.
0: Ay, para. Que me acordé de la guampa.
1: Ah, del programa que estábamos mirando.
0: Claro, estábamos mirando un programa de guampa. Entonces digo, está, las mujeres tenemos un segundo sentido.
1: Y era sexto, mi amor.
0: Los otros cuatro me olvidé.

0: ¿Qué pasó? ¿Se tentó?
1: No, no, me tenté mal. Le regaló una casa, la hizo una reina, cumplió su sueño. Yo simplifico todo.

0: Yo tengo una pregunta. ¿Vos bailaste el pericol alguna vez?
1: Ojo que estoy con un poquito tentada y no me está llegando el agua al tanque.
0: Bueno, ¿vos bailaste el pericón alguna
1: vez? Sí, bailé el pericón.
0: ¿Y cómo hacía para decir los versos, las relaciones al final?
1: Bueno, pero estaba con el disco duro nuevo.
0: Ah.
1: ¿Entendés?
0: Claro, sí.
1: Está un poquito...
0: Más vale un pájaro en mano que andar plantando sandía.
1: Es claro, es así. Hola Cristian, ¿cómo estamos Cristian? No me digas Cristian que estás trabajando hoy domingo. Saluden, che, saluden, den tap tap a la pantalla. Hola Fran, ¿cómo estamos Fran?
0: Ahí Cecilia nos pedía Hotel California.
2: Junto a mi amigo Pablo Sotelo.
1: Soy pobre, mija, déjate de llorar.
2: Mi gente, vámonos.
1: Ay, gracias, Fran.

0: no, no salimos de ahí.
1: Mirá, que, mirá lo que me dice Cristian acá. ¿Qué onda? ¿Hay que pedir temas? Y obvio, obvio que sí, Cristian. Vos pedís tema, se lo podés dedicar, le mandás un mensajito. Aquella, le mandás un mensajito y decís, escuchá, por TikTok te voy a mandar, te voy a dedicar un tema. Vos lo pedís, la nombramos por acá y va dedicado para ella. ¿Qué mejor regalo? ¿Sabes cómo quedás? Está asegurado.
2: Estamos por irnos a los, al espacio comercial de la radio. Pueden pedir el tema, se lo pasaremos después de la tanda.
1: Tenés tiempo de pensar, Cristian, porque nosotros nos vamos a una tandita, unos minutitos, y volvemos. ¿Viste? Le di todo el consejo, ¿viste qué buena que soy, Sergio? ¿Viste qué buena? ¿Está asegurado? Me tenté mal, que me, les juro. Si yo les contara mis dichos, o sea, pensados por mí, horrible soy.

0: Nos vamos al espacio comercial de la radio, volvemos en 10 minutitos.
1: Hola Ecuador, nos volvemos en unos minutitos. Espérenos un ratito, vamos a los espacios publicitarios y volvemos en un ratito. Unos minutitos. Gracias. A lo que manera de tentarme.
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0: Dice Sebastián por acá que no llego a la parte del pelo mojado, ¿no? Haciendo por el TikTok ahí. Eso era antes, Seba. Yo tuve pelo. 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
1: Grupo Consecuencia, papá. Escuchalo.
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Luis, por acá me dice, qué bueno eso de la fiesta del Día del Niño. Bienvenido, Luis. ¿De dónde nos estás escuchando? ¿De dónde nos estás viendo?

0: Volvimos, volvimos. Den tap tap a la pantalla, compartan. Todos sean bienvenidos, bienvenidas a este programa que es Radio FM San Fernando, tu voz, mi voz, la voz de todos. Soy de La Paloma, tierra serena. Bienvenido, La Paloma. Podés pedir tu tema. Mándale un mensajito, te doy todos los tips. Le mandás un mensajito, nos pedís primero el tema. Y le decís, entra a TikTok. Bueno, ahora estoy en el mío, pero también estamos en Pumpa Arriba, en TikTok también. Estamos transmitiendo también por FM San Fernando en Facebook.
1: No, en TikTok.
0: ¿En TikTok? Bueno, estamos en TikTok también.
1: Bueno, agradecerle a Sebastián Per, que está atento a toda la jugada ahí, me está ayudando con el tema del monitoreo del programa, que a veces escapa de nosotros. Nosotros somos nuevos en esto, no tenemos una vasta experiencia en el tema radio. Lo hacemos con todo el amor. Transmitir domingo a domingo, darle la inyección dominguera para que arranques la semana pum para arriba, porque la semana arranca hoy, arrancás descansando, mañana arranca la semana laboral.
0: Y aquí está sonando. Gracias, Luis, nuevo seguidor.

Y ese tema que estaban escuchando, Ni Contigo Ni Sin Ti, Grupo Consecuencia de Maldonado. ¿La voz de quién les habla?

0: Es un gran debate, Luis. Más adelante. Buen tip. Últimamente estoy escuchando mucho reclamo de mensaje de sus parejas. Ojo, ojilla, ¿eh? Atenti, chicos.
1: Buen centro levantó Luis ahí.
0: Sí, levantó.

0: Marta, ¿cómo estamos? Perdón, no te había saludado. ¿Cómo estamos? ¿Cómo está ese domingo? ¿Pudiste descansar? ¿Hiciste ruta? Contame algo.
1: Ahora con nave nueva.
0: Cierto, cierto, ella se lo merece. Todos nos merecemos. Agotada, siempre, como siempre entonces. Nada nuevo. Opa, se mudó la señora Sandra Daniela. Nueva.

sin ánimo de ofender a nadie. Somos todos uruguayos. Por lo menos los que estamos acá. Gracias. Eso es la mejor. Sin ofender a nadie también, ¿eh? Pronto voy a ir a visitar.

Acá podemos hablar de los cuernos, de la vecina, de la música, de la soltería, de la vida, de la convivencia, montones de cosas, de política y de fútbol. Y allá me dicen que no. Porque es tema de debate y discusión, ¿eh? Entonces preferimos que no. Hola, Beatriz, ¿cómo estamos, Beatriz? Buenas noches. Cumbia, cumbia, cumbia. Bienvenida, Beatriz.

0: Seguimos en Pumpa Arriba. Domingo a domingo, de 18 a 21.
1: Y hay cumbia, dale.
0: La energía dominguera para que arranques la semana con todo. Bien Pumpa Arriba.
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3: Para la gente que tiene trabajo y la que no, bueno, también, Pumpa Arriba. Ya va a venir una buena.
4: 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La cabeza
3: no tomé la pastillita hoy, me dice. Si tomé la pastillita, Marcelo,
0: yo te
3: no.
0: Dije.
3: No, Marcelo me dice, no tomaste la pastillita porque toqué algo acá, pero bueno. Mientras me estén escuchando ahí, ya
0: pará, está. Pará que voy.

0: Mirá lo que me dice Luis. Escuché por ahí que dicen que hay que portarse mal para pasarla bien. Luis, deberías de preguntarle eso a tu señora Estela, ¿no? Fue la que le mandaste el temita. Pregúntale a ella a ver qué te dice. Hola, pariente, ¿cómo estamos? Mirá el pariente, apareció el pariente, Pérez. ¿Me podrías pasar Hotel California? Hoy es mi aniversario número 40.
1: Ya lo pasamos.
0: Ay, lo pasamos, pero es el aniversario.

0: No, gracias a vos, Beatriz, por estar ahí.
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0: Siempre, siempre, la música alimenta el alma. ¿Quién no está pasando por un mal momento? A veces una letra, un tema, te levanta el ánimo. 40 años de aguante, Beatriz, sí, la verdad que sí. Mis felicitaciones a vos y a él.

0: Perdón.
1: Un descuido puede ser fatal.
2: Justo, mira, justo que Beatriz seguramente lo fue a buscar para sacarlo a bailar.
1: Bueno, viste, mientras ella lo iba a buscar para bailar, se lo pusimos vuelta al tema.
2: Claro. Esto está todo
1: planeado.
2: Todo planeado.
1: Bueno, ¿y cuántos sentidos son?

0: Tengo agua. Hay una jarra eléctrica en el fondo. ¿Te pongo agua?
1: Sí, por favor.
0: 20 pesos. El termo.
1: Acá en este programa no dan puntadas sin hilo.
0: Nada es gratis.

vine acá para saludarlos a todos y a invitarlos por muchos años más, sí, cómo no. Invitarlos también que se pasen. Hola, Robert, ¿cómo estamos? ¿Cómo está ese pueblo? Robert, un saludo para todos, San Gregorio de Polanco, mi pueblo natal. Por allí hay parte de mi familia.

0: En lo particular, para mí, es uno de los mejores artistas del momento. Fede Rojas.
1: Y este tema la rompió.

0: Bueno, ya sé por dónde viene.
1: Ya lo pensé.
0: Ya le traigo el agua.
1: Me quedan unos minutitos, pero bueno.

0: Para que le mandes el mensaje y le digas que se prenda acá a TikTok, que le vas a dedicar un tema. ¿Y estás segura?
1: Tenemos permiso para pasarnos de las 21. Así que en un par de minutitos nos vamos a la tanda y capaz que un 15 minutos más los tiramos pronto.
0: Hola Jorge Daniel Torres. Hola, buenas noches, soy de Uruguay. Uruguay, ¿de qué parte de Uruguay? Hola Pato, destino casualidad, ¿podés pasar? Opa. ¿Tenemos destino casualidad para pasarle acá a Cristian?
2: El auto.

0: suceda alrededor. Bueno, estoy a tiempo de pedir el tema.
1: Sí,
0: o usted, ¿cómo no? Usted ya sabe el tema que yo, que a mí me gusta.
1: Bueno, yo sé que a usted le gustan muchos temas, pero...
0: Hola, Richard, ¿cómo estamos?
1: ¿Puede ser Olor a Gato?
0: ¿Cómo?
1: ¿Olor a Gato? ¿El tema Gato?
0: Sí. ¿Viste que está bueno esto de espalda? No, gracias a vos, Cristian. Piri, yo sé que de repente este... Sin ánimo de ofender a nadie, nosotros no queremos entrar en... Para vos la mejor, pero digo, bueno, en debates. Muy bien, gracias. Bienvenido, Richard. Ese es mi tema. Ese es el tema que pedí yo.

0: Ángel, Radio FM San Fernando. Bienvenido, Ángel. ¿De dónde sos vos?
1: Y como buen...
0: ¿De dónde nos estás escuchando?

0: Buen domingo para vos y buen comienzo de semana también. Che, ¿y Tararira no salió en este programa? ¿En este domingo?
1: Mimo.
0: Es un tema que nos gusta a muchos.

0: Soy de Paysandú, me dice Franco. Bienvenido, Paysandú. Escuchate ese tema, Franco. Escuchalo, escuchalo. Seguramente ya lo escuchaste. Se llama Tararira.
1: La Tararira.
0: La Tararira. No es cualquier es La Tararira.
1: Bueno, con este temita nos vamos a la tanda comercial. Volvemos 15, 20 minutitos después de la tanda. Un saludo grande a todos los que están prendidos en FM San Fernando, a través de TikTok, sea por el TikTok de la radio o por el TikTok de Patricia Pérez. Manda tu mensaje al 091-924-536. Esto es Pura.